0: 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Sigamos disfrutándolas.
1: Excelente, muy bien, es cierto, es cierto. Don Chuy, ¿quiere mandar saludos?
2: Como no, Iván, yo como siempre mando los saludos a las familias Hernández Salcido, León Gutiérrez, y para todas las familias Salcidos que vienen de fuera, que están ahorita, se van a reunir mañana, de Aguascalientes, de Estados Unidos, de Chihuahua, de todos lados, ¿verdad? Se reúnen, hay una reunión familiar de todas las familias Salcido, así que para todos ellos son, pues, mi felicitación para todos ellos, y bienvenidos a Durango, que disfruten la estancia los que permanezcan aquí. Gracias.
1: Muy bien, Don Chuy, muchas gracias. Rafa, ¿quiere mandar saludos?
3: A la familia Ramírez del Palacio aquí en Durango, Galarza del Palacio en Torreón, Villarreal del Palacio en Monterrey, algunas personas en Texas, en Austin, y luego en San Francisco. Y pues, de hecho, a muchas amistades que nos escuchan, y a veces se reportan, te escuché en el programa, escuché este programa y así. Y pues, de todas maneras, muchísimas gracias por sintonizar esta asociación cultural XHHD, Radio Universidad Juárez, los viernes a estas horas.
1: Muy bien, muchas gracias, Rafa. Doctor, ¿quiere mandar saludos?
4: Sí, como no, como siempre, a mi hijo que ya se reportó, a mis sobrinos, a Manuel Vitar, a Leti Díaz Rojas, que la mamá del Bebo, como le decimos nosotros, ya viejote, pero sigue siendo el Bebo, y de Fabiola, mis sobrinas también, y Mayita, y a todos los Rojas que viven en Gómez Palacio, y todos los regalados, porque son muchos.
1: Muy bien, doctor. Yo quiero mandar saludos a Angelita Barretero, que escucha el programa de la Hora de la Música Popular Mexicana, y bueno, los saludos de siempre a la familia del médico García, a la familia del ingeniero Leiva. Les mandamos un saludo con mucho cariño, decirles que siempre, siempre los recordamos. Justo ahora estábamos recordando al médico, hace un momento estábamos hablando de él y de sus andanzas. Siempre, siempre con mucho cariño y con mucho afecto. También quiero mandar un saludo a mi mamá, que está escuchando el programa, ahí junto con mi hermano Alfredo. Están ambos escuchando el programa y les mandan saludos a todos.
3: Gracias.
4: Saludos. Muchas gracias, señora.
1: Sus saludos. Hoy me he portado bien, doctor. Dígale también. Nomás las malas.
4: ¿Por qué se la pasó chido viviendo allá afuera?
1: Ay, a ver, no se le puede dar gusto.
4: ¿Está la tarde cierto o no, Rafa?
1: Celitos no,
3: doctor. Chirinolo.
4: Chirinolo.
1: Bueno, pues un saludo para ellos. También un saludo para el doctor José Luis Jiménez, que dice que está en la capital del mundo, que es Guatimapé, que no hay nada ahí, doctor. Está completamente seco. Le mandamos un saludo a la tía Pati, a Pati Jiménez, que está escuchando el programa. Dice que saludos a todos, que si es en vivo el programa, sí es en vivo el programa.
4: Claro que sí.
1: Le mandamos saludos.
3: Gracias.
2: Saludos.
1: Y pues vamos a pasarle. ¿Qué pasó,
4: doctor? Ya veo que ya mis sobrinos de Gómez no mandan reportarse desde que les empecé a decir que cuál capital del mundo es Palacio. Estaba llena de oídos por todos lados.
3: Qué delicadez.
1: Es Guatimapé la capital del mundo, doctor. Guatimapé es la capital del mundo, según.
4: Sí, pues está llena de hoyos. Ya no hay aún ni por dónde pasar.
3: Está peor que la luna.
4: Sí, pues no. Ya nos han vuelto a reportar.
1: Muy bien, pues vamos al tercer segmento del programa del día de hoy, que le corresponde a don Sergio Terán. Platíquenos, don Sergio, ¿de qué se va a tratar?
5: Sí, como no, Iván, en esta ocasión vamos a hablar de Olimpo Cárdenas. Olimpo León Cárdenas Moreira nació en Vinces un 12 de julio de 1923 y falleció en Tuluá un 28 de julio de 1991. Fue un cantante y músico ecuatoriano que desarrolló su carrera especialmente en Colombia, Ecuador, Perú, Venezuela, Panamá, Costa Rica, El Salvador, Guatemala, Honduras, Nicaragua y México, con presentaciones en Centro y Norteamérica. Fue intérprete de boleros, valses, pasillos, tangos y yarabís, y considerado junto con Julio Jaramillo uno de los grandes intérpretes del pasillo ecuatoriano. Olimpo Cárdenas comenzó su carrera musical en la década del 1940. Sus primeras presentaciones fueron en su ciudad natal y luego se trasladó a Quito, donde su talento llamó la atención de importantes figuras del mundo musical. Se consolidó como una figura importante en la música latinoamericana. Su fama se extendió a varios países de América Latina, incluyendo Colombia, Perú, México y Argentina. Fue muy popular en la década de 1950 y 1960. Realizó numerosas grabaciones a lo largo de su carrera, muchas de las cuales se convirtieron en éxitos. Canciones como Sendas Distintas, Te Esperaré, Amor Perdido y Nuestro Juramento son algunos de sus temas más emblemáticos. Trabajó con varios músicos y compositores reconocidos y sus duetos con Julio Jaramillo, otro famoso cantante ecuatoriano, son especialmente recordados. Olimpo Cárdenas dejó un legado duradero en la música latinoamericana. Su voz y estilo interpretativo siguen siendo apreciados por nuevas generaciones de oyentes. Su influencia se mantiene viva y muchos artistas contemporáneos lo citan como una inspiración. En su honor se han realizado diversos homenajes y tributos tanto en Ecuador como en otros países de la región. A lo largo de su vida, Cárdenas se mantuvo muy apegado a sus raíces ecuatorianas y a su familia. Aunque su carrera lo llevó a viajar y vivir en diferentes países, siempre se mantuvo una fuerte conexión con su tierra natal. Olimpo Cárdenas es recordado no solo por su talento vocal, sino también por su capacidad para transmitir emociones a través de su música, convirtiéndose en una de las figuras más queridas y respetadas en la historia de la música ecuatoriana y latinoamericana. Olimpo Cárdenas, a pesar de su edad, 68 años, se mantuvo activo en el canto popular hasta que el 28 de julio de 1991, en la ciudad de Tuluá, en Colombia, después de fumar un cigarrillo y enfundado en un traje blanco acompañado de un trío del reconocido cantautor colombiano Jesús Sánchez Lema, entonaba la canción El Provinciano en el Parque Infantil Julia Escárpeta. Repentinamente sufrió un infarto al miocardio, desplomándose en pleno escenario. Y vamos a escuchar, en primer lugar, Limosnero de Amor, de Alberto Vides, Quisiera Ser, de Mario Clavel, Vuélveme a Querer, de Mario Álvarez, Lágrimas de Amor, de Raúl Moreno, Mi Tormento, de Alberto Domínguez, Fatalidad, de Enrique Ibáñez, y por último, Lágrimas del Alma, de Bonnie Villaseñor, todas en la voz de Olimpo Cárdenas.

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6: Escuchamos Limosnero de amor de Alberto Vides, Quisiera ser de Mario Clavel, Vuélveme a querer de Mario Álvarez, Lágrimas de amor de Raúl Moreno, Mi tormento de Alberto Domínguez, Fatalidad de Enrique Ibáñez y por último Lágrimas del alma de Bonnie Villaseñor. Todas estas melodías en la voz de Olimpo Cárdenas.
7: Muy bien, don Sergio, muchas gracias. Esto fue lo que tuvimos en el tercer segmento del programa del día de hoy, 31 de julio del 2025. Y tenemos a Valeria con llamadas ahí en la cabina. Adelante, por favor.
8: Tenemos una llamada de nuestra amiga Angelita Barretero. No me pierdo el programa. Un fuerte abrazo y saludos para todos.
7: Muy bien, muchas gracias. Saludos, abuelita. Saludos, Angelita Barretero.
8: Y el último es de... es que no se entiende mucho. ¿Quién habrá escrito de Aria?
9: ¿Quién sabe quién será?
8: Eduardo Ceniceros Cázares. Saludos a todos, a mi compadre Sergio Terán y a los compañeros.
7: Gracias. Dijo, vale, que dice, le dije gracias, que estaba invitado y dice que no lo quiere traer. ¿Qué onda, don Sergio?
10: ¿Qué digo? No, le entiendo,
9: pero lo traemos.
7: Bueno, pues ahí vaya, un saludo grande.
9: Saludos, Lalo.
8: Y es todo.
7: Ay, también le mandaron saludos a la mascota Luis Casares también saludos, sí.
10: Sí,
7: es cierto. Bueno, pues muchas gracias. Si usted quiere escuchar la voz de Valeria, llámenos al 618-827-1214, 827-1214, el teléfono aquí en la cabina de Radio Universidad. Y estamos también en Facebook Live, en el perfil de Radio UGED, que es Radio UGED 100.5 FM. Y puede ver este programa completamente en vivo. Y vamos al cuarto y último segmento que le corresponde en esta ocasión a don Urbano Caudillo. Platíquenos, don Urbano, ¿de qué se va a tratar, por favor?
11: Bueno, nos toca presentar a Luis Mariano, cuyo nombre real era Luis Mariano Eusebio González García. Nació en Irún, Guipúzcoa, el 13 de agosto de 1914 y murió en París, Francia, el 14 de julio de 1970. Fue un tenor español. Alcanzó gran notoriedad como tenor, cantante de operetas y actor de películas musicales durante los años 50 y 60, especialmente en Francia, y coproducciones franco-españolas. Luis Mariano fue uno de los cantantes y actores más destacados de la opereta francesa del siglo XX. Su vida estuvo marcada por el exilio, ya que al comenzar la Guerra Civil Española, su familia se trasladó a Francia, estableciéndose primero en Bayona y después en Burdeos. Desde muy joven mostró un gran interés por la música, participando como cantante en pequeñas orquestas y formando parte del grupo vocal vasco Erosoica, con el que actuó en diversas ciudades europeas. Más tarde ingresó al Conservatorio Jacques Thibaud de Burdeos, donde decidió dedicarse profesionalmente al canto. Durante la Segunda Guerra Mundial, conoció a Jean Le Guiscard, quien impulsó su carrera artística y lo animó a trasladarse a París. Tras un inicio difícil, en 1943 obtuvo su primera gran oportunidad interpretando el papel de Ernesto en la ópera de Don Pasquale. Poco después comenzó una exitosa colaboración con el compositor Francis López, autor de muchas de las obras que lo llevaron a la fama. Su consagración llegó en 1945 en la opereta La Bella de Cádiz, cuyo disco vendió más de 1 millón de copias. A partir de entonces protagonizó numerosas operetas y películas musicales, entre ellas El Cantor de México, Violetas Imperiales y El Sueño de Andalucía, compartiendo escenarios con importantes figuras como Edith Piaf y Yves Montand. Entre 1946 y 1958 participó en 15 producciones que consolidaron su prestigio tanto en Francia como en España. En la década de 1960 continuó presentándose en teatros y programas de televisión, aunque su salud comenzó a deteriorarse. Finalmente se retiró de los escenarios en mayo de 1970 y falleció el 14 de julio de ese mismo año en París. Sus restos descansan en el cementerio de Arcángues, en el País Vasco francés. Luis Mariano es recordado no solo como un gran intérprete de opereta, sino también como un cantante de extraordinario carisma, dueño de una voz elegante y una personalidad artística multifacética. Su legado sigue vigente gracias a los homenajes que ha recibido, como el disco grabado por el tenor Roberto Alagna en 2005 y el concurso internacional de canto Luis Mariano, que se celebra anualmente en la ciudad natal de Irún. Escucharemos Violetas Imperiales de López y Arozamena, Maitechú de Francisco Alonso López, Cielito Lindo de Quirino Mendoza, Príncipe Ruiseñor de Luis Mariano, Amapola de J. Padilla, Amor Pagano de N.H. Brown y por último La Paloma de Iradier, todas en la voz de Luis Mariano.

0: Hemos escuchado en este último segmento Violetas Imperiales de López y Arozamena, Maitechú de Francisco Alonso López, Cielito Lindo de Quirino Mendoza, Príncipe Ruiseñor de Luis Mariano, Amapola de J. Padilla, Amor Pagano, N. H. Brown, y por último, La Paloma de Iradier, todas ellas interpretadas en la magnífica voz de Luis Mariano.
1: Muy bien, muchas gracias, don Urbano. Sí, ya está Rafa inspirado aquí cantando las canciones de Luis Mariano. Muy bien, muchas gracias. Pues esto fue lo que tuvimos en el cuarto segmento. Parece que tenemos llamada por ahí en la cabina. Adelante, por favor, Valeria.
2: Tenemos una llamada de André Maldonado y Claudia Rojas.
1: Ah, claro, me intrigas.
3: Ah, sí.
2: Que nos mandan muchos saludos a todos, en especial al doctor Rojas e Iván.
3: A su madrastro.
1: Sí, muy bien, madrastro. Muy bien, muy bien. Se tiene que reportar como debe ser. Gracias, hijastra, gracias, saludos. Gracias, muy bien. Pues bueno, esto fue lo que tuvimos en este programa del día de hoy, 31 de julio del 2025. ¿Qué les parece si nos despedimos, don Sergio?
4: Sí, como no, Iván. Con el gusto de haber estado con ustedes, esperamos que les haya sido de su agrado este bonito programa y los esperamos el próximo viernes, primero Dios, a la misma hora, y les deseamos un feliz fin de semana.
1: Muy bien, don Sergio, muchas gracias. Don Chuy, don Urbano, nos despedimos, por favor, del programa del día de hoy.
0: Sí, cómo no, a todos nuestros amigos, que esta música posee los hermosos recuerdos de amor y de amistad de aquella juventud que se aleja más y más, día con día. Espero que la hayan disfrutado.
1: Pero la lleva en el corazón está esa juventud.
3: Oh, como decía nuestro compadre, el licenciado Tapia, sí. Juventud divino tesoro, ya te vas para no volver. Sí. No quiero llorar, no lloro, y a veces lloro sin querer.
0: Sin querer, así es.
1: Muy bien, don Chuy, nos despedimos del programa del día de hoy.
5: Nos despedimos agradeciendo el favor de su atención por su sintonía, deseándoles un feliz fin de semana y un feliz fin de mes también, con el saludo afectuoso para todo el auditorio.
1: Claro que sí. Muchas gracias. Rafa, nos despedimos, por favor.
6: Pues, muchas gracias por su atención en este programa y los esperamos el próximo viernes a la misma hora con el entusiasmo de siempre para escuchar bellas canciones de antaño, pero que son de actualidad. Gracias.
1: Muy bien, muchas gracias, Rafa. Y sí, hoy tuvimos novedades, como decía don Rubén Leiva, tuvimos a Luis Mariano, que nunca habíamos puesto en este programa.
3: Nunca habíamos puesto.
1: Así es. Y la verdad es que estuvo muy, muy agradable el segmento. Yo les quiero agradecer su sintonía en esta tarde y los invito a que sigamos con la tradición de la Hora de la Música Popular Mexicana todos los viernes a partir de las 5 de la tarde, 120 minutos de la mejor música romántica de todos los tiempos. Y agradecer a los compañeros que hacen posible este programa, al excelente equipo de Radio Universidad, a Abraham Milán, a Valeria Corral, a Adriana Frías, que todos los viernes nos ayudan con su profesionalismo y ayudan a que este programa se pueda llevar a cabo. Muchas gracias y le cedo la palabra al doctor para que él despida el programa.
3: Pues muchas gracias, Iván, y muchas gracias al público que nos hizo favor de sintonizarnos, invitándolos a que lo sigan haciendo cada viernes de 5 a 7 de la tarde.

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1: ¿Qué tal? Hola, ¿qué tal? Hola, ¿qué tal? Son las 7:34 y estamos de vuelta como todas las semanas en esta edición de Rock Contrarreloj, brindándole lo mejor del ambiente rock de nuestro estado, del estado de Durango. Hoy tenemos música, mucha, mucha música, entonces vámonos rápido con esto que son los Black Animals, algo de buen grunge de aquí de la ciudad de Durango y su rola que se llama Overthinking.

Ahí tuvimos a Black Animals y esto que fue Overthinking. Ahora vámonos con algo distinto, vámonos con Aztlán y esto que es Ojos Pálidos.

Ahí tuvimos a Aslan Rock y esto que es Ojos Pálidos. Ahora vámonos con algo distinto, totalmente distinto. Vámonos con Dark Acid Company y esto que es Un Día Más.

Ahí estuvo Dark Acid Company y esto que es Un Día Más. Vámonos a echar un clavado por ahí años del 2012. Distópica y esto que se llama Janus.

Ahí tuvimos a Christian Bernadac y esto que era Imminence. Ahora vámonos con Prophets y esto que es Propaganda.

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secuencia dolorosa de una crisis de desaparecidos que no se detiene en nuestro país.

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0: Muy buenas noches. 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Transmitido desde la majestuosidad del Teatro Ricardo Castro, corazón cultural de nuestra ciudad capital. 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
1: ¿Qué tal? Gusto saludarlos. Soy el maestro Miguel Ángel Burciaga Díaz, director titular de la Orquesta Sinfónica de la Universidad Juárez del Estado de Durango. Bienvenidos a esta transmisión a través de Radio UGED para escuchar lo que va a ser nuestro séptimo concierto de temporada con esta orquesta, que este concierto, esta ocasión lo titulamos Mentes Claras. En esta ocasión reducimos la orquesta para probar lo que son el repertorio de lo que llamamos orquesta clásica. La orquesta clásica es una orquesta más pequeña que ya tiene todas las familias de instrumentos, pero que el número es más reducida, que fue el modelo que se crea en la época de Haydn, de ahí que quedó el nombre orquesta clásica y sería la base para la gran orquesta sinfónica a la que estamos más habituados. Lo interesante es que la orquesta clásica no se limitó al clasicismo, valga la redundancia, sino que se siguió trabajando como una formación a la que muchos compositores a lo largo de la historia le tenían mucho cariño y además como un símbolo para la realización de una música de un carácter más intelectual, más ilustrado, ¿no? Como era el estilo musical al que se aspiraba en la música clásica, ¿no? La música clásica del clasicismo, quiero decir, ¿no? La de Mozart, la de Haydn y la del primer Beethoven, ¿no? Entonces este concierto consta de tres obras históricas que utilizan la formación de la orquesta clásica y da el nombre Mentes Claras. Vamos a empezar nuestro concierto con el estreno en Durango de una obra de Ottorino Respighi, un compositor del siglo XX italiano de gran renombre. Él se abocó, se interesó mucho por lo que hoy conocemos como estilo impresionista, un estilo evocativo, simbólico, que trabaja mucho desde el color de los instrumentos y sobre todo lo que le interesaba eso era el concepto de evocador. Respighi crea tres suites a las que llama antiguas canciones para aria, antiguas canciones y danzas para laúd, las cuales compuso para distintas formaciones. Tiene una para orquesta de cuerdas, tiene una para gran orquesta sinfónica y la primera de ellas, que es la que vamos a escuchar esta noche, es para orquesta clásica. Son cuatro danzas renacentistas, algunas de autores conocidos y otras de autores desconocidos, que están modernizadas a una orquestación del siglo XX, más allá de que se trabaje con una pequeña orquesta. Porque Respighi, a diferencia de los neoclásicos, no quería imitar la música renacentista y que suene a como suena el Renacimiento, solo quiere evocar una época. Funciona más como la música para cine, ¿no? Si ustedes ven una película, no sé, ambientada en el Renacimiento, la música se hace con instrumentos modernos, pero un poco nos ayuda, al menos imaginariamente, en situarnos en la época. No me tocó ninguna película renacentista que la banda sonora la haga un ensamble de instrumentos renacentistas. La hace orquesta sinfónica y evoca una época. Un poco, de hecho, muchos compositores de bandas sonoras toman mucho el modelo de Respighi porque tenía mucho esa facilidad de la paleta orquestal para expresar épocas antiguas. Esta obra consta de cuatro danzas que vamos a ir escuchando. La primera es un balletto del Conde Orlando, la segunda es una gallarda, y después viene una danza lenta a manera de pavana. Y la tercera es un paso mezzo y una mascarada, que es una danza vivaz. Entonces, terminando esta obra de Respighi, iremos con nuestro solista, un destacado violinista duranguense, muy joven, que es el maestro Luis David Aguirre Valenciana, quien recientemente terminó sus estudios de maestría en la ciudad de Viena, en el Conservatorio Wagner, que es un joven que se ha destacado desde una edad muy temprana en el violín, ¿no? Desde los 8 o 9 años, que ha sido una figura reconocida en el medio local y ya en su juventud en el medio nacional, y que esta ocasión nos honra también con el estreno de un concierto que se toca muy pocas veces en México y en el mundo últimamente, que hace 40 años se tocaba más, que es el octavo concierto para violín y orquesta en la menor del compositor romántico Luis Spohr. Luis Spohr.

Y para cerrar nuestro concierto, después del descanso, vamos a escuchar una de las obras más célebres, ahora sí, del clasicismo, o sea, en la orquesta clásica en su formato original, que es la Sinfonía 41, conocida como Júpiter en Do mayor, de Wolfgang Amadeus Mozart. Mozart, pues, es un genio, eso todos lo sabemos, compositor de un talento indescriptible, ¿no? Misterioso, y que hasta el día de hoy nadie sabe por qué pudo haber existido un ser humano con esa capacidad, ¿no? Lo demás queda agradecer el legado que deja Mozart. Pero volviendo un poco a la parte humana, que siempre es poco creíble en un compositor como este, esta sinfonía tiene un contexto muy extraño, porque es una sinfonía que se compone sin ser por encargo, ¿no? Algo muy raro para la época, una obra de gran... O sea, los compositores hacían piezas por su cuenta, pero no obras de gran envergadura. O sea, una sinfonía, una ópera, un concierto, no se componía si alguien no lo encargaba, ¿no? Entonces, pero sabía, como era común, Mozart era muy mal administrador y siempre estaba en situación precaria, él y su familia. Entonces decide armar una especie de carpeta de trabajo en la que echó tres sinfonías, la 39, la 40 y la 41, que casualmente serían sus últimas sinfonías. Y muy curioso es que, a pesar de que no son obras por encargo, él se dio cuenta de la factura de alta calidad. Un compositor en plena madurez, imagínense, acababa de componer el Don Giovanni, imagínense si no estaba en su mejor momento creativo, las pone en catálogo, pero se fueron estrenando ya varios años después. Lo interesante es que la 40 y la 41 son las sinfonías más famosas de Mozart y las que más se interpretan. Y ahora, bueno, vamos a escuchar una versión de Júpiter, que se le dio ese nombre ya posteriormente por el editor, porque es una sinfonía majestuosa, brillante, muy heroica, que, bueno, contrasta con el intimismo y dramatismo de la Sinfonía 40 en sol menor, ¿no? Entonces vamos a escuchar la Sinfonía Júpiter en sus cuatro movimientos: Allegro, Adagio, Minueto y Allegro Molto. Muchas gracias.

Miguel Ángel Burciaga Díaz nació el 31 de mayo de 1992 en la ciudad de Durango, Durango, México. Inició sus estudios de piano a los 4 años en la Escuela Superior de Música de la Universidad Juárez del Estado de Durango. Se ha presentado como solista y director en diferentes salas de la ciudad de Durango, Gómez Palacio, Lerdo, Cuernavaca, Tampico, Puebla, Yuriria y Salamanca en México, así como en Buenos Aires, Argentina. Ha sido invitado como concertista y director por el Festival de las Bellas Artes Ricardo Castro y el Festival Internacional Revueltas en diversas ediciones. Ha participado como solista invitado por la Orquesta Sinfónica de la Universidad Juárez del Estado de Durango y la Orquesta Filarmónica de Durango Ricardo Castro. Fue becario en el Fondo Nacional de la Cultura y las Artes, FONCA 2006-2007, en el programa Jóvenes Intérpretes Categoría Instrumentista. En 2007, radicó en la ciudad de Buenos Aires, Argentina, para realizar su perfeccionamiento pianístico bajo la dirección de la pianista y pedagoga Alicia Belville. Y en diciembre del 2014 finalizó la licenciatura en Dirección Orquestal en la Facultad de Artes y Ciencias Musicales de la Universidad Católica Argentina, en la cátedra del reconocido director Carlos Biu, la cual realizó íntegramente con la beca completa por promedio elevado que brinda la facultad al alumno de mejor rendimiento en cada carrera. Al concluir sus estudios como director, fue galardonado con la Medalla de Oro que la Universidad Católica Argentina brinda a los alumnos más destacados de cada carrera. En 2013 debutó profesionalmente como director orquestal invitado por la Orquesta Filarmónica de Durango. Fue director titular de la Orquesta Sinfónica Juvenil Alfredo A. González. Ha participado como director artístico invitado con la Orquesta Filarmónica de Durango, la Orquesta Sinfónica de la Universidad Católica Argentina y la Orquesta de Cámara de la UJED para la inauguración del Centro de Bellas Artes de la UJED con la ópera El Empresario de Mozart. En julio de 2017 grabó el disco Homenaje a Astor Piazzolla con la Orquesta de Cámara de la UJED, del cual él realizó los arreglos para orquesta de cuerdas. Actualmente es director artístico titular de la Orquesta de Cámara de la UJED, con la que ha estrenado diversas obras del repertorio académico que jamás se habían interpretado a Durango, incluyendo el estreno de obras de su autoría. Ha impartido diversos seminarios especializados para la UJED y desde hace 3 años escribe la columna semanal El Tiempo es su Camino para el periódico Victoria de Durango. Es el creador y partícipe activo del Festival de Música de Cámara de la ciudad de Durango, el cual lleva 5 ediciones. En 2020 volvió a la ciudad de Buenos Aires, Argentina, para realizar su doctorado en música con especialidad en el área de composición de la Universidad Católica Argentina, donde en agosto del año 2021 recibió el grado de doctorando.

La Orquesta Sinfónica de la Universidad Juárez del Estado de Durango fue fundada por el maestro Alfredo Antonio González Flores, destacado músico duranguense que volvió a su tierra para emprender este gran proyecto bajo el amparo de lo que entonces era el Instituto Juárez, actualmente UGED. Su primer concierto se realizó el 12 de noviembre de 1954 en el Teatro Victoria. Desde entonces, además del maestro González, ha tenido destacados directores a cargo como Eduardo Velasco de la Rosa, Roberto Cisneros, Ramón Chade, Manuel de Elías, Luis Samuel Saloma, Alfredo Ibarra, Jorge Armando Casanova y actualmente Miguel Ángel Burciaga Díaz. Durante

0: Agradecemos el favor de su atención a todos y todas ustedes.
1: Este fue el séptimo concierto de la OSUGED, Mentes Claras, en el Teatro Ricardo Castro. Muchas gracias a Luis Arzola, a Ignacio Campa, que hacen posible la transmisión a través de Radio Universidad. Espero que haya disfrutado este concierto y qué mejor si pudo ir a disfrutarlo en el Teatro Ricardo Castro. El concierto estuvo bajo la dirección artística del maestro Miguel Ángel Burciaga Díaz y Luis David Aguirre Valenciana, que es solista violinista duranguense, estuvo, por supuesto, participando en este concierto. Vámonos ya a nuestra programación. Soy Marta Casas, quédese aquí en el 100.5.
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Bienvenidos, este es el programa número 842 de la serie, hoy con Primal Scream y su producción de 1997 titulada Vanishing Point. Apareció en el sello discográfico Creation con la producción de Bill Lynch, Primal Scream y Witherall. La dirección artística a cargo de Intro.

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4: 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Comenzamos. ¿Qué tal? Muy buenas noches, bienvenidos al cóctel, el espacio de Radio Universidad 100.5 FM, donde cada viernes analizamos temas que impactan nuestra vida cotidiana. Soy Marta Casas y esta noche hablaremos de un documento que millones de mexicanos llevamos generalmente en la cartera y que además de permitirnos ejercer el derecho al voto, se ha convertido en la identificación oficial más utilizada en el país. Sí, estoy hablando de la credencial para votar del Instituto Nacional Electoral. Y es que aunque para muchos parece un plástico más, detrás de ella existe todo un complejo desarrollo tecnológico que evoluciona de manera constante. Esto a raíz de la necesidad de hacer frente siempre a nuevos retos como la falsificación, el robo de identidad y la protección de los datos personales. El INE ha puesto en marcha un nuevo modelo de credencial que incorpora algunos elementos de seguridad que ya son de última generación, tecnologías de autenticación y características de inclusión, sin que las credenciales vigentes pierdan su validez. De esto vamos a hablar hoy, así que lo invito a que se quede a disfrutar del cóctel, vaya por una bebida, un café, un té, algo que le apetezca, ya es viernes, y por supuesto quédese aquí con nosotros en el 100.5. Le recuerdo el teléfono en cabina 827-1214, también nos puede mandar un mensaje de WhatsApp al teléfono 618-119-1292 y aquí le estaremos respondiendo. Desde luego también a través de la transmisión de Facebook puede dejarnos por ahí un mensajito en la transmisión. Así que tengo como invitados, los puede ver usted ahí en pantalla, es Laura Bringas, ella es vocal ejecutiva del INE, bienvenida.
5: Gracias, Marta. Muchas gracias por estar aquí y poder platicar con el auditorio.
4: No, hombre, al contrario, porque creo que es una oportunidad que no debemos desaprovechar de platicar acerca de estos cambios. También tenemos al ingeniero Raúl Samaniego Alvarado, él es vocal del Registro Federal de Electores de la Junta Local Durango.
6: Muchas bienvenido. Gracias por la invitación.
4: Hoy, en El Cóctel, esta es La Cápsula. ¿Sabías que en México la credencial para votar es mucho más que un documento electoral? Con más de 7 décadas de historia, se ha consolidado como la identificación oficial más utilizada por millones de ciudadanos y como una pieza fundamental para la vida democrática del país. Sus orígenes se remontan a finales de la década de 1940, cuando comenzaron a emitirse las primeras credenciales para integrar el registro de electores. Sin embargo, fue en 1992 cuando la incorporación de la fotografía y nuevos elementos de seguridad marcaron un antes y un después con el objetivo de dar mayor confiabilidad al sistema electoral. Desde entonces, la credencial ha evolucionado de manera constante. Cada nueva generación incorpora tecnologías y medidas de seguridad para hacerla más resistente a la falsificación y proteger la identidad de la ciudadanía. Y anoto este dato porque aunque para las y los mexicanos el trámite es completamente gratuito, la emisión de cada credencial representa una inversión para el INE. Tan solo la producción de la tarjeta física con el nuevo modelo tiene un costo aproximado de 13 pesos con 50 centavos por cada una de las piezas. A esto se suman los procesos de personalización, validación de datos, operación de los módulos y la distribución del documento, que también tiene un costo adicional. ¿Y qué novedades incorpora este nuevo modelo?
6: ¿Por qué fue necesario actualizarlo? ¿Cuáles son los beneficios que ofrece a la ciudadanía y cómo fortalece la seguridad de uno de los documentos más importantes del país? De ello conversaremos a continuación con nuestros invitados especiales del Instituto Nacional Electoral.
4: Esta es la entrevista del cóctel. Oigan, bueno, pues sin más preámbulo, tenemos algunos cambios, un nuevo formato, un nuevo modelo. Sabemos que nuestra credencial de elector, pues a veces nos dura años, ¿verdad? Pero a veces ya es tiempo de cambiarla por normativa, por vigencia, y ahora porque tenemos un nuevo modelo.
7: Bueno, así es, mira, tenemos un nuevo modelo de credencial a partir del 1 de junio, que ya se están entregando en los módulos de atención ciudadana para la ciudadanía que realizó su trámite a partir de esta fecha que les acabo de comentar. Mire, les voy a mostrar la credencial.
4: Ahí la tienen en grande.
7: Para votar, si la puede ver, para que la licenciada gracias. Nos vaya a decir las nuevas medidas de seguridad que tiene esta credencial para cambios, votar.
5: Sí, gracias, Marta. Pues mira, para todo el auditorio de Radio UGED, queremos platicarles que tenemos este nuevo modelo que se está distribuyendo a partir del 1 de junio y tiene varios elementos nuevos de seguridad, porque como bien dices, es un modelo, es un documento de identificación por excelencia, ¿verdad?
4: Claro.
5: Entonces, bueno, pues es el principal documento de identificación de las y los mexicanos y tenemos que garantizar que este documento sea infalsificable, inviolable. Entonces, tiene nuevas medidas de seguridad. Tenemos varios elementos, por ejemplo, del lado derecho de la credencial, tenemos un diseño de impresión con efecto arcoíris de este lado, donde está la fotografía de la persona ciudadana. Es un efecto de colores que al mover el plástico tiene ese efecto arcoíris. También tenemos de ese mismo lado lo que es el logotipo del INE, que es la urna con la boleta entrando y las letras INE, que es un elemento táctil de bajo relieve, es decir, se puede sentir a la hora de tocar el plástico. En la parte inferior de ese mismo lado, donde está la firma autógrafa de la persona ciudadana, tenemos una microlínea con texto personalizado que tiene los datos de la persona ciudadana, como su nombre completo, su clave de lector, su CURP. No, parece a simple vista una línea, pero son textos.
4: Okay.
5: Del otro lado de la credencial tenemos la fotografía fantasma, que es una imagen réplica de la fotografía, pero que está creada también con letras y números que tienen la información de la persona ciudadana. En la parte de abajo tenemos un diseño tipo guilloche, se llama. También es un efecto de seguridad.
4: Okay.
5: Y en la parte inferior, al centro de la credencial, tenemos un microtexto variable que cambia según la credencial del lector. Ahora, al centro tenemos un holograma con nuevo diseño que es básicamente visible con luz ultravioleta. Es un diseño que se llama Dobit, que es una nueva tecnología que nos permite pues que el documento sea prácticamente infalsificable. También es el logotipo del INE, la urna con la boleta entrando. Y a lo mejor lo podemos apreciar un poquito a simple vista, pero se ve nítidamente con luz ultravioleta. Y tenemos el diseño del mapa de la República Mexicana, que también aquí ahorita en esta impresión de gigante de nuestra credencial es un poquito visible.
4: Okay.
5: Tenemos dos elementos de identidad nuevos que se están incorporando a este diseño, que son la autoidentificación indígena o afromexicana del lado superior izquierdo y el autopercepción de género que puede ser hombre, mujer o también no binario. Ahora ya se incluye el no binario.
4: Fíjate, eso es muy interesante.
5: Así es, porque bueno, pues ya hoy tenemos, pues los derechos humanos
4: sí,
5: van...
4: Sí, es un avance en identidad. ¿No?
5: Así es.
4: En derechos, sí,
5: adelante. En el reconocimiento de los derechos humanos para las personas, pues que forman parte de la diversidad sexual.
4: Okay.
5: Y esto es muy importante, es un dato que puede aparecer o no según el ciudadano lo solicite.
4: Okay.
5: Si el ciudadano lo solicita, aparecerá. Si no lo solicita, pues no aparece. Incluso el dato de ser hombre o mujer también es opcional si el ciudadano quiere que aparezca o no. Y el dato de la autoidentificación como indígena o afromexicano. Bien. Y en la parte posterior de la credencial tenemos una impresión también con efecto arcoíris en la parte superior, estas como ondulaciones, sí, sí, que se ven de colores en los recuadros que nos marcan cuando votamos. Ya ves que con una marcadora, sí, este, sí, craquela nuestra credencial del lector. También tenemos dos códigos bidimensionales tipo QR que traen los datos de identificación de la persona ciudadana titular de la credencial. Y en la parte inferior tenemos los escudos de las 32 entidades federativas, ahí al fondo de donde están los datos de identificación, oh,
8: sí,
5: de la credencial. Así es. Sobre ellos hay una línea gris que son los nombres de las 32 entidades federativas. Y de la parte del otro extremo de la credencial tenemos el código QR, que si lo escaneamos con nuestro móvil, accedemos directamente a los servicios que ofrece el INE. Te, okay, manda directamente a los micrositios del INE. Tenemos una tinta termodinámica arriba donde dice INE, es en nuestro logotipo, y en donde está la rúbrica de la secretaria ejecutiva. Tenemos también una fotografía fantasma que aquí la vemos, pero realmente en la credencial no se alcanza a percibir a menos que la leamos con luz ultravioleta.
8: Es parte de la seguridad también.
5: Es parte de la seguridad. Y bueno, ya también tenemos un microtexto hasta abajo, al final de la credencial, en la parte inferior. Ese microtexto también lleva el nombre del Instituto Electoral, repetido muchas veces. Y un dato muy importante para la accesibilidad de las personas que tienen discapacidad visual, que es la muesca que tenemos en la parte superior de nuestra credencial. Es una hendidura, sí, que permite que las personas que tienen discapacidad visual puedan de manera táctil. Reconocer el plástico dentro de su cartera, de su bolso, cuando trae uno otro.
8: Y saber cuál es la parte frontal y cuál es la parte.
5: Así es. Sí, entonces, claro, pues a veces trae uno que la tarjeta del banco o algunas otras identificaciones, y esto es para reconocer inmediatamente nuestra credencial de lector. Si ponemos nuestra credencial de frente también, tenemos con la luz ultravioleta, no se alcanza a percibir aquí, pero se dan los datos de identificación también de la persona ciudadana en esta parte.
8: Okay.
5: Todo eso es con luz ultravioleta, como te decía, el logotipo del mapa, más bien el mapa de la República Mexicana, la palabra México en el extremo donde está este como grecas que tenemos ahí en el diseño. Y en la parte superior tenemos también el mapa impreso con tinta fotocromática, que también es visible, okay, con luz ultravioleta. Y bueno, esos son los elementos.
8: Sí, sí, se alcanza a percibir muy ligeramente.
5: Así es, muy ligeramente.
8: Oye, pues tenemos una credencial muy segura, ¿verdad? ¿Cómo va a ser la transición? Es decir, si mi credencial a lo mejor no vence ya.
5: Así es.
8: ¿Tengo que hacer el trámite o cómo lo van a manejar?
5: Mira, nuestra credencial trae una vigencia que es visible en la parte inferior izquierda. Ajá. Y es una vigencia de 10 años.
8: Okay.
5: Entonces, quien tiene una credencial vigente en este momento no es necesario que la cambie por este nuevo modelo. Sigue siendo vigente hasta el año en que se señala ahí.
8: Okay.
5: Ahora, ¿para quién es esta credencial? Para las personas que se inscriben por primera vez en el padrón electoral.
8: Los 18 años.
5: Recién cumplidos 18 años, los 18añeros, digamos, ¿no? Para las personas que hacen un cambio de domicilio,
8: uh-huh,
5: para las personas que extraviaron obviamente su credencial y necesitan una reposición, ya les va a llegar con este nuevo modelo. Y bueno, pues quien tiene una vigencia, en este momento no es necesario que la cambie, pero si su vigencia vence este año, el próximo año, pues se recomienda que sí hagan la sustitución de manera anticipada para que puedan tener su credencial para el próximo proceso electoral que inicia en el mes de septiembre de este año y que vamos a tener nuestra jornada electoral en el mes de junio del próximo año.
8: Oye, entonces los tiempos, ¿entraron en vigencia en junio?
5: La credencial, el nuevo modelo se está repartiendo, digamos, a las personas, o se les está llegando a las personas que hicieron su trámite a partir del 1 de junio de este año.
8: Okay.
5: Quien hizo un trámite a partir del 1 de junio ya les está llegando
8: ya
5: este modelo.
8: Con este formato.
5: Así es.
8: Para los nuevos trámites, las fechas y si los requisitos siguen siendo los mismos, que supongo que sí.
5: Bueno, nosotros tenemos permanentemente abiertos nuestros módulos de atención ciudadana de lunes a sábado en horarios de 8 de la mañana a 3 de la tarde. Algunos módulos, ahorita lo vamos a platicar con más detalle, tienen un horario extendido hasta las 8 de la noche. Tenemos una campaña anual intensa que inicia en el mes de septiembre, previo al año de la elección, donde ahí pues intensificamos nuestros espacios para recibir a un cúmulo mayor de ciudadanas y ciudadanos que hacen trámites, pero prácticamente todo el año, después de pasada la jornada electoral, de un proceso electoral, volvemos a empezar a recibir trámites al día siguiente la jornada electoral. Quiere decir que desde el mes de junio del año pasado estamos abiertos de lunes a sábado para recibir trámites.
8: Okay. A ver, ¿por qué yo debo tener mi credencial? Es decir, mucha gente puede ser apática, pero como decíamos, es una identificación por excelencia. Pero aparte de esto, es parte de nuestra democracia.
5: Así es. Yo le cedería el uso de la voz a nuestro...
8: A ver, ingeniero Raúl.
7: Okay. Muchas gracias, licenciada Lara. Bueno, efectivamente, la credencial, como su nombre, su principal función es para votar. Para elegir a nuestros representantes de los tres poderes de la Unión, ¿verdad? De ejecutivo, legislativo y hasta del Poder Judicial. Pero como bien lo dices, pues de facto se ha convertido en la identificación más utilizada y aceptada, sí, por las instituciones tanto públicas como privadas.
8: Porque sabemos que pues es prácticamente inviolable, sobre todo con toda esta seguridad, ¿no?
7: Eso es infalsificable, la pueden falsificar, pero pues sería una burda pues copia. Sí. Mira, cabe aclarar que si escanean estos códigos bidimensionales en el teléfono celular, les aparecen los datos de la credencial de para votar, el nombre, el domicilio, CUR.
8: Entonces aquí no hay chanchullo, ¿verdad?
7: No, es imposible. Por eso invitamos a la ciudadanía que pase a nuestros módulos de atención ciudadana a actualizar su credencial, si cambiaron de domicilio, si se les perdió, se la robaron, tiene un deterioro grave, puede cambiar.
8: Oye, ¿y a dónde podemos acudir? ¿Cuántos módulos tenemos?
7: Mira, tenemos 17 módulos, de los cuales 9 son fijos. 7 recorren las 8. 8 recorren todas las localidades del estado, pero 9 son fijos. 9 fijos en diferentes regiones del estado, en las principales ciudades. Tenemos 3 módulos aquí en el estado en la ciudad de Durango. Uno en la Plaza San José, por la calle Zarco y Gómez Palacio. Ajá. Otro en Domingo Arrieta, en el fraccionamiento Saop, en un costado de unas pizzas muy conocidas, sí, enfrente de la gasolinera.
8: Sí, sí.
7: Y otro en el fraccionamiento Jardines de Durango, a espaldas del registro civil, registro civil estatal. Ahí tenemos los 3 módulos de Durango, uno en Gómez Palacio, en Plaza Imaje. Otro en Ciudad Lerdo, en un conocido centro comercial que está por el periférico en Ciudad Lerdo.
8: Puedes decirlo, ¿eh?
7: Sí, claro, en Soriana. En Soriana del periférico. Tenemos esos módulos. Pero aparte, tenemos otros módulos en las principales localidades después de estas ciudades que acabo de mencionar. Uno en el Salto Pueblo Nuevo, perdón. Otro en Vicente Guerrero. Otro en Guadalupe Victoria. Y otro en Santiago Papasquiaro.
8: Oye, ¿y para acudir tenemos que sacar cita? Indiscutiblemente.
7: No. Pueden sacar cita a la página del INE, INE.mx, o el INETEL, el teléfono del INE, 800-433-2000. Pueden sacar cita, pero si no tienen cita, pueden acudir a nuestros módulos de atención ciudadana, ahorita que no hay mucha ciudadanía acudiendo a ellos, porque aunque ya no haya lugar en las citas, por experiencia sabemos que el 40 al 50% de las personas que hacen cita no acuden, y en ese inter podemos atender a la ciudadanía.
8: Muy bien, ¿en cuánto tiempo podemos hacer el trámite? Porque sé que es rápido y con este nuevo modelo creo que también le imprimen algo de agilidad.
7: El trámite es muy rápido, promedio de 7 minutos, depende del tipo de movimiento que vayan a hacer, de actualización del padrón o de la persona que acuda, ¿verdad? A lo mejor es una persona con discapacidad, una persona adulto mayor que se tarda un poco más, pero en un promedio de 7 minutos se atiende, máximo 14 minutos, 15 minutos. Y la credencial les llega máximo en 10 días, les está llegando. Tuvimos un pequeño retraso por el inicio de la producción del nuevo modelo de credencial, pero ya se regularizó.
8: Había un alboroto nacional, ¿eh?
7: Sí, sí, pero ya se regularizó.
8: Ok, muy bien.
5: Sí, de hecho, pues sí hay que decirlo porque la ciudadanía lo vivió, dura... 3 semanas, hasta 3 semanas tardaban llegar algunas de las credenciales. Nuestro promedio de llegada son 10 días máximo, pero hay quienes les tramitan el lunes y el viernes ya tienen su credencial. en las manos. Entonces,
8: eso está genial.
5: Sí, la verdad es que es muy importante porque la credencial no se produce en los módulos de atención ciudadana. Tenemos una empresa que ganó una licitación pública nacional que elabora las credenciales en el Estado de México. Okay. Desde allá se elaboran y desde allá se envían a todos los rincones de la República Mexicana. Esta empresa produce alrededor de 90,000 credenciales diarias. Fíjate, para todo el país.
8: Increíble. Y viajan a través de los transportes.
5: Y viajan a través de paquetería especializada que, bueno, pues nos las entrega en cada módulo de atención. Ahí donde hiciste tu trámite, ahí te va a llegar tu credencial, ahí la tienes que ir a recoger. Eso sí se les se hace mucho énfasis. Es un trámite personalísimo porque a veces nos dicen, ¿la puede ir a recoger alguien más? No, porque cuando la recoges también tienes que poner tus datos biométricos para garantizar que la persona que está recogiendo la credencial es la
8: parte
5: titular
8: de la seguridad, ¿verdad?
5: Es la titular de la credencial.
8: Muy bien, oigan, pues me resta preguntarles nada más a dónde podemos obtener mayor información.
7: Repito, en la página del INE, www.ine.mx, ahí hay un apartado de credencial para votar y ahí está toda la información, los requisitos que se requieren para tramitar una credencial. Y si no pueden acceder al internet, al teléfono 800-433-2000. Es muy sencillo, 800-433-2000, obviamente gratuito.
8: Sí, todo el trámite es gratuito también. Sí, no se dejen sorprender.
7: Exactamente.
5: Así es, porque luego nos dicen, nos cobraron por hacer la cita. Todo es gratis y todo está accesible para la ciudadanía, para quienes tienen una posibilidad de acceder por internet a la página y para quienes no, desde cualquier teléfono fijo, móvil, como sea, al número de teléfono que ya nos ha repetido el ingeniero Samaniego, pueden hacer la cita o incluso acudir sin cita, igual se les va a atender.
8: Pues yo les agradezco muchísimo. Ya voy a ir a sacar, ya pronto se vence la mía, voy a sacar mi credencial.
5: Te invitamos, Martita, que la renueves.
8: La voy a hacer.
5: Y si me regalas, todavía tenemos tiempo para hacer un anuncio comercial.
8: Sí, claro.
5: Ay, gracias. Mira, también queremos invitar a las instituciones de educación superior, a las universidades públicas y privadas. El INE tiene abierta una convocatoria en este momento que vence el 31 de este mes. Ajá. Está dirigida a estas instituciones de educación superior de todo el país y es para realizar el monitoreo de los espacios noticiosos de radio y televisión que difunden, que difunden noticias. Este monitoreo lo hace el INE durante el proceso electoral en el periodo de pre-campaña y campaña y es pues para cuidar la equidad en la contienda electoral, para que las personas que son precandidatos o precandidatas o que ya llegan en su momento a ser candidatas, pues tengan la misma cobertura en los programas noticiosos. Tú sabes que la única manera de acceder a radio y televisión es a través de los tiempos del Estado que regula el INE. Pero obviamente, pues en el ejercicio de la función periodística, los espacios de noticias pueden tener entrevistas o coberturas de las campañas o de las personas candidatas. Y para que esto sea equitativo y cuidemos la equidad en la contienda, el INE hace un monitoreo a través de un tercero. Este tercero es una institución de educación superior, pero el INE no la designa de manera directa o arbitraria, sino que abre una convocatoria, un concurso público. Y en nuestra página del INE están la convocatoria, donde están todos los requisitos, todos los plazos y lo que se necesita para participar en ella. Nuestra página, como ya lo señalamos, es www.ine.mx. Ahí van a encontrar, igual que encuentran el micrositio de la credencial, van a encontrar el micrositio de la convocatoria y ahí van a poder acceder a ella para ver cuáles son estos requisitos y poder participar en esta convocatoria nacional dirigida a todas las instituciones de educación superior, sean públicas o privadas.
8: Hay que anotarnos para ver. Síganos. Así es. Oigan, muchísimas gracias a ambos. Espero que nos mantengan informados también de todos estos cambios que tiene. Al final, trabajamos todos juntos por una democracia.
5: Así es.

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10:50 este 31 de julio del año 2026 estamos escuchando música de los 80s en voz de mujeres que han hecho jazz con estilo bossa nova, por supuesto. Quédese aquí a disfrutar, continuamos con nuestra programación.

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0: Muchísimas gracias por habernos acompañado esta noche después de escuchar el glorioso himno a la Universidad Juárez. Es momento de ir a nuestra transmisión nocturna. Quédese a disfrutar. Viene el programa de La Rocola y la repetición de este viaje a los años 60 con el profesor Benjamín Torres. Yo se lo recomiendo muchísimo. Es fin de semana. Recuerde que todo con medida. Soy Marta Casas. Les deseo una excelente noche. 21 grados centígrados esta noche de viernes.
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2: Hola amigos, soy Benjamín Torres Vargas. Te invito a que me acompañes en este viaje por el mundo de la música, para que disfrutemos juntos los recuerdos de aquellos días de tardes castañas bañadas de sol, de cielos azules y sonrisas juveniles que hoy amigables hacen nuestras vidas añiles refulgentes zafiros de luz. Entramos a la rocola, amigos. El tema es la música que sacudió al mundo. Estamos platicando cómo la música y sus diferentes expresiones fueron cambiando y hoy tenemos una gama muy amplia de sonidos, géneros y estilos que hacen de la música contemporánea lo que hoy conocemos como música pop, donde caben todos o casi todos los sonidos que hasta hoy hemos escuchado. Mientras narramos, estaremos escuchando diversas voces interpretativas de pop music. Iniciamos.

Otro cambio tecnológico fue la amplia disponibilidad de la televisión en los años 1950. Con las actuaciones televisadas, las estrellas del pop tenían que tener una presencia visual. En la década de los años 60, la introducción de receptores de radio baratos y portátiles significó que los adolescentes podían oír música fuera de su casa.

la grabación multipista de los años 60 y el sampling digital de los 80. Han sido usados también como medios para la creación y elaboración de música pop. A comienzo de los 80, la promoción de la música pop se había nutrido del auge de los programas y canales musicales de televisión como la MTV, que favorecieron a aquellos artistas como Michael Jackson y Madonna, que poseían un fuerte atractivo visual.

La música pop ha estado dominada por la industria musical norteamericana y británica, cuya influencia ha hecho de la música pop una especie de monocultura internacional. Pero la mayoría de las regiones y de los países tienen su propia forma de pop, a veces produciendo versiones locales de tendencias más amplias y prestándoles características locales.

Alguna de estas tendencias, por ejemplo, el K-pop, han tenido un significativo impacto en el desarrollo del género. De acuerdo con Grove Music Online, los estilos occidentales de pop, ya sea coexistiendo o marginalizando a los géneros de carácter local, se han expandido por el mundo y han llegado a constituir unos denominadores estilísticos comunes en las culturas globales de música comercial.

Algunos países no occidentales, como Japón, han desarrollado una industria próspera de música pop, la mayoría de la cual se enfoca al pop de estilo occidental, y ha producido durante varios años una cantidad de música pop que cualquier otro país excepto Estados Unidos.

No solo en Japón se han desarrollado la música pop de manera internacional. También se ha desarrollado en otros países de Asia, como Corea o en China, donde se pueden encontrar el C-pop. Estos distintos géneros del pop en estos últimos años han tomado un gran impacto entre los adolescentes y los adultos, atrayéndolos con sus videos de alta producción y canciones con letras de profundo significado.

La expansión de la música pop de estilo occidental ha sido interpretada de manera variada como la representación de procesos de americanización, de modernización, apropiación creativa, imperialismo cultural y un proceso más genérico de globalización.

Bien, amigos, pues hasta aquí llegamos por este momento. Vamos a empezar la segunda parte de la rocola dedicada a la historia del rock and roll en México. Yo regreso en un momento.

0: Sigue con La Rocola. Vamos a una pausa y regresamos.
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9: Aquí seguimos, amigos, continuamos platicando con ustedes sobre la fascinante historia del rock and roll en México, mientras estaremos escuchando melodías de aquellos años dorados. Continuamos. Tu suegra y...

Hay un aspecto que llama la atención en esta avalancha de grupos y covers que se han descrito en esta historia. Al triunfar un grupo determinado con una sola canción, fue práctica bastante común, como ha sido descrito en los comentarios sobre el tema que historiadores han hecho, o de alguna otra agrupación que decidiera grabar la misma canción, imponiéndole su propio estilo, inclusive muchas veces con letra diferente.

Este proceso se podría denominar como recover y encierra en sí mismo un valor, es decir, no debe desdeñarse simplemente como una vil copia o imitación. En cambio, en la etapa de decadencia, tema del cual nos estaremos ocupando en este programa, hubo muchos grupos y solistas que abusaron del recover, sin lograr copias tan bien hechas. Allá no buscar características diferentes en las canciones copiadas. Llegaron a ser imitaciones burdas

costoso divorcio y problemas con el fisco norteamericano lo llevaron a refugiarse en México. Estableció su hogar en Cuernavaca y muy pronto tuvo una novia mexicana, Marta Velasco, quien le enseñó nuestro idioma. La empresa Orfeón, con muy buen olfato comercial, le ofreció un ventajoso contrato de 5 años que no le impedía contratarse simultáneamente con otra disquera norteamericana. Bueno, aquí le mochamos a este chisme, pero le seguimos la historia de Bill Haley en México en el siguiente programa de La Rocola. La semana próxima, amigos, aquí los espero. Hasta entonces.

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Voy a hablar.

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1: 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Me desentiendo de todos los invasores en cuerpo y alma. 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
2: En 1808, la tolerancia en cuestiones de armonía y contrapunto académicos era prácticamente nula, y ni siquiera al más grande maestro de su tiempo se le perdonaba un pecado capital, como dos quintas paralelas entre dos acordes, ni un motivo que no tuviera el número previsto de compases, etcétera, etcétera. Y sin embargo, dichos pecados fueron detectados en la Sinfonía número 6, Opus 68, o mejor dicho, la Pastoral, de Ludwig van Beethoven, por sus contemporáneos más fastidiosos. Y esto para gran irritación del compositor, quien, por ansia de revancha o puro gusto personal, se negó a confesar su culpa, justificándose con un simple «si lo hago yo, está bien». La posteridad, en cambio, no se ha preocupado demasiado por tales pequeñeces, y actualmente la número 6 sigue siendo, sin duda, la más querida de las sinfonías de Beethoven. Las partes que integran la sinfonía pastoral son: despertar de sentimientos gozosos al llegar al campo, escena junto al arroyo, alegre reunión de campesinos, tormenta, canto del pastor, sentimientos de alegría y gratitud después de la tormenta. La versión que escuchamos enseguida estuvo a cargo de la Orquesta Real del Concertgebouw de Ámsterdam, bajo la batuta del maestro coreano Myung-Woon Chung.

Myung-Woon Chung, al frente de la Orquesta Real del Concertgebouw de Ámsterdam, nos ofreció su interpretación de la Sinfonía número 6, Opus 68, Pastoral, de Ludwig van Beethoven. La sombra amenazadora de la famosa Novena Sinfonía de Beethoven parece haber inhibido a los compositores del romanticismo de manera tal que o bien no lograban o bien no se atrevían a superar el número 9. Beethoven, sin embargo, dejó esbozos de una décima y más tarde también otros compositores como Gustav Mahler. El problema, sin embargo, es cuando alguien, a veces a más de un siglo de distancia, decide completar y orquestar dichos esbozos y hasta asignarles un número de opus. Tal es el caso de la llamada décima de Franz Schubert, que no es en realidad más que un ensayo inconcluso muy anterior a su última sinfonía y completado en 1995 por el musicólogo inglés Brian Newbold. De esta realización escuchamos a continuación el andante en re mayor en la versión de Philip Herrebeje al frente de la Orquesta Real del Concertgebouw de Ámsterdam.

0: El andante de la décima sinfonía de Franz Schubert en la realización de Brian Newbold. Lo interpretó para ustedes la Orquesta Real del Concertgebouw de Ámsterdam, que dirigió Philippe Herrebeje. Y llegamos así al final de nuestro podium de hoy. Será pues hasta la próxima y muchas gracias.
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hay otra canción que me están pidiendo. Desde luego no es una grabación mía, pero como dije antes, estoy tratando de complacerles en lo que ustedes deciden escuchar. Aquí me están pidiendo, por acá, piden El Gorrioncillo Pecho Amarillo, ¿verdad?

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1: Hay días en que todo parece quebrarse, las certezas, las emociones, las promesas. Pero justo ahí, en el filo del ruido, hay algo que permanece, una voz que resiste, un pulso que no se apaga. Este día somos indestructibles. Mi nombre es Alejandro Lozano y esto es El Mantra, donde la música no solo se escucha, se siente como un impulso vital. Por supuesto, ¿en dónde más? En Radio Universidad, 100.5 de FM, la voz de la identidad universitaria. Empezamos con una pieza que nace del desahogo. Easy Rye gritará en silencio lo que muchos callan. This is not a song. No es una canción, es un recordatorio de que seguimos aquí.

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1: Ahora los dejo con la canción Sounds of Blue. La calma llega después del naufragio. Morshiva nos sumerge en un océano de voz y melancolía, donde el azul se vuelve un refugio, no un vacío.

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1: Archive pinta con sonido del caos mental. Cada nota se quiebra y reconstruye, como la mente cuando intenta entenderse a sí misma. Los dejo con Frying Pint.
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1: Una canción para los que sienten demasiado, para los que esconden su alma detrás de una mirada tranquila. The Neighborhood hace del aislamiento una forma de belleza.

La fuerza del fin, no Gares, desafía lo que termina y lo convierte en impulso. El ritmo late como un corazón que se niega a detenerse. Los dejo con In of the

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1: Energía pura. Days are forgotten. Arrogancia brillante. Kasabian grita lo que todos pensamos. Que el pasado pesa, pero no puede con nosotros.

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1: Y al final, una bofetada de realidad envuelta en ritmo. Sleaford Mods desmantelan lo superficial para recordarnos que la buena vida es resistir con estilo, aunque el mundo arda alrededor. Los dejo con la canción The Good Life.

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1: La vida no es un camino limpio ni recto. Es un temblor constante, un eco que nos desafía. Pero mientras haya una canción que te sacuda, una palabra que te despierte o un silencio que te abrace, sigues vivo. Esto fue El Mantra, en voz Alejandro Lozano. Obviamente por la frecuencia de Radio Universidad, donde la música se convierte en alma. Hasta la próxima. 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
11: Lionel Hampton. Cuando era todavía un recién llegado a la escena musical, el vibrafonista Gary Burton vertió alguna que otra crítica negativa sobre otro vibrafonista, Miles Jackson, que en aquel momento no tenía rival en ese instrumento. A Burton, el atrevimiento casi le cuesta la carrera. Fue una dura lección, reconoció días después. Uno debe de cometer la imprudencia de criticar a los peces gordos. Por otro lado, cuando Miles Jackson debutó, era Lionel Hampton quien dominaba el panorama de la interpretación al vibráfono. Él había sido quien, de hecho, introdujo ese instrumento al mundo del jazz y quien estableció las bases de la técnica. Y por tanto, era una figura absolutamente reverenciada. A Miles Jackson no le resultó fácil abrirse paso en esas circunstancias y tuvo que crear su propio lenguaje. Para ello, se adhirió al movimiento del bebop y se convirtió en uno de los miembros fundadores de The Modern.

Quizás esa competencia derivada de la escasez de vibrafonistas de jazz fuese la causante de que se produjeran cambios de estilo tan notables en cada uno de ellos. Lionel Hampton, Miles Jackson y Gary Burton. Es como si para poder competir con el resto de los músicos, los de un instrumento minoritario como el vibráfono se vieran obligados a aportar siempre algo nuevo, algo que los diferencie y les permita abrirse hueco entre los demás. Y gracias a esto, precisamente, jamás ha decaído mi interés por el vibráfono en el jazz.

Antes de la Segunda Guerra Mundial, durante la época de las Big Bands, Hampton fue muy apreciado por su fuerza interpretativa, pero después, en la posguerra, perdió el favor de los críticos, que empezaron a tildarlo demasiado comercial o a valorarlo solo por sus aptitudes como cantante. A mí personalmente me gustan las grabaciones que realizó para Cliff Records, el sello discográfico de Norman Granz, acompañado por una sección rítmica de lujo formada por Ray Brown, Buddy Rich y Oscar Peterson, habituales del sello de Granz. Lo escucho a menudo, aunque confieso que no es el tipo de disco que suelo mencionar en una conversación informal con amigos.

Por aquel entonces ya había desaparecido de su música cualquier atisbo de innovación y todo lo que componía sonaba igual. Era una música tibia. Poco más puede decirse de ella. No obstante, si somos conscientes de que eso que ahora se nos antoja tibieza, fue en su momento original e innovador. Al fin y al cabo, el vibráfono era un instrumento inexistente en el jazz hasta que Hampton tuvo la audacia de introducirlo. Creo que sí es posible disfrutar de su música. Vale la pena, hay que escucharlo. En ningún momento suena anticuado ni rendido a modas. Y a pesar de ese conformismo que he mencionado, su música mantiene un nivel digno merecedor de elogios. ¿Cuántas tendencias innovadoras caen en el olvido más absoluto con el paso del tiempo? No es el caso de Hampton.

de entre sus discos. Con el que más disfruto es You Better Know It. De hecho, me gusta mucho. Es un disco de 1964, pero con una factura excelente y en el que Hampton y los veteranos de primer nivel, Clark Terry y Ben Webster, me arrastran a un swing como pocas veces me veo arrastrado. Hank Jones también está fenomenal en el disco. Sus interpretaciones son extraordinarias y en conjunto se percibe en ellas un entusiasmo inusitado. Llega a resultar sorprendente la completa ausencia de cualquier leve indicio de pesimismo en sus compases. Últimamente, apenas me encuentro con discos que ejemplifiquen mejor que este la idea de un grupo de amigos que se juntan y se lo pasan bien tocando música. ¿Qué más se puede pedir?

introduce el vibráfono como instrumento solista de jazz. Después de pasar por varias orquestas, se une al cuarteto de Benny Goodman en 1936 y durante los siguientes 4 años afianza su prestigio como vibrafonista, aunque también toca la batería de forma ocasional. Posteriormente en California, consigue dar forma a su gran aspiración de crear y liderar su propia orquesta. En 1942, graba junto al saxo tenor Illinois Jacket el tema Flying Home, con el que alcanza un gran éxito comercial.

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1: Bueno, hay otra canción que me están pidiendo. Desde luego no es una grabación mía, pero como dije antes, estoy tratando de complacerles en lo que ustedes deciden escuchar. Aquí me están pidiendo, por acá, piden El Gorrioncillo Pecho Amarillo, ¿verdad?

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0: Revista del Consumidor Radio. Los pantalones de mezclilla son un clásico, pero no todos te ofrecen la misma calidad. Hoy te revelamos cuáles de los 30 modelos que analizamos son realmente los más duraderos.
1: Quédate en Revista del Consumidor Radio.
2: Revista del Consumidor.
1: ¿Sabes cómo surgió la mezclilla? Este tejido, conocido mundialmente como denim, toma su nombre de una ciudad al sur de Francia llamada Nimes, donde comenzó a fabricarse en el siglo XVI. Tradicionalmente, la mezclilla se fabrica con algodón tejido de sarga, que le da esas clásicas líneas diagonales y gran durabilidad.
0: Por eso, durante el siglo XIX, estos pantalones se popularizaron entre mineros y obreros que realizaban trabajos pesados. Con el tiempo, dejaron atrás las minas para conquistar la cultura popular.
1: Y aunque hoy forma parte de la moda cotidiana, en años recientes, la industria textil ha buscado producir la mezclilla de manera más sostenible mediante tecnologías que reducen el consumo de agua, utilizan fibras recicladas y emplean procesos menos contaminantes. Gracias a ello, continúa siendo una prenda básica que ha acompañado a distintas generaciones durante más de un siglo.
0: Por eso el Laboratorio Nacional de Protección al Consumidor analizó su calidad, resistencia y durabilidad.
3: Hola, ¿qué tal? Soy el ingeniero Luis Armando Juárez Mendoza, del área textil del Laboratorio Nacional de Protección al Consumidor, donde realizamos un estudio de calidad de pantalones de mezclilla para caballero. En esta ocasión analizamos 12 marcas con 30 modelos, de los cuales 13 son en 100% algodón y los 17 restantes fueron en mezcla de algodón con poliéster y elastano. Se realizaron los siguientes ensayos: información al consumidor, acabados, determinación de la masa por unidad de área, resistencia a la tracción, resistencia al rasgado, cambio dimensional, la determinación del torque y elasticidad o deformación del pantalón. ¿Pero qué les parece si vamos a ver los resultados de este estudio de calidad de pantalones de mezclilla?
1: Todos los modelos analizados cumplen con su información comercial, con su declaración de fibras y con su prueba de acabados. En el caso de los pantalones de tela 100% algodón,
0: en la prueba de durabilidad, un modelo de la marca Silver Plate calificó con excelencia.
1: Los 5 modelos que se encogieron ligeramente después de 3 ciclos de lavado son Cimarrón Jeans, Furor, Oji y 2 de Silver Plate. Ahora continuamos con los resultados para los 17 modelos fabricados con tela a base de mezcla de fibras. Al igual que en la categoría anterior, todos los modelos cumplen con su información comercial, con su declaración de fibras y obtuvieron una calificación de excelencia en la prueba de acabados.
0: En las pruebas de resistencia, 3 modelos destacaron como los más duraderos del análisis. Uno de la marca Levi's y 2 de Oggi.
1: Un modelo de la marca Lee y otro de Oggi se encogieron ligeramente.
0: Respecto a la talla, estos modelos resultaron ser un poco más grandes de lo que indican en la etiqueta. 3 de la marca Oggi, 1 de Member's Mark, 1 de Furor, 1 de Big John y 1 de Silver Plate. Antes de comprar un pantalón de mezclilla, toma en cuenta las siguientes recomendaciones.
3: Es muy importante que al comprar un pantalón, tú lo laves, ya que todas las prendas, inclusive los pantalones de mezclilla, son lavados con colorantes. Estos colorantes llevan químicos que aún así, si la empresa no hace un lavado correcto, se van a quedar impregnados y cuando te lo pongas o coloques, ya que este producto va directamente a la piel, puede llegar a irritar. La diferencia en tallas que pueden presentar los diferentes tipos o cortes de los pantalones es precisamente debido a eso, al corte que cada diseñador de la marca presenta. Pero algo muy importante que debe respetar es la cintura. En la etiqueta te informa esa talla. Y el largo, hay algunos pantalones que tú vas a encontrar 34x32. El primer número te indica la talla, que es el contorno de la cintura, y el segundo número te indica la longitud del costado de la pierna. Si la mezclilla de tu pantalón es más gruesa o delgada, no es un indicativo que va a resistir más o menos. Eso va a depender del gusto de la persona, pero el pantalón de mezclilla te va a ofrecer más resistencia si viene acompañado con poliéster, pero va a ser cuestión de gusto. Si quieren tener mayor información sobre el estudio de calidad de pantalones de mezclilla para caballero, consulten la Revista del Consumidor, ya sea impresa o digital.
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0: hablar.
1: Yo elegí el tema de ciberseguridad. Sin embargo, tengo la impresión de que yo voy a ser un tutor de inglés dentro de este programa. Porque revisando la oferta educativa del programa, pues queda muy claro que quienes van a tomar esos cursos, al mismo tiempo que toman el tema que ellos eligieron, van a estar llevando cursos de inglés para complementar naturalmente sus conocimientos. Sabemos muy bien que el inglés es básico para todo lo que tenga que ver con la tecnología. Entonces, pues mi área de experticidad es el inglés y es lo que voy a estar impartiendo. Al mismo tiempo, voy a recibir capacitación en cuanto a ciberseguridad. Yo creo que es importante que los tutores estemos capacitados en estos temas para que podamos manejar los términos que se utilizan.
2: Sí, oye, Caro, está bien interesante, ¿no? O sea, yo creo que aquí en la universidad sí nos faltan muchos temas sobre ciberseguridad. La verdad, he visto pocos diplomados, pocos cursos de actualización sobre ese tema y bueno, ya tenemos un docente ahí que bueno, tal vez más adelante nos pueda traer cursos a nosotros y nos pueda ir metiendo. Combinado con el inglés, pues ya, o sea, para todos los que se inscribieron, qué maravilla.
0: Es que acuérdate, Víctor, que toda la información siempre sale en inglés. Y luego, así que tú digas que es muy útil ponerle el traductor de Google, pues como que no cambia mucho.
2: No, te cambia los contextos. Maestro Juan Antonio, hablemos del antes y el después. ¿Cómo ha sido el proceso de adaptación de la Facultad de Lenguas ante la inminente llegada de la inteligencia artificial y otras competencias? En este caso, pues el tema de la ciberseguridad. ¿Qué visión institucional tiene usted preparada para sus docentes ante este cambio inminente de paradigma?
3: Bien, pues agradecer primeramente el espacio que nos permitan venir a estos espacios para compartir lo que hacemos en la universidad y específicamente en la Facultad de Lenguas. Y respondiendo la pregunta, pues realmente creo que como a todos aquí en la universidad y en diferentes contextos educativos, la inteligencia artificial pues nos ha cambiado, ha marcado un antes y un después. Y eso mismo demanda que nosotros nos vayamos ajustando, que nos subamos al tren, ¿no? De estas herramientas, no quedarnos atrás. Como luego dicen, los estudiantes luego salen mejor preparados que nosotros o ya traen el chip, ¿no? Como se dice coloquialmente, y eso no podemos permitirlo nosotros como docentes en la universidad, ¿no? Debemos estar a la par. Debemos estar también, ser conocedores de aquellas herramientas que hay para poder orientar a nuestros estudiantes, ¿no? Definitivamente la visión desde la Facultad de Lenguas es incluir, no rechazar. Sabemos que la IA está aquí ya con nosotros, llegó para quedarse y no es algo que vayamos a poder censurar, ¿no? Desde nuestras clases, desde nuestro quehacer docente, ¿no? Entonces no tenemos más que documentarnos, capacitarnos y orientar a nuestros estudiantes a que puedan usarla de manera responsable y ética. Pues aquí en la facultad lo que estamos haciendo es justamente eso, hacer acciones tanto de capacitación, de sensibilización a nuestros profesores para que puedan llevarlo a las clases y puedan tener estas herramientas a las cuales nuestros estudiantes también tienen acceso para no quedarnos en desventaja.
2: ¿Cómo ves, Caro? Pues yo me acuerdo que cuando yo estaba estudiando,
0: No, tampoco.
2: Pero recuerdo que también fue como la llegada del internet, ¿no? Me acuerdo que los maestros, híjole, no saques tu tarea de internet, no busques tu tarea de internet. Bueno, el internet ya está aquí, se evolucionó, la educación evolucionó y ahora

0: otra vez, ¿no? Con la inteligencia artificial, Caro.
1: Justo, Vic. Y con respecto a lo que acabas de decir, también me gustaría preguntarle, maestro Juan Antonio, porque, pues, como bien dice Víctor, estos tipos de cambios han ido surgiendo, pues, a lo largo de los años. Pero estas herramientas, que los maestros se certifiquen en este tipo de herramientas o que tengan estos conocimientos nuevos de la IA, ¿puede ayudarles en la parte de la enseñanza de la lengua inglesa?
2: Definitivamente, creo que acciones conjuntas de gobierno federal con las universidades públicas puede sin duda abonar a que nuestros estudiantes y nuestros profesores estén mejor capacitados en este tema, ¿no? Nos da pie a incluso pensar en lineamientos, en normativas. Quiero compartirles además que desde la Facultad de Lenguas, a través de las academias de trabajo que hemos tenido, de las academias del programa de estudio, hemos trabajado sobre algunos usos aceptables de la inteligencia artificial. Hemos promovido también una declaratoria de uso de inteligencia artificial por los estudiantes y desde luego también le hemos dado al docente esta opción de permitir o no el uso de la IA, ¿no? Pero que explícitamente se la hagan a los maestros. Quiero por ahí comentarles, en alguna ocasión un maestro decía, es que esta tarea estoy seguro que fue hecha con inteligencia artificial, ¿qué hago? Yo le comentaba, bueno, el estudiante sabía que iba a tener alguna sanción por usarla. El docente me decía no, y es aquí donde entra el dilema, ¿no? ¿Cómo sanciono algo que no había previamente reglamentado, ¿no? Entonces creo que todas estas capacitaciones nos pueden ayudar a transitar hacia una reglamentación, pero más allá de la reglamentación a esta capacitación, a esta actualización de los maestros también.
1: Oye, sí, Vic, porque sí, debe haber uno que otro tramposillo que se le olvidó la tarea a las 12 de la noche. Vámonos con Gemini. Listo, se acabó, lo resolví. Venga.
0: Oye, es que pues está la tecnología está para resolvernos la vida, pero pues también no hay que abusar de ella, ¿no? Hay que aprender a seleccionar qué nos sirve y qué no. Pues muy bien, maestro, qué bueno que están implementando estas cuestiones ahí en la Facultad de Lenguas. Volviendo al tema con el doctor Francisco, díganos exactamente cómo fue el proceso, cómo se enteró, qué otros temas había que le llamaron la atención, ¿y qué le diría, o como Facultad de Lenguas, es un logro de la facultad, es un logro de nuestra universidad? ¿Cómo fue todo el proceso? Díganos así desde cero, ¿cómo lo vio? ¿Cómo entró? ¿Cuáles temas había? Etcétera.
3: Muy bien, pues por mi parte el proceso realmente fue sencillo. Aquí el maestro Juan Antonio me hizo la invitación, me comentó que había esa oportunidad. Entonces, pues bueno, yo básicamente acepté, envié los documentos que eran requeridos y pues ya después de eso hubo que hacer un proceso ahí de alta en la página de este programa, donde pues ahí están expuestos los distintos temas que se pueden estudiar. Realmente a mí me encantaría estudiar todos están interesantes, se hablan de temas como infraestructura de redes, la nube, inteligencia artificial, ciberseguridad, programación, entre otras. Dentro de ese proceso sí le hacen un pequeño examen de cada uno de los temas, más o menos yo creo para tener una idea de cómo andamos en ellos. Y pues sí, se me dio la oportunidad de elegir cuál tema prefería, al cual me incliné más por seguridad, ciberseguridad, sobre todo porque es un tema que yo considero muy importante y del cual todavía no sé mucho. Yo creo que si puedo recibir capacitación en ese ámbito, se podría complementar con otras cosas. Por ejemplo, inteligencia artificial sabemos que es muy importante y a la fecha pues ya han habido capacitaciones y mucha información que se nos ha proporcionado. Y que pues bueno, ya otro tema diferente se puede complementar.
0: Oye, Caro, pues aprovecho este comercial para decirles que aquí en la subsecretaría vamos a sacar ya el quinto grupo del diplomado en inteligencia artificial para docentes. Va a ser de verano, va a ser intensivo. Entonces, para que estén pendientes de las redes. Y bueno, ¿qué mejor manera de empezar a capacitar a los docentes que con un diplomado de aquí de nuestra propia universidad? Pues para ir después retomando mayores temas. Volviendo al tema del inglés, doctor, ¿sabe si es un... ¿cómo seleccionan a los alumnos? Usted va a ser tutor de inglés. no sabe si son de ciertos niveles, es inglés muy básico,

0: ¿Es inglés avanzado? ¿Qué le han dicho sobre este tema?
1: Bueno, ahí mismo en la página dan la información de que los alumnos, los aspirantes a estos cursos, se van a someter a un examen de para ver su nivel y para poder ubicarlos en dos grupos, básicamente. Me parece, si no me falla la memoria, un grupo con los niveles A1 y A2 y otro grupo con, me parece, la segunda mitad del nivel A2 y B1. Son como dos grandes grupos donde se colocan los alumnos según su nivel de habilidad, pasando por un examen.
0: Oh, perfecto. ¿Cómo ves, Caro?
2: No, está increíble. Oye, yo no sé tú, pero maestro Juan Antonio, me entra la duda. ¿Usted sí hubiera tomado estos cursos? ¿Qué curso le hubiera interesado más? ¿Ciberseguridad, formación en IA, nube, la parte de infraestructura en redes?
3: Pues yo creo que voy a coincidir con estos temas que son un poco más, por ejemplo, la infraestructura en redes, que a lo mejor es un poco más técnico. El tema de ciberseguridad también creo que es algo que tenemos que tener, ¿no? Se nos hace fácil luego ahí confiarle a estos chats de repente la información de X o Y cosa, ¿no? Entonces sí tenemos que tener pues algunas, no sé, algunas consideraciones, ¿no? Además, pues creo que si tenemos estas capacitaciones completas, no nada más sobre el uso de estas herramientas, sino también el cuidado de cómo funcionan las redes, cómo podemos tener esta seguridad que podemos añadir a nuestros equipos, a nuestra información, pues eso viene a complementar mucho. Entonces, voy a coincidir acá con el doctor Francisco, ¿no? Ciberseguridad también.
0: ¿Cómo ves, Caro? ¿Tú cuál hubieras agarrado?
2: Sabes de que también lo pienso, por un lado, porque luego yo sí soy bien confiada y de repente yo acepto dar términos y condiciones. ¡Sí! Ni sé qué acepte, pero yo sí. Quiero lo que sigue.
0: Es lo que dice, ¿no? Que a veces le damos toda la información a la inteligencia artificial y no sabemos dónde queda esa información, no tenemos esa prudencia. Entonces yo creo que es un tema bastante interesante. La convocatoria para todos los estudiantes pues ya cerró, me parece que fue el 5 de julio, el domingo. Entonces pues ya lamentablemente los que no se inscribieron, esperamos que se abra otra oportunidad, pero bueno, por lo pronto el doctor pues ya está ahí como tutor. Maestro Juan Antonio, ¿alguna cursos de verano que vayan a tener de inglés aprovechando? Van a empezar, ¿cómo está esa cuestión también?
3: Sí, pues gracias. Tenemos actualmente la oferta de nuestro curso de verano, está enfocado para niños, que además de inglés hay actividades culturales, de pintura, escultura, deportes, francés también. Es un curso de 3 semanas. Déjenme ver mi acordeón de las fotos, ¿no? Pero pues invitar a toda la población, a la sociedad duranguense, a que esté pendiente de nuestras redes sociales, de que esté pendiente de las ofertas académicas que tenemos nosotros en la Facultad de Lenguas, tanto de inglés como exámenes de certificación. Tenemos a nuestra licenciatura en docencia de lengua inglesa, los posgrados, la maestría y el doctorado en investigación educativa, el posgrado en enseñanza de lengua inglesa. Entonces somos una facultad que recientemente hemos tenido un gran crecimiento, sobre todo en la materia de posgrados. También invitarlos, si hablan el inglés, tienen un buen dominio, tenemos también nuestros cursos y diplomados sobre traducción e interpretación. Oye, entonces tenemos una alta gama de oferta aquí en nuestra facultad.
2: Oye, ese estaría muy interesante, ¿eh? Porque luego nosotros pensamos que nunca lo vamos a usar y ya me ha tocado ver gente de fuera por aquí que andan perdidos o así y tienen una cara de auxilio. ¿Qué tal si es tu momento de brillar y es tan fácil como, yo sé, ¿en qué le ayudo, joven?
0: ¿En qué le ayudo? Bueno, ahora que tuvimos muchos turistas, no necesito.
2: Sí, ya sé.
0: Pero sí, es un sector que está creciendo muchísimo, el inglés siempre es muy necesario. Yo retomo el tema otra vez, doctor Gerardo. Entonces, su capacitación va a empezar en estos días. ¿Cuándo van a empezar realmente los cursos para los estudiantes? La convocatoria cerró el 5 de julio, usted como tutor se está preparando. Después de esa preparación, ¿cuándo va a empezar realmente el curso para los estudiantes?
1: Es de mi entendimiento, por la información que hay en la página, que es para finales de este mes.
0: Entonces okay. Es ya.
2: Sí, a la vuelta de la esquina.
0: Sí.
2: Pero
0: dime, Caro.
2: No, es que le iba a preguntar aquí al maestro Juan Antonio si de casualidad nos tendría la

0: fechas ya de curso. Sí, sí, sí. Oye, sí, no, es que luego gracias. Después a nosotros somos, tú y yo sabemos cómo somos y se nos va el avión. Y luego esto es importante para los chicos.
1: Sí, muchas gracias. Agradecerles otra vez que me den la palabra en esto. El curso de verano para niños lo vamos a tener del 20 de julio al 7 de agosto en un horario de 9 de la mañana a 1:30 p.m. Son 3 semanas en las que vamos a tener ahí actividades de pintura, escultura, activación física, francés, inglés, manualidades. Va a estar realmente completo para que los niños lo aprovechen.
2: Oye, Caro, pues excelente opción, ¿no? Para los papás que siempre andan buscando qué hacer con los niños en el verano, pues qué mejor manera que saquen provecho y aprendan temas que pues les van a servir en el futuro. No solo es divertirse, sino también pues van aprendiendo. Entonces, pues esa mecánica se me hace bastante interesante.
0: Aparte de que no solamente viene el inglés, Víctor, sino que también viene el francés, porque por ahí puede haber alguien que se enamore de la lengua, que en cuanto lo empiece a ver o algo le guste, y que prefiera a lo mejor más adelante meterse a los cursos de francés, porque no, o que sea al revés, que viene por francés y que quiera el último inglés y ya, me voy a quedar aquí, o puede ser traductor y después aquí lo vamos a ver en cursos.
2: Oye, pues opciones hay muchas, Caro, o sea, que muchas gracias por haber venido. ¿Qué mensaje le darían ustedes, primero el doctor o el maestro, quien quiera tomar la palabra, qué mensaje le dan a los docentes universitarios y a nuestros estudiantes como de motivación, pues para que se metieron a este curso, pues que lo terminen, que se unan si hay cursos más adelante, que estén pendientes de las convocatorias? ¿Qué mensaje les darían?
3: Muy bien, pues yo los invitaría a que abran bien los ojos. Afortunadamente, hay muchas oportunidades de prepararse en todos estos temas tan novedosos y tan relevantes que se manejan, para que pues no nos quedemos atrás. Hoy en día todos estos temas nuevos son muy relevantes, son tan importantes como en su tiempo fue el internet cuando empezó a difundirse. Pues hoy en día hay que saber de inteligencia artificial, hay que saber cómo se mueven las cosas dentro del mundo del internet, y pues sí, realmente hay muchas oportunidades de capacitarse y de mejorar en estos aspectos. Simplemente hay que buscarlos, hay que estar atentos.
1: Yo también me iría por ese mismo sentido, ¿no? Estar atentos a esta oferta que ofrece la universidad, como el Diplomado en Inteligencia Artificial para los docentes, como esta en colaboración con el gobierno federal y muchas otras, ¿no? Dado el auge de la inteligencia artificial, pues tenemos muchas ofertas, ¿no? También, además de revisarla, pues que realmente vean bien cuál es la que vale la pena, aquella que va a tener realmente un impacto. Y sobre el inglés, pues que aprovechen, ¿no? Yo cada vez que vengo, que me invitan a una entrevista o tengo la oportunidad de dar un mensaje, el inglés ya no es un lujo, ya es una necesidad. La información, hace rato decían, sale en inglés primero, ¿sí? Todas las herramientas tecnológicas, la interfaz siempre está en inglés primero. Entonces creo que esto ya es una manera de vida también. Entonces aprovechar también las ofertas que tenemos en la Facultad de Lenguas a través de nuestros diferentes programas para que toda nuestra comunidad universitaria aproveche, se acerque a nuestras ofertas para que no solo cumplan con un requisito, sino que realmente adquieran las competencias que les va a servir para la vida personal y profesional.
0: Qué buen mensaje. No, un excelente mensaje, Víctor. Yo no podría complementarlo más, la verdad.
2: Pues ya saben, también es importante que muchos maestros que no dominan el inglés, pues también se unan, ¿no? A veces uno dice, no, pues yo ya doy clases, ya la verdad, para aprender a mí un idioma, ¿para qué? Bueno, al final de cuentas, uno nunca sabe, puede tomar estos cursos, a lo mejor hay otro curso en redes o en nube que esté completamente en inglés, y pues que sea gratis y ya lo pueden tomar. Así. Este es el beneficio de estos cursos, que son sin costo alguno, o sea, aparte tienen todas las facilidades para que se sí. Es en línea, o sea,
0: es no te en tienes que mover, es en vacaciones, no tienes que pagar nada, solo tienes que echarle ganitas. Eso es todo.
2: Efectivamente, sí, o sea, aprovechar estos cursos. Y pues, ¿cómo ves, Caro? ¿Cómo viste el tema
0: excelente.
2: De hoy?
0: Excelente, muchas gracias por ese mensaje a los dos, doctor Francisco, maestro Juan Antonio. Víctor, déjame decirte que desgraciadamente ya se nos está terminando el tiempo, como siempre. Siempre
2: como
0: se
2: siempre,
0: nos pasa
2: se
0: rapidísimo.
2: Se está agotando rapidísimo, pero bueno. Pues vamos a agradecer más que nada al doctor Francisco, al maestro

0: Juan Antonio de la Torre. Pues gracias por estar aquí con nosotros y pues antes de despedirnos, queremos dejarle un mensaje a toda nuestra comunidad universitaria, a cada estudiante, a cada docente y colaborador que nos escuche desde cualquier rincón de Durango o el mundo. Este es un mensaje pues para todos, ¿no?
1: Así es, Víctor. Gracias por acompañarnos en este episodio. Sigan pendientes de nuestras redes sociales, ya saben, en Facebook como Subsecretaría General Académica, en YouTube y en Spotify como Voces Académicas, Acción y Valor. No se olviden de seguirnos, darle like a este video, compartan con todas aquellas personas que necesitan este tipo de información y que no saben que están al alcance de su mano este tipo de cursos, que además son gratuitos. Y pues déjame decirte, Víctor, que esto fue
0: Voces Académicas,
1: Acción y Valor.
0: Hasta luego, muchísimas gracias.
2: Y así llegamos al final de este episodio. Agradecemos a Radio Universidad por el espacio. Si te gustó lo que escuchaste, no olvides suscribirte y compartirlo con más curiosos del conocimiento. Nos escuchamos en otra aventura académica. Hasta la próxima.
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2: Son las 8 de la mañana con 14 minutos en la cabina de Radio Universidad. Escuchamos hace unos instantes esta voz inigualable, esta voz que siempre extrañamos, que incluso necesitamos los mexicanos. Óscar Chávez, usted lo sabe, este cantante, compositor, quien también incluso tiene una historia con Radio Universidad en sus inicios, amigo del director fundador de Radio Universidad, el maestro Rubén Ontiveros Rentería, quien, pues gracias a este intercambio de charlas y, por supuesto, de proyectos, pues bueno, Óscar Chávez logra compartir con Radio Universidad, ampliar un poco la fonoteca y, por supuesto, entrevistas muy importantes que lamentablemente ya no están en nuestro acervo de la fonoteca, estos archivos sonoros que guardan la memoria de Radio Universidad, pero por supuesto que queda este recuerdo y esta posibilidad de compartirles a todos ustedes que en los inicios de Radio Universidad se contó con una charla con Óscar Chávez y también con Amparo Ochoa, a quien escuchamos en este momento.

0: ¿Sabes qué están leyendo algunos jóvenes cuando se encierran horas con el celular? No siempre son memes o videos graciosos. En ciertos rincones de internet existe un mundo donde el odio hacia las mujeres se disfraza de fraternidad masculina, donde la frustración se convierte en resentimiento organizado y donde los discursos de odio en línea ya han cruzado la pantalla para convertirse en violencia real. Ese mundo tiene nombre. Se llama Manósfera. La Manósfera es un ecosistema de foros, redes sociales y blogs donde se promueven la misoginia, el antifeminismo
1: y una masculinidad que se siente amenazada.
0: Dentro de ella habitan los llamados incels, que significa célibes involuntarios. Hombres que se describen como incapaces de tener pareja y que culpan a las mujeres de su situación. Entre ellos, manejan un lenguaje propio. Llaman Chad al hombre exitoso con las mujeres. Stacy a la mujer atractiva que consideran inalcanzable.
1: Y se llaman entre sí broncels, hermanos incels.
0: Puede sonar a jerga inofensiva, pero no lo es. En 2018, un hombre influido por esta ideología atropelló a varias personas en Toronto, Canadá, dejando 10 víctimas mortales. En algunos de estos espacios, no solo se comparte frustración,
1: se alienta abiertamente a la violencia.
0: ¿Pero por qué ocurre esto? Los especialistas del Programa Universitario de Estudios sobre Democracia, Justicia y Sociedad de la UNAM identifican 3 factores. Primero, la frustración captada por los algoritmos. Las plataformas digitales detectan la dificultad de estos jóvenes para establecer vínculos afectivos y les ofrecen contenido cada vez más radical. Segundo, el mandato patriarcal, la creencia de que el hombre merece el cuerpo de la mujer y que si no hay conquista, surge el deseo de destrucción. Y tercero, el antifeminismo digital, una reacción organizada para frenar el avance de los derechos de las mujeres. Lamentablemente, el discurso de odio ha cobrado vidas en México. La tragedia en el Colegio de Ciencias y Humanidades, Plantel Sur, y la pérdida de 2 profesoras en Michoacán son llamadas de atención sobre cómo las ideologías misóginas promovidas en redes sociales se materializan en agresiones letales. La solución no puede ser solo policial. Se necesita desactivar el mandato patriarcal desde la raíz. Crear espacios de escucha colectiva para que los jóvenes transiten su dolor y su frustración sin recurrir a la agresión. Atender la salud mental de quienes están en riesgo de radicalización.
1: Y de construir el mito de la conquista masculina.
0: Enseñando a gestionar el rechazo sin convertirlo en odio. La Manósfera no es un problema lejano ni ajeno. Está en el celular de nuestros hijos, alumnos, vecinos. Pregunta, escucha, observa, porque como advierte la ONU, las narrativas de estos espacios ya no se limitan a nichos de internet. Están influyendo en la forma de pensar, de votar y de tratar a los demás. El silencio no es neutralidad, es complicidad. Con información de la doctora Rosaura Martínez Ruiz, de la Facultad de Filosofía y Letras de la UNAM. Un guión de Leonardo Santiago con información del portal Ciencia UNAM. Les saluda Mónica Genis.
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13: Son las 4 de la tarde en París de este sábado 1 de agosto y comenzamos el flash informativo de Radio Francia Internacional. En los controles está Juliette Lecuyer y estas son las noticias del mundo en 3 minutos.
14: Andreína Flores.
13: En Colombia, un camión con explosivos estalló frente a una comisaría de policía en la ciudad de Cúcuta, fronteriza con Venezuela, dejando 11 heridos, la mayoría agentes de policía. El secretario de Defensa del Departamento de Norte de Santander, George Quintero.
15: En este momento tenemos 8 personas lesionadas de la policía y 3 personas particulares. La Gobernación de Norte de Santander rechaza contundentemente este acto violento y ofrece una recompensa de hasta 100 millones de pesos por información que conduzca al esclarecimiento de los hechos violentos que se presentaron en la madrugada del día sábado.
13: Aumenta a 67 el número de muertos en la avalancha de migrantes marroquíes que cruzaron hacia la ciudad española de Ceuta. El gobierno de España asegura que de las 60.000 personas que llegaron irregularmente al enclave, unas 48.000 ya han regresado a Marruecos. Es el caso de Musa, que llegó a Ceuta nadando, pero que fue devuelto en caliente por la policía española.
16: Llegamos a Ceuta, fuimos a la comisaría y nos dijeron que el centro para inmigrantes estaba saturado. Después nos agarraron en la calle y nos devolvieron en caliente.
13: En Perú, el expresidente Ollanta Humala fue liberado este viernes tras permanecer 15 meses en prisión, acusado de lavado de dinero en el caso de la constructora brasileña Odebrecht. Humala había recibido una condena de 15 años, pero fue anulada por la justicia. En Ucrania, un nuevo ataque nocturno con misiles balísticos contra la capital Kiev dejó 9 muertos. El canciller ucraniano escribió en sus redes que Ucrania necesita urgentemente sistemas adicionales de defensa antiaérea. Un mensaje destinado a Donald Trump, que tiene dudas sobre otorgar o no a Ucrania la licencia de fabricación de sistemas de defensa estadounidenses. El presidente de la FIFA, Gianni Infantino, dio marcha atrás y retiró su proyecto de creación de una empresa FIFA que planteaba abrir participaciones de los grandes eventos futbolísticos a los capitales privados. Un proyecto que recibió una lluvia de críticas del mundo entero y sobre todo la amenaza de la UEFA, la Unión de Asociaciones de Fútbol de Europa, de boicotear los campeonatos FIFA. Con esto ponemos punto final a este resumen informativo de Radio Francia Internacional. Les acompañó Andreína Flores. Y después de las noticias, vamos ahora con la actualidad cultural de la semana, con una edición especial desde el Festival Noches Africanas en la ciudad de Montreal.
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18: Montreal late al ritmo de las músicas africanas. El festival Nuit d'Afrique celebra su 40 aniversario. Carrusel de las Artes responde presente. Hace 40 años nacía aquí, en esta ciudad cosmopolita de Montreal, el festival Nuit d'Afrique, con 2 personajes clave. Les contamos la historia. Berenice Castro, usted es benévola aquí en el Festival Nuit d'Afrique de Montreal. Cuéntenos cómo nació Nuit d'Afrique.
19: Lamine Touré es una persona de origen africano, viene de la Guinea, y Susan Russo
9: Ella es originaria de Quebec. Hay un club, Club Balatu. Ellos empezaron ahí. Ella me cuenta que era una locura porque no tenían dinero, no tenían crédito, le debían a todo el mundo, pero la intención era que la gente se juntara. Después, él se dio cuenta de que había algo que no podía lograr, que los niños no podían entrar al club, porque era un club. Entonces él dijo, no, los niños tienen que conocer, al final es el futuro. Y empezaron a hacer espectáculos en la calle, sacaron una petite escena, inventaron una escena y empezaron a hacer espectáculos en la calle. Después lograron el permiso de que le cerraran la calle. Después ya les prestaron un parque para que el festival fuera más grande. Y ahora este sitio, el Cartier de los Espectáculos, es de verdad el sitio donde los espectáculos importantes se presentan. Pero les costó como 30 años, 30 y tantos años para poder llegar aquí. Los dos son igual de importantes, yo creo. El que trajo y ella que recibió. Y yo creo que eso representa perfectamente las dos culturas, la que viene y la que recibe.
18: ¿Y qué lugar podríamos ir a ver para ilustrar justamente este intercambio cultural y comercial?
9: El Marché. O sea, eso sería una buena idea, que conozcan a todos los comerciantes.
18: Ya vamos.
9: Estamos en el Marché Tombouctou. La señora, la propietaria de este comercio, ella está aquí en el Marché desde el 2018. Pero creó una asociación para mujeres violentadas en Congo. El dinero que gana de aquí lo manda a la asociación. Y solamente el año pasado, con las ganancias de aquí, pudo comprar 30 máquinas de coser para que las mujeres que están aprendiendo puedan hacer sus creaciones. Y ella las trae y aquí las vende.
18: Las Antillas también celebran la africanidad aquí en Montreal con el referente del reggae y del dancehall, Amiral T.
14: Es una canción que, por ejemplo, cantaban las mujeres esclavas mientras lavaban la ropa en el río. Recuerdo la primera vez que la canté. Estaba en Senegal haciendo la prueba de sonido de un concierto y de repente vi que todo el mundo se daba vuelta para mirar. Y pensé, algo pasa aquí. Ahí es cuando uno se da cuenta de que la música es algo tan poderoso que cuesta explicarlo con palabras. Son vibraciones, cuentan algo. Cuentan un sufrimiento, una alegría, una forma de vivir en una época.
19: Una manera de vivir, una época.

0: Entonces es du reggae dancehall, mais aussi...
1: Yo hago reggae, dancehall, pero también interpreto canciones de algunos maestros del K de Guadalupe. Incluso hice un álbum que se llama Mosaica, en el que retomo algunos temas de grandes maestros del K de Guadalupe que hacían waka, la música tradicional de la isla. Es una música de resiliencia. Poder tender un puente, reinterpretar esas canciones a mi manera, permite que los más jóvenes se interesen por esa música, escuchen las letras y digan wow, porque cada canción refleja una realidad propia de una época. Es una misión de transmisión.
0: C'est une mission de transmission.
2: Listen.

0: You and Me, c'est un titre que j'ai fait sur l'EP de...
1: You and Me es una canción que hice sobre mi país. La compuse en colaboración con mis hijos. El estilo es el bullón. Es una música originaria de Dominica, la isla anglófona que está justo al lado de Guadalupe. Es muy escuchado actualmente. Yo intento transmitir los mismos mensajes de siempre, pero cambiando la manera de hacerlo para poder llegar a las nuevas generaciones.
0: Pour que ça puisse toucher la nouvelle génération.

0: voz de América Latina también es una protagonista de este festival Nuit d'Afrique. El grupo Sistema Solar, que nos viene del Caribe colombiano, vino a hacer arder las calles de Montreal con esa música que fusiona lo folclórico y el sound system.
1: Necesitamos que la tierra respire.
2: Bien, con ustedes Índigo en las vocales.
3: John Pritt

tema es por... en la costa caribe hay un sistema de sonido, se le llama pick-up, es como, como un sound system. Y la palabra solar, allá se le dice solar al espacio baldío donde se ponen esos pick-up para que la gente disfrute de la música y de esta manifestación de música del barrio popular. Entonces, el system, del sistema de sonido, y el solar del espacio que se le da a la gente para que vaya a disfrutar de esta música. Podemos tirar desde un bullerengue con salsa y de una champeta con drum and bass y así sucesivamente.

conciencia ambiental hace parte fundamental del mensaje del sistema solar. Hemos hecho exploraciones en diferentes temáticas, como el tema de del calentamiento, de la emergencia climática, al mismo tiempo que la protección de las comunidades, de los pueblos originarios que protegen los territorios en donde está justamente la riqueza de la biodiversidad. Es parte de nuestro mensaje, y hemos hecho historias como la canción Malpalpitando, hace una conciencia sobre el Amazonas, al mismo tiempo situaciones como la contaminación por los residuos sólidos. Nos hemos puesto en los zapatos de la gente también, ¿sí? Y de la gente que también está, por ejemplo, evitando que haya una mina de oro a cielo abierto en una comunidad que tiene reservas de agua valiosas. Nos hemos opuesto o ayudado a la comunidad a que no haga que esa mina sea activada, por ejemplo, y se ha logrado, se ha logrado.

0: contemporáneo. Es el propósito de Nuit d'Afrique desde hace 40 años y tenemos artistas que son hijos de ese proyecto cultural.
1: Soy Yamusa Bangura de las producciones Calavante.
0: Uno de los invitados más espectaculares de esta edición especial es Calavante, una compañía de música, danza y circo acrobático nacida en Montreal. El cuerpo, la percusión y la cora son sus instrumentos.
1: Como africanos, la cultura, la danza y la música son cosas que practicamos desde siempre. Poner en marcha todo este proyecto llevó bastante tiempo, porque primero había que encontrar la manera de combinar la acrobacia con el ritmo y lograr que todo encajara con el tempo. Era la mezcla que realmente necesitábamos y eso nos llevó años de trabajo. El circo siempre ha existido en Guinea y en África. También los Nyamakara, que son los artistas y artesanos de la sociedad mandinga, practican este arte acrobático en Guinea. Así que nosotros, como nueva generación, ponemos en valor tanto la tradición como la modernidad. Y de ahí nace Calavante.
0: Entre los herederos de la escena africana, los Fulu Misiki trajeron desde Kinshasa hasta Montreal su concepto ecológico, crear todo un universo reciclando instrumentos y vestuario. Los artistas son Pichu Bosele y Koisomu Abadu.
2: Fulu Misiki se en Lingala.
3: Nuestro nombre es un nombre en Lingala. Fulu significa basura. Musiki significa la música. Fulu Musiki es la música de la basura.
4: Avant, on jouait la musique moderne comme tout le monde.
5: Antes tocábamos música moderna, como todo el mundo. Llevamos más de 20 años juntos tocando música en nuestro barrio de Kinshasa. Allí hay muchísimos residuos, muchísima basura. Entonces, tuvimos la idea de crear un proyecto de reciclaje. Por eso nació la idea de hacer música con la basura. Empezamos entonces a ir a los vertederos para recoger materiales y fabricar nuestros trajes y nuestros instrumentos.
3: Nos dijimos que, con la basura, también podíamos crear nuestros trajes y nuestras máscaras. Por eso llevamos vestuario hecho por nosotros mismos con materiales reciclados.
5: Cuando fabricamos un instrumento, le ponemos un nombre. Por ejemplo, tenemos molofo, hecho de tubos de PVC. También tenemos bayemba, singelel y tiembu. Yo soy bajista. Mi instrumento lo fabriqué yo mismo con placas de material reciclado y lo llamo guitambú.
4: Y llamo eso guitambú.
0: El Festival Nuit d'Afrique se acaba. Nos despedimos de este número especial Carrusel desde Montreal con música, como siempre. Merci et à bientôt.

Gracias a Natalia Olivares por este recorrido por el Festival Noches Africanas en Montreal. Y ahora vamos con una nueva edición de Escala en París para hablar del agua y su poesía.

0: escala en París, Aida Palau.
1: Bienvenidos a todos a este espacio de Radio Francia Internacional y France 24, en el que les invitamos a sumergirnos en la poesía del agua, porque en estos días se ha presentado en París la nueva obra del poeta y artista chileno Teodoro El Saca, que no solo nos invita a viajar y a soñar, sino también a reflexionar sobre la escasez del agua y la contaminación de nuestros ríos y mares. Voces del agua, bitácora de 115 navegaciones poéticas, una obra trilingüe en español, francés e inglés. Hoy hace escala en París, Teodoro El Saca. Muchísimas gracias por estar con nosotros.
2: Muchísimas gracias, Aida. Es una inmensa alegría para mí compartir contigo este instante.
1: Y que viene además muy bien acompañado por la escritora y traductora francesa, Elodie Ardoin, que ha hecho la versión francesa de estos poemas. Bienvenida.
3: Muy buenos días, muchas gracias.
1: Bueno, Teodoro El Saca es un poeta, ensayista y artista visual chileno con una trayectoria marcada por la creación literaria y artística en muchos formatos, incluyendo poesía, caligramas, ensayo, pintura, y ha recibido reconocimientos como el premio Mihai Eminescu por su prosa en Rumanía y el premio Poetas de Otros Mundos del Fondo Poético Internacional de España. Su obra es muy amplia, ¿eh? Tiene más de 20 libros publicados. Aquí tenemos, por ejemplo, Travesía del Relámpago, Amatoria de Amore, Tribu de la Palabra y muchos más, Aprender a Morir. Bueno, no los podemos citar todos. Teodoro, antes de dedicarse a la literatura y a la poesía y al arte, estudió Ingeniería Civil Química. Pero su destino cambia completamente cuando conoce a una persona. ¿En qué momento decide cambiar de rumbo?
2: Así es, mira, con 17 años entré a esta ingeniería y en un momento me dicen que se va a dar un taller de literatura y el taller de literatura lo daba mi profesor de física y matemáticas, que era nada menos que Nicanor Parra. A partir de ese momento, finalizaba las clases y yo terminaba en unos cafés cercanos a la universidad por la Avenida República y siempre estábamos entonces conversando de los grandes maestros. Aparecía desde André Gide o Charles Baudelaire, pasando por Edgar Allan Poe o William Shakespeare. Y él un día me dice textual, Teodoro, llegué a Londres y me encontré con Shakespeare. Y por eso él comienza a traducir el Rey Lear. Y entonces toda esta experiencia enorme fue tan poderosa en la vida del Teodoro joven, que me sigo siendo joven al interior, que bueno, finalmente me cambié de universidad, de carrera, y entré entonces a la historia del arte, a la estética, al diseño, a la pintura, pero eso ya lo traía, pero el taller despertó, y luego mi amistad con Nicanor fue toda la vida. Yo volví todos los años el día de su cumpleaños a celebrarlo, hasta él murió con 103 años. Lo acompañé hasta el final.
1: O sea, fue un cambio, ese encuentro fue un punto de inflexión. Bueno, explíquenos cómo nace este proyecto, Voces del Agua, que tiene mucho que ver con sus viajes, pero también con su apellido y con un encuentro en el Café de Flore de París. Cuéntenos.
2: Sí, mira, tuve esta reunión a mediados de los años 80 con el grupo de amigos egiptólogos para organizar una travesía por la depresión norte del Sahara. Ellos decían Sahara. Y uno de ellos me pregunta por el origen de mi apellido. Yo sabía que el Saca, que también dicen Saca, que está vinculado con Saqqa de Saqqara, con las pirámides al sur del Cairo, tenía este vínculo, esta relación con el agua. Pero él me dice, es mucho más que solo el agua, me dice, es el que da de beber, donde no hay agua, donde es el oro y es la vida misma. Y esto me marcó profundamente y luego comencé a estudiar, especialmente en el Bobur, en el Pompidou, los mapas hidrográficos de la Amazonía y de otras regiones del planeta, Y hay un retrato que me hace el año 84 en París, en el Pompidou, nuestro Premio Nacional José Balmes, catalán. Y que deja un testimonio de más de 40 años de mi estudio sobre el agua. Pero es increíble porque además yo nací junto a un gran curso del agua. La casa familiar estaba junto a un acantilado al sur de Santiago, donde baja desde la cordillera más grande del planeta, desde los Andes, desde esta cumbre andina, baja un torrente gigante que es el Maipo, hacia el mar, y entonces nací viendo y escuchando el agua, y tal vez eso marcó profundamente mi vida.
1: Era como una evidencia hacer este libro. Bueno, es un libro que es trilingüe, español, francés e inglés. Elodie, la versión francesa la ha hecho usted. ¿Cómo es ese proceso? Porque no se puede traducir literalmente la poesía, tiene que entenderse la melodía, o sea, ¿cómo es ese proceso?
3: Sí, es un proceso complejo y tuve suerte en esa aventura porque mi melodía con el mar comienza en un lugar del Canal de la Mancha, ¿no? De la Mancha, y porque vengo de un linaje de marineros, padre, todos los hombres de mi familia son navegantes y mi familia es originaria de un pueblo pesquero del norte de Bretaña, en el que el mar lo es absolutamente todo. Obviamente no hablan español ahí, pero sí saben el idioma del mar. Y en ese encontrar esa melodía para mí de cómo encontrar las voces del agua en francés, yo tuve que dialogar mucho con esos marineros de mi familia para encontrar la palabra justa, la melodía justa, el matiz de alguna bruma.

0: polinésico, que es el Baya Jeva, que tiene una boca que se extiende hacia adelante, casi como una tinaja, donde algunos antiguos yogis o sabios de Polinesia se bañaban en la boca del Baya Jeva. Uh-huh. Ahora esta conexión polinésica viene de Melanesia, de Micronesia y de más al norte. Tal vez la zona más remota viene también una conexión con Tailandia, desde las islas de las Marquesas, donde estuvo Paul Gauguin, a propósito.
1: Y para Elodie, y para mí, en Concal, en ese pueblo pesquero, se habla un idioma que se llama el galó. Uh-huh. Entonces, en mi memoria afectiva, el agua en galó es liau y el mar es amé. Entonces, a mí suena bonito así.
2: Bueno, la reutilización del agua es uno de los desafíos más importantes que enfrenta la ingeniería química en la actualidad, como casi ingeniero civil químico. Sí, sí. Es como cerrar el círculo. Sí. Tenemos, por ejemplo, el debate en Chile, ¿no? Con los centros de datos de la inteligencia artificial, se está secando el subsuelo. No sé si está siguiendo el debate, porque tiene mucho que ver con su libro también.
0: Sí, absolutamente, lo sigo permanentemente. Y hoy en día, bueno, el agua está siendo también arrojada como un arma en diferentes partes del mundo, en zonas de México como Michoacán, pero también en el Oriente, lo que ha pasado ahora. Ahora, por ejemplo, en Palestina, donde uno de los primeros sucesos fue invadir los pozos, sellarlos con cemento o envenenarlos como un arma. El agua realmente otorga la vida y, bueno, también la puede quitar.
2: Uno de sus poemas, porque eso me ha parecido muy curioso, Círculo Polar, fue enviado a la Luna el año pasado. Cuéntenos, ¿qué significa para usted que uno de sus poemas, de sus creaciones, esté en el espacio gracias al proyecto Polaris de la NASA?
0: Mira, bueno, siempre he sentido la poesía conectada con el cosmos, con el universo. Y el libro particularmente está entre idiomas por eso mismo, por la universalidad. La humanidad lleva varias décadas buscando otro planeta donde poder colonizar, pero justamente no se ha logrado absolutamente nada porque no se encuentra el agua como la tenemos acá. Entonces ahora, bueno, la noche, mirar la luna y saber que mi poema está ahí es fantástico. Y además no está solo, está junto a música de grandes maestros como Erik Satie, o Claude Debussy, o dibujos de Leonardo da Vinci. Esta cápsula que he dado ahí casi tiene dos sentidos: para que sea leída por otras culturas del futuro, o tal vez por nosotros mismos, si tal vez esto revienta y unos pocos humanos logran llegar a la luna y encuentran esta cápsula para desentrañar
2: de
0: claro que es nuestra cultura, ¿no?
2: Bueno, ya nos queda muy poquito tiempo. Les voy a pedir que lean un poema, Cruzo la cascada, primero Teodoro en francés y luego Elodie en español.
0: Bueno, cruzo la cascada, tras la densa cortina de agua, puedo volver el tiempo atrás, encontrarte nuevamente, retornar a ese primer día de lluvia, donde aún palpita el acontecer, para que ninguna palabra ni mirada pueda ser vertida fuera de nosotros.
2: Precioso, Elodie.
1: Je traverse la cascade, derrière le dense rideau d'eau, je peux remonter le temps, te rencontrer une nouvelle fois, retourner à ce premier jour de pluie où palpite encore l'événement, pour qu'aucun mot ni regard ne puisse être renversé en dehors de nous.
2: Muchísimas gracias, Elodie Ardoin. Muchísimas gracias, Teodoro Elsaca. Y les deseamos todo lo mejor con este libro,
0: bueno,
2: Voces del Agua, que ha sido publicado por Ediciones Iberoamericana. Muchísimas gracias.
0: Sí, bueno, quiero volver a darte las gracias y contarte muy breve que el libro ha seguido su propia navegación. Algunos ejemplares andan por Francia, pero otros han llegado incluso a la India, donde uno de sus dos idiomas oficiales es el inglés. Entonces sigue navegando, ¿no?
2: Pues gracias. Bueno, entonces le deseamos buen viaje al libro. Y muchísimas gracias a todos ustedes por habernos acompañado. Ya saben que también

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0: Hola, ¿qué tal? ¿Cómo están? Muy buenos días. Bienvenidos a su programa Más allá de las letras Durango. Muchísimas gracias a todos ustedes que nos sintonizan a través del 100.5 FM de Radio Universidad en www.radio.uged.mx y gracias, por supuesto, a quienes nos acompañan en la transmisión de la página de Facebook Radio UJET 100.5 FM. Estamos totalmente en vivo, tenemos una invitada muy especial, así que yo los invito a que se comuniquen con nosotros, 827-1214, nuestra línea telefónica está, por supuesto, atendiendo sus llamadas, nuestra compañera Georgina Carrillo. Y bueno, me permito saludar en esta mañana a don Manuel Paredes, ¿cómo está? Bienvenido.
1: Gracias, Esthercita, muy bien, gracias a Dios, buenos días. Y buenos días a usted que nos escucha como cada sábado. Muchas gracias por la preferencia que nos brinda. Y aquí estamos con un programa que va a ser mágico, de alto contenido y dedicado nuevamente a los niños chiquitos de todas las edades y de 70 y más todavía también. Así que vamos a disfrutar mucho este programa. Tenemos una gran invitada, la maestra Elia María Morelos, con quien estaremos conversando ahorita. Y pues esta emisión de Más allá de las letras Durango es para acercar esta obra pensada realmente, especialmente para las niñas y los niños de Durango primeramente y para el mundo entero. Bienvenidos, gracias que nos acompañe.
0: Así es, bienvenidos todos. Maestro Rubén Ontiveros, ¿cómo está?
2: Por fortuna, bien, buenos días a nuestra audiencia, muchas gracias. Que sea una apertura de agosto excelente, exitosa. Y sobre todo con gran ánimos de vivir. Y bienvenida, Elia María Morelos. Un honor y un gran oportunidad que estés con nosotros.
3: Muchas gracias.
0: Así es, bienvenida a nuestra invitada especial, la maestra Elia María Morelos. Favela, ¿cómo está?
3: Hola, Esther, muy buenos días. Muy bien, muchas gracias por haberme hecho esta invitación y además muy contenta por estar al lado de dos amigos muy admirados y muy queridos. Muchas gracias.
0: Al contrario, gracias a usted. Y bueno, ¿qué les parece si nos vamos directo con esta invitación a la lectura que semana a semana tiene para nosotros el maestro Rubén Ontiveros Rentería?
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2: Buenos días, estimados radionautas de la Ruta de las Letras. Gracias por acompañarnos a esta mesa número 177 de Más allá de las Letras y con ella abrir el cajón de las lluvias de agosto y las lágrimas de San Lorenzo. Y con algo de suerte, en una noche podemos ver meteoritos de aquí hasta el 12 de agosto. Por lo que esto son augurios de que será un buen mes, poniéndole el ánimo de vivir todos. Bienvenidos a esta mesa dedicada a platicar con los autores y sus libros. Hoy siento una especial alegría saludar a una gran promotora de la cultura, pero más alegría me da es que pueda charlar con la audiencia de Radio Universidad. Es una persona conocida y reconocida en el panorama cultural de Durango, en la difusión de nuestra cultura regional, maestra de generaciones y coordinadora de esfuerzos notables por difundir en el crisol de la perseverancia, la investigación y la creatividad, los rasgos que definen el rostro de Durango, el de ayer, el de hoy. Elia María Morelos Favela es egresada distinguida de la Benemérita y Centenaria Escuela Normal del Estado. Ha sido coordinadora del área de poesía coral y el grupo de declamación en la Dirección de Asuntos Culturales de la Secretaría de Educación, Cultura y Deporte desde 1976. Por cierto, este año es de múltiples aniversarios. Profesora de Historia de Artesanías de Mexicanas en la Escuela de Pintura de nuestra propia universidad desde el 86, directora fundadora del Grupo de Arte Coreano, desde la fundación del mismo en el año 1990, con el mismo carácter directora fundadora del Grupo Magisterial de Poesía Coral de Durango desde 1976, ya son 50 años, maestra, y de la Compañía de Artes Escénicas Coreano de la Secretaría de Educación, Cultura y Deporte desde 1983. Ha sido coordinadora y conductora del programa de televisión Vida Universitaria en Canal 10. Es autora de guiones para festivales de arte escénico multidisciplinario. Esta breve biografía de Elia María Morelos nos habla de la perseverancia, de esfuerzo, de gestión institucional para darle permanencia a los proyectos, carácter firme y buen ánimo cotidiano para mantener la emoción colectiva en los proyectos. Así, sin abstracciones ni desviaciones, conocer y querer a Durango por lo que es proponerle al mundo una manera de descubrirlo. Elia María lo encontró en un proyecto que pretende un lenguaje amplio, que incluye palabra, canción, poema, música, baile, escenografía, que es un testimonio de color y frescura, de emoción y pasión por Durango y por Durango en el mundo, localidad y estética visual, gambusinos de historias, exploración de experiencias que cuentan una historia, nuestra historia, que es la vida de una comunidad en sentido muy amplio. Maestra Elia María Morelos, muchas gracias por compartir con la audiencia de Radio Universidad una constante de tu vida. Para nosotros es una oportunidad de conciliar el testimonio sonoro de tu voz y el mensaje de vida con la ciudad y sus palabras. Porque las palabras son curativas y hay palabras curativas. Nos avisa el escritor español Irene Vallejo, lo acaba de publicar ahora en un periódico, invitándonos a reflexionar sobre la profunda necesidad humana de encontrar en el lenguaje un refugio frente al miedo, el dolor y la desolación del mundo contemporáneo. Los seres humanos no solo consumimos información y novedades, ruidos y fetiches, también estamos profundamente hambrientos de expresiones que logren apaciguar nuestras angustias frente al ruido ensordecedor de la hostilidad cotidiana y el conflicto de la esfera pública. Las palabras sinceras actúan como un bálsamo que calma y extingue el terror. Más allá de las letras, tiene dos grandes protagonistas, el lenguaje y el libro. Con el lenguaje celebramos a quien escribe y al lector, que es el gran animador que hace posible difundir las mil y una vidas que los escritores narran en sus obras. Sin olvidar que hay obras comerciales y obras que simplemente buscan entretener o sorprender. Por ejemplo, Sea feliz en 20 fáciles lecciones. O bien, Aprenda alemán en 4 semanas. El otro protagonista es el libro. Siguiendo a Irene Vallejo, es el cuerpo de las palabras, o en términos borgianos, es el instrumento más asombroso creado por el hombre. Es una extensión de la memoria y de la imaginación. Cuando está en el estante no deja de ser un objeto, pero se convierte en algo maravilloso y sorprendente al contacto de la mano que lo acaricia, lo abre y empieza a recorrer la aventura, el sueño, la pesadilla, la fantasía y el mundo infantil, lleno de sinceridad, de color y de verdad. Leer y escribir se configuran así como actos de resistencia íntima y de sanación colectiva que nos devuelven la vulnerabilidad y la empatía compartida. ¿Dónde empezar? ¿Cuándo leer? Pues con los niños. Para ello es esta obra, Concierto de Verano, que el día de hoy presentamos. Tiene unas palabras iniciales del gobernador Esteban Villegas, textos de Elia María Morelos e ilustraciones hermosísimas de Armida Casas López. Este libro no solo se lee, se escucha con los ojos y se siente con el alma. A través de sus páginas bellamente ilustradas van a descubrir un viaje de colores que rinde homenaje a la alegría, los cielos infinitos de Durango. Cada ilustración es una ventana a la imaginación, un trazo de color que abraza la infancia de nuestra tierra. Este concierto de verano en papel, tinta y color fue creado especialmente para los niños, para las niñas de Durango y, como dijo Manuel, del mundo, para que recuerden siempre que la música más hermosa es la de las propias risas jugando bajo el sol o en la tenue luz de noche que se abre al verano. Es un homenaje a la vida en sus primeros pasos del asombro y al arte de contar y de cantar. Elia María, gracias por estar con nosotros.
3: Ay, Rubén, muchas gracias por esta oportunidad y gracias por tus palabras, siempre tan elocuente, tan hermoso en tu decir y en tu hacer. Lo agradezco muchísimo, muy amable. Pues como tú bien dices, el concierto de verano es un libro que nace desde mi esencia como educadora, como maestra, porque considero que el leer poesía, el acercarte a la poesía, al cuento, a la escritura, no es algo que venga del espacio exterior, es algo que nace de adentro, ahí donde se construye la imaginación, la creatividad, ahí donde está la capacidad para imaginar y para suponer lo que pudiera ser o para transformar lo que existe en lo que uno ve a través de la imaginación. El concierto de verano es un libro que está escrito desde las vivencias en nuestra hermosa sierra durangueña. He tenido la oportunidad desde niña de pasar temporadas en la sierra, de disfrutarla en todo su esplendor durante todas las épocas del año. Pero creo que el verano tiene un encanto especial. El verano está vestido, como tú bien dijiste, de colores. Y junto a esos colores está la magia del bosque. Tú, dice uno, sierra de Durango, y piensas en colores, en aromas, en formas, en distancias, en infinito, en estrellas múltiples e infinitas. Y todo eso hace que uno tenga un concepto tan especial de nuestra sierra. Y ese concepto de enamoramiento de nuestra sierra, claro, está en este pequeño libro, que a través de la fantasía pues nos narra el concierto de verano, que no es otra cosa que las voces del bosque en esta época del año. Y así el grillo se transforma en el director de una orquesta, claro, y la rana pues es, toca los timbales, creo, y la chicharra, el violín que ya no suena,
2: el arpa, sí,
3: el arpa con el grillo, que toca el grillo, ¿verdad? Pero todo esto se desarrolla no en una sierra cualquiera, en la, claro, sierra de Durango. Por eso no podía faltar el chichimoco, claro, que es un animalito tan nuestro, ¿verdad? Que de niños, pues creo yo que debidamente algunos llegamos a tener una mascota de chichimoco, ¿verdad?
2: Y amigos, que ¿sí? Saludos aquí a Chichimoco, compañeros de la prepa.
3: Bueno, se me hace que ese no es personaje del concierto de verano. Entonces, todo esto está contenido en este libro con el ánimo de que los niños a temprana edad, porque el libro tiene el formato propio para un niño, para que sea manejado por los niños, uh-huh, o sea, páginas bellamente ilustradas por Armida Casas López, y además estas ilustraciones bellas, en cada página solamente hay 4 líneas con una tipografía grande, clara, sencilla, de manera de que le permita al niño, a las niñas, leerlo fácilmente.
2: Con facilidad,
3: ¿verdad? ¿Verdad? Entonces, esto hace que sea un niño propio para ser manejado por los niños, porque, bueno, hemos escrito algunas otras cosas, pero manos están pequeños, hechos para niñas, uh-huh, para niños, pero para que los manejen los maestros, ¿verdad? O los papás.
2: O los papás.
3: Entonces, este libro está hecho para ser manejado y leído por los niños. Y pues nos habla desde el sonido de la lluvia, que por las tardes sobre todo, ¿verdad?, nos deleita con su sonido, con su frescura. Y así en la primera página de este libro dice: un manto de lluvia fina que por la tarde cayó, con encaje de cristales a la floresta vistió. Y además el concierto de verano está escrito en rimado, sí, que es una manera que también resulta más fácil para los niños de aprender, de leer, de guardar en la memoria.
2: Ayuda a la memoria.
3: Sí, claro. Entonces
2: es fácil de memorizar.
3: Esto está hecho en ese sentido. Y además reitero, con muy bellas ilustraciones, como las pueden ustedes ver. Y de esta manera, pues este concierto empieza, es en la noche, como todos los grandes conciertos de gala, ¿verdad? Y al cual acuden todos los animalitos del bosque en un escenario de fiesta con las galas propias del verano, el olor a fragancia, el aroma de los pinos, en fin, los campos vestidos de verde y adornados con el multicolor de las flores silvestres. Esta obra forma parte de algunas cosas que he escrito pensando exclusivamente en los niños, que lamentablemente a veces nos falta el espíritu didáctico y pedagógico para acercar a los niños material que puedan comprender. A veces pensamos que un texto pequeño es para niños pequeños y no es así. El contenido debe estar acorde a la edad de los niños. Y yo recuerdo, por ejemplo, de niña que nos ponían en primaria a declamar En Paz de Amado Nervo, porque era un poema breve y lo podíamos memorizar. Pues sí, pero no sabíamos lo que estábamos diciendo.
2: Sí, pero es un poema difícil. Muy cerca de mi ocaso, yo te bendigo, vida.
3: O sea, ¿cómo le vamos a decir eso a unos niños? ¿Verdad? No siempre un texto breve es para niños pequeños. Entonces, este libro está pensado en eso. Es un libro con texto breve para niños de breve edad, pero que esté acuerdo a sus intereses, ¿verdad?
2: De acuerdo.
3: A su fantasía, a su habilidad para transformar la realidad en cosas inexistentes, en personajes que solamente ellos ven en su imaginación. Y que con la experiencia de haber sido directora del primer CENDI que hubo aquí en Durango durante 14 años, tuve la oportunidad de trabajar con niños de 2 años a 5 años de educación materno-infantil y el jardín de niños. Entonces, pues ahí aprendí tantas cosas. Como anécdota les platico que en una ocasión estaba yo en mi escritorio trabajando dentro de la dirección y oigo las vocecitas apagadas de mis niños diciendo: oye, mira, el agujero ese está negro y está lleno de agua. Y ha de haber vampiros ahí y diablos con los cuernos grandes. Bueno, cuando oí eso yo dije: dejaron abierta la cisterna. Y salí, bueno, se me hizo eterno el tramo de mi oficina a donde estaba la cisterna. Y pues casi me tropiezo con un grupito de niños que estaba literalmente en la puerta de la oficina, de la dirección. Y ellos eran los que estaban platicando. Entonces resulta que el hoyo negro lleno de agua donde había vampiros y diablos con cuernos largos era un pequeño hoyo que había quedado en la tierra donde habían sacado un rosal que se había secado y estaba lleno de la lluvia del día anterior. Entonces esas cosas, pues solamente los niños son capaces de imaginar
1: esa dimensión
3: tan extraordinaria. Entonces, y además en el concierto de verano creo que humanizo un poco a los animales y también ese aspecto me parece muy importante en la cuestión formativa y educativa, porque al humanizarlos los convierto en alguien semejante a mí y a ti y a todos. Claro. Entonces merecen el mismo trato, el mismo respeto, claro, el mismo cariño que tenemos por los humanos.
2: Y buscar esa empatía, ¿verdad?
3: Buscar esa empatía del respeto hacia los animales, del cuidado hacia los animales, de respetar su entorno, de no lastimar su hábitat, ¿verdad? Y de verlos a ellos como un ser vivo que en la fantasía del libro se asemeja a nosotros, con cualidades como el habla o que sean capaces de tocar música, que sí la tocan, pero no con instrumentos ajenos a ellos, sino con sus propias voces, ¿verdad?
2: Esa aproximación también da proximidad, ¿verdad?
3: Así es, así es. Entonces, pues este libro, reitero, también tiene otra característica, así como sin querer, como sin pensar, como por no dejar. Tiene una que otra palabra dominguera, para que el maestro o el niño tengan la oportunidad de preguntar:
2: ¿qué es?
3: ¿Qué es?
2: ¿Qué significa?
3: ¿Qué significa? ¿Verdad? por ejemplo, la palabra, déjeme ver que levita, se me dice. Sí, el oboe. ¿Verdad? ¿Perdón?
1: El oboe también.
3: El oboe también. Entonces tendrán que...
2: Timbales.
3: Son palabras que el niño no conoce. Y entonces preguntará y podrá ir enriqueciendo su vocabulario y su comprensión literaria para darse cuenta que hay otras formas de hablar, que hay palabras que no son conocidas para él, pero que tienen un significado muy preciso. Entonces,
2: corola.
3: Corola, sí. Mm,
2: qué bonita palabra.
3: Sí, es muy, muy, muy, muy cantarina, ¿verdad, Rubén? Sí, corola. Es una palabra que tiene música. Y entonces todo esto contribuye. Si logramos que el niño incorpore a su vocabulario cotidiano dos o tres palabras, pues es una maravilla. Y aquí es también muy importante no solamente decirle el significado, sino que el niño construya nuevas frases empleando la palabra nueva. Porque si es nada más el significado de la palabra, a veces no se convierte en la herramienta que el niño necesita

0: incorpore a su lenguaje cotidiano, así como sin darse cuenta, ¿verdad?
1: Don Manuel, platícanos del libro.
2: Pues este es un libro que a nosotros nos dio mucho gusto trabajarlo y que nos brindó nuevamente la confianza de también de ahí. Felicito al director del Instituto de Cultura, el maestro Francisco Pérez Mesa, porque este trabajo se hizo para la Feria del Libro, que recién terminó el mes pasado, creo.
0: Sí.
2: Y el concierto de verano fue un trabajo que nos llamó mucho la atención, primero por su tamaño, que es un tamaño de 18 por 18 centímetros, y es un cuadernillo que tiene a lo más 32, 36 páginas en su interior, pero realmente está debidamente ilustrado, como dice la maestra. Hay un diseño aparte, quiero felicitar a Claudia Román por el gran trabajo que sigue haciendo en lo que es darle identidad a los trabajos editoriales, y poder tener la interpretación correcta de cómo integrar los textos con las ilustraciones también. Y queda un trabajo muy equilibrado, queda un trabajo muy ameno, muy accesible, decíamos al principio, para los niños y no niños, porque yo no he dejado de ojearlo, ¿no? Ahorita que yo estoy escuchando a la maestra, y también me fui con la magia a la sierra, y la verdad que tengo que agregarle a lo que la maestra ha dicho, que pues faltan las luciérnagas, que cómo nos ambientan de una manera espectacular, que aquí lo va a encontrar en todas las páginas. Y algo que también debo de haber visto aquí, pero porque es de noche y no lo veo con gran claridad, pero no hace falta verlo con esa claridad, porque a esa planta que se llama Huele de Noche, que ambienta.
3: Ahí en casa, Vita tiene una planta y, bueno, es una maravilla en las noches.
0: Sí, es un aroma encantador, sí.
3: Sí, se perfuma toda la recama.
2: Sí, la casa y los vecinos y no sé hasta dónde llegan, ¿no? Son cosas que vemos en esta edición, pero que también el día que usted lo tenga en sus manos va a encontrar, así como yo, eso y algo más, ¿verdad? Porque también ver el espectáculo de las estrellas en la sierra, qué espectacular,
3: claro.
2: Qué noches tan inolvidables pasa uno en la sierra, ¿verdad? Aparte cuando ya la fogata se va extinguiendo, porque ya se está haciendo ya muy muy noche, el cielo está tan luminoso como pocas veces en nuestra vida lo vemos. Y el concierto de verano a mí me mandó a mi pasado, la verdad, de mi infancia, que fue en Tayoltita, con un clima excepcional en Tayoltita, y entre los árboles de mango y los frutales y tanta vegetación que hay en Tayoltita. Y en aquel tiempo, pues, levantar la vista al cielo y ir a ver realmente un concierto. Y el verano, pues el verano de por sí es la estación inolvidable, ¿verdad?
0: Sí.
2: Pues yo la felicito, maestra, porque nuevamente nos ha sorprendido gratamente con este trabajo. A mí me encantó. Gracias. La expresión, y me voy a permitir decirlo, le dejamos un ejemplar al director del Instituto de Cultura y me llamó y dijo, oye, qué bonito quedó este trabajo. Le dijo, en verdad, Leo, que quedó precioso. Y yo no tuve la oportunidad de estar en la Feria del Libro, pero sé que fue exitoso. Y el libro, pues recientemente se está terminando en estos días, creo que ya debe estar, para que también, yo creo, el Instituto de Cultura va a hacer una gran distribución. Así que, por lo pronto, nosotros vamos a tener aquí, no sé, 4 o 5 a su disposición. Ya sabe la mecánica que nos ha establecido aquí nuestra productora y jefa, Estercita. Así que usted llame, ya sabe que hacemos la rifa antes de terminar el programa. Y en verdad, haga el esfuerzo, llame. Si usted es de las personas que nos escucha y no nos ha regalado una llamadita, hágalo en esta ocasión, porque puede tener la fortuna de tener un ejemplar del concierto de verano de textos de la maestra Elia María Morelos Favela, ilustrado por Armida Casas López. Así que no deje pasar el tiempo, ya estoy como esos de que llame, ¿verdad? Pero vale la pena, ¿eh? De tal manera que yo quiero preguntarle, maestra, ya nos ilustró un poquito, pero ¿cuál fue su primera imagen, su primera idea, aparte de

0: revivir su infancia y esas noches en la sierra. ¿Cuándo fue cuando hizo clic?
1: En primer lugar, antes de contestar su pregunta, si me lo permite, yo quiero hacer presente mi gratitud, mi felicitación, mi reconocimiento a este trabajo hermoso que editorialmente han hecho. He tenido la fortuna de que lo que he escrito todo lo ha hecho usted.
0: Muchas gracias.
1: Entonces, es un trabajo impecable desde mi punto de vista y quiero reconocérselo y agradecerlo, porque en Artes Gráficas, la impresora con quien hemos trabajado no solamente en esto, sino para todo lo que es la publicidad de Kicham, siempre lo ha hecho usted. Nacimos juntos, ¿verdad?
0: Sí, sí, maestra,
1: nacimos
0: sí.
1: Juntos en la impresora y Kicham, creo.
0: Sí.
1: Entonces, pues qué fortuna. Son esas cosas, sí, afortunadas.
0: Un honor, maestra.
1: Y agradecerlo de verdad, felicitarlo.
0: Gracias.
1: Entonces, le decía que nosotros en casa, mis papás nos llevaban a pasar vacaciones de Semana Santa, invariablemente. Las esperábamos con gusto. Y luego íbamos en las vacaciones grandes también, que ya era el verano en plenitud.
0: ¿Qué es ahorita?
1: Sí. Entonces, donde yo dormía, tenía una ventana que era casi un muro de ventanas de cuadritos pequeños. Y yo me dormía todas las noches viendo las estrellas y fantaseando con cuál estará más cerca, por qué brilla más una que otra. Entonces, pues, lo que hacen los niños, ¿verdad? Y luego levantarme en la mañana y ver las gotitas de la lluvia suspendidas en las ramas de los pinos, en las puntitas de la hierbita. Todo eso son vivencias que se quedaron para siempre en mi recuerdo. Y cuando empecé a escribir cosas para los niños, pues no sé, un buen día llegó. Estaba yo precisamente en el Tecuán. Estábamos de visita en el Tecuán y ahí fue donde empecé a recordar todas esas vivencias de mi infancia. Y dije, voy a escribir algo sobre eso. Y todo fue porque, estando yo sentada observando el paisaje, pues estaba recargada en un pino. Había llovido y las gotitas del pino me empezaron a caer, pero ya no era la lluvia, ya era las gotitas que se habían quedado suspendidas en los pinos. Entonces ahí empezó el concierto de verano y le fui agregando hasta que primero era una pequeña rima de cuatro versos, hasta que quedó el concierto de verano. Y sé que no... que me faltaron cosas, como usted bien dice, las luciérnagas, que son un espectáculo maravilloso. Yo me acuerdo que, bueno, batallábamos muchísimo para lograr conseguir una y ponerla momentáneamente en un frasquito para verla de cerca, ¿verdad? Claro. Con el compromiso.
0: Ese era el momento, ¿verdad?
1: Sí, pero con el compromiso de que había que soltarla. Mi mamá estaba muy pendiente de que no fuéramos a quedarnos con ella. Entonces, sí fue un inicio, ¿cómo le diré? Sí hubo un detonante, pero uh-huh, la verdad es que es una vivencia que está muy ligada a mi infancia, sí.
0: Oiga, maestra, y abusando siempre de la confianza, ¿por qué no nos lee la parte que se quiera o
1: sí,
0: de principio a fin?
2: Como sí, sería magnífico, leemos, para dejar a la memoria de Radio Universidad una,
1: correcto,
2: una lectura tuya del libro. Magnífico.
1: Con mucho gusto. Es un libro pequeñito, pero con mucho gusto lo leo.
0: Antes de que nos interrumpa el chichimoco.
1: Antes de que nos interrumpa el chichimoco.
2: Chichimocote. Sí.
1: Bueno, pues el concierto de verano empieza diciendo: un manto de lluvia fina que por la tarde cayó, con encaje de cristales a la floresta vistió. El ambiente está de fiesta, hay un verde de primor, y en el cielo las estrellas anuncian que anocheció. El grillo afina su arpa y se ajusta a la levita. Por algo tiene ganada su fama de buen arpista. Con su traje de esmeraldas y sus ojos tan grandotes, la ranita cantarina ya prepara sus canciones. La cigarra está molesta porque su violín no suena, y es que a fuerza de tocarlo le ha pegado la ronquera. Mientras tanto, el señor sapo golpea fuerte sus timbales y su ritmo tan sonoro alerta a los animales. El aire entre los pinares hace danzar los ramajes con un sonido de flautas que se pierde en el follaje. Las gotitas de la lluvia que en las hojas se quedaron, al caer sobre la hierba, hacen el plim plim del piano. En lo alto de un encino, con sus ojos soñadores, está parado don búho haciendo solos de oboe. Las flores engalanadas se yerguen sobre su tallo para lucir su corola en el concierto del año. El director grillo avisa con la batuta en la mano que la orquesta dará inicio al concierto de verano. Es la tercera llamada. El chichimoco ha anunciado. Por fin se escucha el concierto en la Sierra de Durango.
2: Magnífico. Bravo. Muy bien.
0: Bonito.
2: Pues vamos a cabina con Chuy para escuchar a la audiencia, a ver qué comentarios tenemos.
3: Muy buenos días, maestra. Felicidades, la verdad, por ese tan excelente trabajo. La verdad es que ahorita que lo estoy escuchando, vaya, creo que todos los niños deben de tener este libro. La verdad es espectacular, maestra. Muchísimas gracias por acompañarnos el día de hoy. Radio Escuchas, gracias por acompañarnos también el día de hoy. Aquí en su programa Más Allá de las Letras Durango. Comuníquese con nosotros, estamos en vivo, 827-1214, 827-1214, o si no, por Facebook, Radio UJET 100.5 FM. Y el día de hoy ya algunos de nuestros radioescuchas se han estado comunicando con nosotros. Permítanme darle lectura a estos mensajes. De parte de Pedro Romero Navar, buen día. Un gusto disfrutar.
2: Saludos, la Pedro, un abrazo.
3: En este programa, la maestra Elia María Morelos presentando su libro Concierto de Verano, dirigido al público infantil. Un saludo y abrazo a los integrantes del panel de Más Allá de las Letras. Enhorabuena.
2: Gracias, Pedro, un abrazo.
3: Edgar Lira nos dice: otro excelente programa de su parte, excelente día.
0: Saludos, Edgar.
2: Saludos.
3: Ángeles Zamora nos dice: muchas felicidades al programa, también a la invitada. José Saludos, Refugio Reséndiz Lara nos dice: buen día. Si con la pura narración que está haciendo uno se va en la mente, leerlo me imagino que será una gran experiencia.
0: Total. Porque eso fue solo de oído, falta la vista, ver las ilustraciones.
3: Rafa Quintero nos dice: muchas felicidades por el trabajo realizado y por compartir su experiencia al mundo. Gracias a los realizadores y al programa. Ángela García Guerrero nos dice:
2: saludos a Londres.
3: Hasta Londres. Londres. Saludos. Muchas gracias, Ángela, por estarnos escuchando un sábado más. Buen día a la Ruta de las Letras. Qué grata conversación la de hoy. Escuchar a la maestra Elia María Morelos Favela hablar del concierto de verano es volver de golpe a esa infancia donde la sierra no era un mapa, sino un rumor de pinos y bosque vivo.
2: A ver, qué bonito.
3: Un saludo con mucho cariño al panel, Esther Díaz, Jesús Lira, señor Paredes y maestro Ontiveros, por regalarnos esta pausa fresca que nos demuestra que el amor a la tierra se cultiva desde los primeros versos. Felicidades.
2: Ah, muy bien.
0: Muchas gracias.
1: Gracias.
3: Esos son los mensajes que tenemos hasta el momento.
2: Muchas gracias, Ángeles. Un saludo atento.
3: Adelante, maestro.
2: Pues después de escuchar esto, me quedé con la idea de que debíamos decirle a la gente en dónde puede conseguirse el libro. Después lo va a distribuir el ICED, estar en librerías. ¿Cómo estará Elia?
0: Que, bueno, por nuestra parte hacemos la entrega al Instituto de Cultura. Ajá. Y ya yo creo ellos en su logística o su esquema que ellos pueden tener, o con la maestra, que me imagino que también va a tener algunos ejemplares. Pero pues teniendo la información se las hacemos.
2: Muy bien, claro. Habiendo información del Instituto de Cultura, le pediríamos que la pasara a cabina con Esther Díaz Zamora o con Chuy Lira, para poder informarle a la audiencia de Reuniversidad donde puede conseguir este libro para los niños, además de la distribución que propiamente haga el Instituto de Cultura, a quien felicitamos también por esa edición, y a Manuel, como siempre, un gran trabajo editorial.
0: Pues muchas gracias, una distinción para nosotros, y pues nos anima a seguir haciendo nuestro máximo esfuerzo con cada libro, porque les digo, todos los habrá miles y millones de libros, pero ninguno es igual, se parecen como las huellas digitales, pero no habrá otro igual. Y pues hoy estoy disfrutando aquí el concierto de verano. No había tenido la oportunidad de coincidir con ese proyecto con la maestra Elia porque no nos habíamos visto sobre el proyecto, pero yo le digo, maestra, me anima porque creo que le voy a provocar y dejarle tarea, porque tengo que recordarme que las ranitas del parque tienen su trabajo impreso, pero también tienen la ronda. Entonces vamos a esperar el concierto de verano en ronda para los niños.
1: Vamos
0: comprometiéndolo un poquito, maestra.
1: No, claro, con mucho gusto. Fíjese que pues lamentablemente la persona que nos hacía favor de apoyarnos con la música, el inolvidable licenciado Jesús Mena Saucedo, lamentablemente falleció, y ha sido una ausencia grande para nosotros, pero estamos ya en tratos con otra persona para muy muy talentosa también, para que nos ayude a musicalizar algunas de estas cosas.
0: El concierto de verano pues nos recuerda que leer no solamente significa entrar en una historia, también significa abrir una puerta hacia la imaginación, la creatividad y los sueños. Porque cuando un niño abre un libro, no solamente comienza una lectura, comienza también la posibilidad de imaginar un mundo más grande. Maestra, muchas gracias por habernos acompañado aquí en Más Allá de las Letras Durango, un espacio para los autores y la literatura duranguense. Y pues estamos de plácemes. Muchas gracias, maestra.
1: Gracias.
0: Y gracias a usted que nos ha acompañado como cada 8 días. Tenemos grandes sorpresas en este mes de agosto. Tenemos ya una agenda ya bien estructurada, que van a ser libros que estaremos poniendo en esta mesa de gran interés para ustedes.
2: Definitivamente.
0: Seguiremos adelante hasta que el señor director y el señor rector nos lo permitan, a quienes también les enviamos un afectuoso saludo.
2: Atento saludo y a nuestra audiencia, muchas gracias por estar con nosotros en la mesa 177 de Más Allá de las Letras. Doña Esther, líder.
4: Tenemos
2: adelante.
4: Aquí más mensajes de nuestra audiencia.
2: Más mensajes. Bueno, antes de cerrar,
4: tenemos el saludo y la comunicación de nuestro estimado Rafa Mena, quien nos dice que le pareció muy interesante el libro que hoy se presentó. Felicidades a la invitada y, como siempre, un excelente programa. Guillermo Pereda nos dice: felicidades al programa Más Allá de las Letras. La maestra Elia María en su narrativa me hace recordar mi infancia. Dios los bendiga y les dé sabiduría. Muchísimas gracias a todos ustedes por su comunicación. Ángeles Zamora también nos dice: felicidades al programa, muy interesante el libro que hoy se presentó para niños y también para los corazones adultos. Pues muchísimas gracias, gracias siempre a nuestra audiencia por estar con nosotros semana a semana. Nos vamos de este espacio radiofónico.
2: Buen fin de semana.
0: Gracias.
4: Hasta la próxima.
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Muy buenos días, amable auditorio. Iniciamos el mes de agosto, día primero, este sábado bonito, precioso, un buen clima de la ciudad de Durango que es característico. Estamos iniciando pues el octavo mes del año en este verano bonito que estamos disfrutando aquí en la ciudad de Durango. Bien, Generación 100.5, lo iniciamos este sábado. En los controles está el licenciado Efraín Vázquez Monsiváis. Florencio Rodríguez Vera agradece su estancia auditiva. Ponemos a su disposición una línea de WhatsApp 618-278-3176. Generación 100.5, música bonita para que la disfrute en este sábado, el primer sábado de agosto y en esta mañana preciosa que tenemos. Iniciamos rápidamente.

Terminaba la década de los 60 y justamente en el mes de diciembre este grupo, bueno, de hecho ni existió el grupo, pero de ahí está Los Archies, uno de los temas más populares que se escucharon con mayor frecuencia. Y fíjese que todavía se siguen escuchando, este tema. Se lo compartimos.

José Domingo de 1977 con este buen tema que trae gratos recuerdos desde el Mezquitán a un servidor, por supuesto. Lo escuchamos aquí a José Domingo.

En 1974, este grupo de España, La Fórmula Quinta, nos obsequió esta melodía que la está usted escuchando en este momento.

En 1963 se grabó este tema, pero continuamente se ha escuchado y sobre todo hace algunos años una película pues tomó esta melodía también como fondo musical. Nosotros, pues simple y sencillamente nos hace recordar aquí el zoológico Saguatoba, que sabemos que en la noche no hay ningún peligro, ningún problema, porque simplemente el rey de la selva pues está dormido. Se lo compartimos.

Este grupo de jóvenes de origen mexicano, radicados en San Antonio, Texas, en 1968, con este buen tema, se lo compartimos.

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0: Nuevamente traemos a Roberto Carlos. Disfrutemos.
1: 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Primero, fue el susto cuando lo de León aquel. 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

Y bien, amable auditorio, pues estamos cerrando con esta melodía la programación del día de hoy sábado, Generación 100.5. Ya lo sabe, escúchenos desde las 10 de la mañana con 30 minutos, 10:35 aproximadamente, hasta cerca de las 12 del mediodía. Agradecemos su estancia auditiva, agradezco a mi compañero licenciado Efraín Vázquez Monsiváis en los controles, Florencio Rodríguez Vera está aquí en el micrófono. Le mandamos un abrazo. En Durango somos únicos. Vamos a tratar de seguir adelante sacando a nuestro Durango. Lo merece nuestra ciudad. Todos somos hermanos. Lo he dicho algunas veces y vamos a verlo de esa manera. A nuestra gente de Villa del Guadiana, del Campestre, de aquí del Cerro de los Remedios, de la Zapata, la Morra, la Mayagoitia, la Benjamín Méndez, el Huizache, la Azteca, todas las colonias, todas. Fraccionamientos y colonias, vamos a vernos como hermanos. Saquemos adelante a nuestra ciudad, a nuestro estado. Se les quiere. Saludos, Mimeo, Chihuahua, Florencio Rodríguez Duera, buena tarde, buen fin de semana.

Damos por concluido el programa de hoy, esperando que haya sido de su agrado. Y nos escuchamos en Generación 100.5 el próximo sábado en punto de las 10:30 de la mañana.

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0: Hola, bienvenidos y bienvenidas a una misión más de Trapecio Infantil. Bueno, pues nosotros aquí en la Universidad Juárez del Estado de Durango ya hemos retomado las actividades de manera normal y yo pensé que todos, pero ahorita ya me comentaba Eli y Julia Sofía que ellas todavía tienen vacaciones, no sé Chuy. Entonces, bueno, vamos a platicar sobre qué hemos hecho en vacaciones y bueno, pues las actividades que por ahí me están contando que fueron a un curso de verano, o están yendo a un curso de verano, no sé, ahorita vamos a platicar con ellos. Y bueno, le doy la bienvenida a los tres niños y al niño y a las dos niñas que están aquí con nosotros. Vamos a iniciar con Julia Sofía. Hola, Julia Sofía, ¿cómo estás? Bienvenida de vuelta. Hola, Julia Sofía, ¿me escuchas?
1: Pues sí.
0: Bienvenida, Julia Sofía, de vuelta aquí a la nave de Trapecio Infantil. ¿Qué has hecho en vacaciones?
1: Pues en vacaciones.
0: ¿Te has aburrido?
1: No.
0: Ah, ¿qué has hecho? A ver, cuéntame, para no aburrirte. Y traen un cuento sonoro. Está bien chido.
1: Este el canto.
0: Sí. Ah, mira, trae varios sonidos. Ajá.
1: Pues yo.
0: A ver, dime.
1: Yo en mis vacaciones. He ido al curso de verano.
0: Ajá.
1: Y en los domingos, pues, me he quedado en casa para descansar.
0: Ah, descansar, muy bien. Pues hace falta también, ¿no? Descansar los domingos. Y Eli, ¿cómo estás, Eli? Bienvenida otra vez de vuelta. ¿Qué has hecho? ¿Te has aburrido en estas vacaciones o has hecho alguna actividad?
2: Pues estoy yendo en el mismo curso de verano que Julia.
0: A ver, cuéntame en ese curso, ¿dónde es y de qué se trata?
1: Es universidad, donde trabaja mi papi.
0: Ah, ¿aquí en nuestro?
2: Mi papi.
0: La Universidad Juárez del Estado. A ver, dilo, ¿sí te sabes el nombre completo de la universidad?
2: Yo sí.
0: A ver, ¿cuál es?
2: Universidad Juárez del Estado de Durango.
0: Ándele, sí se lo sabe. Y Trapecio Infantil también es parte de la Universidad Juárez, ¿eh? Trapecio Infantil. Y ustedes han ido. Sí. A ver, ¿ese curso qué onda? ¿Qué les dan? A ver, llegas y luego ¿qué? ¿Qué te ponen a hacer?
2: Pues nos enseñan taekwondo, cocina, experimentos, nos dan recreación. ¿Qué más nos dan, Julio?
1: Clases acuáticas.
2: Clases acuáticas.
0: ¿Saben nadar ustedes?
2: Sí. No. Yo sí.
0: Más o menos.
2: Pero yo sí sé nadar, pero en aguas poco profundas.
0: Ah, bueno, así se empieza, sí.
2: Ah, pues yo aprendí a nadar en un... Yo aprendí a nadar en un cumpleaños de una compañera mía que se llama Renata.
0: Saludos, Renata.
3: No, es que a mí se me olvida y lo vuelvo a aprender.
2: ¿Y tú, Julia, sí sabes? ¿Verdad? Que tú también
3: pues sí, pero en poco profundo.
0: También poco profundo.
3: No más que no, ya no sé, pero a mí se me olvida. Si no nado, se me olvida.
0: Salud.
3: Y después ya vuelvo a poder. Se me olvida.
0: Qué importante saber nadar. Y luego cocinar. ¿Qué les han hecho? ¿Qué les ponen de cocina? Bueno, dices que tienen clases de cocina. ¿Qué han hecho de platillos de cocinar? Está bonita esa canción.
2: Nos han puesto... ¿Qué nos han puesto, Julia?
1: También
2: hotcakes.
0: Ándale.
1: Experimentos.
2: ¿Cómo, en cocina, ¿qué hemos hecho?
0: Ah, experimentos de cocina, ¿cómo cuál?
2: En experimentos también hicimos pasta de elefante.
1: Sí, es como una pasta para elefante de verdad, pero es...
2: Explota.
1: Sí, explota. Y dicen que huele mal. Ese día lo olí y...
2: Sí, huele muy bien, huele muy bien.
1: Sí, huele muy mal.
0: ¿Cómo
1: sí.
0: a qué huele? ¿Cómo a qué más o menos?
3: Si no me equivoco es que como que le dicen así porque pues expande mucho la pasta, ¿no?
2: Sí.
3: Y prácticamente parece pasta de dientes, pero de elefante.
1: Sí.
2: Porque es muchísimo.
0: Ah, ya, sí las he hecho tú, Chuy.
3: Por no, esos... pero sí he visto videos donde salen. Y el problema es que eso, pues, si se hace muy grande, pues sí cochinea.
0: Ah, no, pues está, es que miren, está muy bien porque llevan de todo, miren, llevan educación física o actividades físicas, digamos. Llevan
1: fútbol, básquet.
0: básquet. Ay, tantas cosas que han pasado, baile, ¿verdad? Hablando de fútbol.
1: Baile, baile también.
0: Ah, también baile. Este, ¿vieron el fútbol o ustedes o ustedes no lo vieron? El mundial.
3: Sí. Bueno, no, sí. La mundial no, pero yo sí vi de que España se enfrentó contra Argentina.
1: Y ganó.
2: Sí, yo sí. También. España.
3: Y luego, ¿sabe qué? Los de Argentina, cuando les dicen que hacen trampa de no es cierto, qué llorones, ellos cuando les ganan también. ¡Ay, está arreglado!
0: ¿Qué les pareció ese juego? O sea, ¿qué les pareció? Pero sí. se les hizo como que rudo, como que sí se metían muchas faltas entre los jugadores.
1: Pues muchas faltas.
0: Sí había faltas. ¿Y sí se les hizo justo que ganara España?
3: Yo creo que sí. El problema es que a mí se me hace un poco extraño que cuando los de Argentina les dicen que hacen trampa, los que salen ahí son ahí la comunidad de decir de que no, que son unos llorones, pero cuando pierden ellos dicen que los amenazaron, que estaba arreglado.
1: Y luego dicen que cuando regresaron los argentinos, cuando ya regresaron ya a Argentina, que los recibieron con alfombra roja.
2: ¿Qué no?
0: Sí vi los que los recibieron con alfombra roja.
2: ¿Qué quiere decir eso?
3: Y es la
1: una
3: gente
1: alfombra
3: dice,
1: de color rojo.
3: La gente de Argentina también dice eso en las redes, ¿sabe por qué? Porque ponen de que, no sé, que fueron amenazados o no sé qué. Porque a fin de cuentas el rendimiento de Argentina sinceramente no ha estado tan bueno, o sea, casi pierde contra Cabo Verde.
1: Sí.
0: O sea, Cabo Verde, ¿verdad?
3: No ha estado tan bueno y la gente olvida eso, piensa que Argentina ha estado como por ejemplo en su prime, como en Qatar así, tipo. Sí. Pero no, pues no, ni modo.
0: ¿Y
3: no?
0: El futbolista que se hizo famoso, todo el mundo, ¿quién fue?
3: ¿Bocinha?
0: ¿Y quién más? Uno que le hicieron...
1: Haaland.
3: Haaland y Bocinha.
0: Traía esa canción tan... Fue la canción del verano, ¿eh? Esa de Haaland.
3: Aunque creo que ya existía, no, nomás que la revivieron.
0: Ah, pues no sé, fíjate.
3: Porque yo sí la había escuchado en otro lado.
1: Haaland.

0: Qué re bien ese jugador, ¿no?
1: ¿Está cantando en español o en inglés?
0: En inglés.
1: Ah, porque no, porque aún no aprendo mucho de inglés.
2: Oiga, pero no, también es que estuvo un poco extraño el partido. No, un poco extraño en sí la selección, ¿sabe por qué? Porque, por ejemplo, los mexicanos ahora sí se pasaron, fueron allá donde estaban los de los ecuadores y armaron un show. Y luego también pasó de que también Argentina casi pierde contra Cabo Verde, la selección más pequeña de Cabía. La selección más pequeña.
3: ¿Cabo Verde?
2: Y luego también pasaron cosas así como que la gente les decía de que ahí sí fueron amenazados y contra Cabo Verde también.
0: Ah, es que Cabo Verde fue la sorpresa del mundial, porque...
2: Es que nadie pensaba...
0: Nadie pensaba nada, así como
2: que... De hecho,
0: hasta
2: pensaban que era una selección de relleno, pero no.
0: Imagínate al niño más tímido de la clase que nunca habla y nunca participa, y el día que participa resulta que es bien elocuente y que sabe hablar muy bien, se sabe expresar muy bien y todo, y luego le dicen, oye, ¿tú por qué no hablas? No, pues es que no... No, así es de cuenta que pareció Cabo Verde, porque era una selección muy chiquita y parecía que no iba.
2: Y, pues
0: y destacó, no manches, sí.
2: Y luego dejó su muchas... portero ya prácticamente con 30 años.
0: Ah, se sí, cierto.
2: A comparación de otros porteros, tapaba todo.
1: Y no sé si subieron del caos que hizo México.
0: ¿De qué?
2: Pero no, esta vez sí se pasaron con lo de Ecuador y también en la calle, que ahí salieron videos de que incluso lo que pasó es de que le estaban moviendo el carro a una persona y la persona pues...
0: ¿A ustedes qué opinan de eso, de estos disturbios?
1: Hombre, y al mismo hombre le atropellaron la pierna y le agarraron el dedo de la ventana. Se le subieron ventanas y se le quedó agarrado.
2: Aunque yo vi que lo que pasó es de que estaba en el carro y en un arranque, porque le estaban así moviendo el carro, él se enojó y o le dio miedo, no sé. Y lo que pasó fue que se avanzó. El problema es que la gente no se lo tomó muy bonito y pues lo sacaron y pues falleció y listo.
1: ¿Quién?
2: El hombre ese que lo sacaron del carro.
0: Ah, sí,
2: y los
0: sí,
2: mexicanos
0: sí.
2: Le
1: uno
2: dieron
1: que
2: una paliza.
1: Uno que tenía dos niños.
0: Sí, sí, ese caso estuvo
2: pues,
0: muy triste.
2: Es que lo que pasa es que decían que el hombre tenía TDA y a lo mejor por eso como que en un arranque de enojo o de miedo pudo haber atropellado a los mexicanos, pero no se lo tomaron bien, obviamente. Ay, porque, a ver... Supongamos, hola. ¿A quién le gusta que la atropellen?
0: A pero nadie.
2: También ellos llegó. Se pasaron, o sea, matar a alguien solo porque que tenía TDA o sí. No.
0: Sí. A ver, espérame. ¿Qué
1: es Tadeo? Mi papá.
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3: Kygo. Oigan, ya llegamos, yo que diga, ya entramos otra vez al aire.
4: Mucha revelación.
5: Otra cosa del mundial, Cristiano Ronaldo no se llama así, se llama Cristiano Pelado y Messi es Lionel Pepsi.
3: ¿Lionel Pepsi? Oigan, ¿cómo? Ya se nos fue Ronaldo, ¿no?
4: Sí, y Messi, y Neymar.
6: Messi, todos Neymar. Esos, ya fue su último mundial, por eso dijeron que este mundial iba a ser súper mega importante.
4: Neymar.
6: Y saben que lo peor es que al final no terminaron ganando a Argentina.
4: Se nos fueron los cuatro, Neymar,
5: pero
4: Mbappé,
5: para Argentina
4: Messi,
5: fue
4: Cristiano.
5: Muy
6: buena, de hecho llegó a final.
3: Sí. CR7, por siempre en nuestros corazones. Ah, es que este Ronaldo...
6: O como dicen que...
5: Ya tiene
6: bicho.
5: 40 años.
3: 40 Ronaldo. Años, sí es cierto. Y no, yo, la verdad, a mí no me cae bien Messi, nunca me he caído
6: no,
3: bien.
6: ¿Sabes
4: no,
6: por qué?
4: No,
6: en
4: no,
6: España,
4: a mí no,
6: ¿qué
4: tampoco.
6: Hizo?
4: A mí
5: pues
4: qué.
5: Dicen que Ronaldo Cristiano es el mejor y yo apoyo a Ronaldo.
6: Oiga, ¿saben qué hizo Messi cuando vio? Es que hágase de cuenta que no me acuerdo qué jugador de España le dijo que, Pompeo, ¿cómo estás, Messi? Pero le hizo así, durante un segundo le hizo así. Y Messi lo interpretó como que se tapó la boca. Y él sabía que no le dijo nada malo, pero luego salió: ¡árbitro, se tapó la boca, saque!
4: Es que la FIFA, es sí. Que la FIFA interpreta eso como una eliminación.
6: Pero le dijo algo como: ¿cómo estás, Messi? Le dijo. Y luego dijo: no, esto no es serio. Ahí sí dijo.
3: Ah, sí, oye, esa estuvo muy mal.
4: Oye.
3: A ver, oigan, ¿ustedes qué opinan de hacer trampa en los juegos?
4: Yo horrible, yo siento
5: también.
4: Que es horrible.
6: No hizo trampa, pero abusó de las reglas. Básicamente ni siquiera se tapó la boca, se la tapó por un medio segundo y...
3: Sí, es que nada. Oye, más le dijo que un compañero se había pegado en la boca y le y señaló la boca. Y luego ya Messi como vio la oportunidad de acusarlo de que
6: pues,
3: se había tapado la boca para sacarlo.
6: Entonces, oye, y luego los de Argentina lo empezaron a apoyar, dijeron que se tapó la boca.
3: Ah, sí, también. Ah, sí, cierto.
6: Se tapó la boca,
3: como
6: se tapó.
3: Cuando acusas a un compañero en la clase, ¿verdad?
4: Sí.
3: Profe.
5: Todos se van.
4: Oye, de hecho, sí vieron qué le dijo el jugador de Inglaterra a Messi.
3: No, ¿qué?
4: Okay. En el partido de Inglaterra con Messi, o sea, se pelearon. O sea, sí se pelearon,
3: se pelearon
4: porque
5: es que ellos son enemigos.
3: ¿Sí? ¿Quién y quién?
4: Es que mira...
5: No son enemigos, son contrincantes.
3: A ver, dígame la diferencia.
6: Es que enemigos es de que se odien.
5: Que se casi de que nada, de que cada de cuenta contrincantes es como si fueran a pelear, pero no son, no tan de manera tan fea. Pero enemigos
3: okay.
5: Ya es muy, muy feo.
3: Exactamente, son contrincantes, sí es cierto. Ah, buena corrección, buena. ¡Bravo! Oigan, bueno, ¿y qué vas a decir tú, Tadeo?
5: ¿Por qué todavía siguen con la canción de Haaland?
3: Ah, pues se puso...
4: No es la canción de Haaland, es literalmente una canción que dice la palabra Haaland. Pero siento... O sea, era del 2010, o sea, no sé de qué año.
5: ¿2010?
4: Pero,
5: Haaland,
4: no sé de qué
6: sí,
4: año.
6: Sí, pero la revivieron.
4: La revivieron.
5: Sí.
4: Solo porque dice la palabra Haaland, pero no es una canción para Haaland.
3: Ah, ok.
6: Sí,
3: oigan,
6: porque yo sí la había escuchado en otro lado.
3: ¿Sí, ¿sí la has escuchado?
4: Ajá. Sí.
6: Pero no me acuerdo cuándo o cómo, pero sí la había escuchado. Sí,
4: era como una canción rusa, ¿no?
5: Sí.
6: Sí, pero dice Haaland.
4: Pero igual tiene la palabra Haaland, que puede significar algo en ruso.
6: A lo mejor, pero dijeron Haaland.
3: No.
6: Y la gente de fútbol, pues Haaland.
3: Sí es compuesta para él.
6: Oiga, también se burlaron de la FIFA a todas las empresas, literalmente.
3: Ah, también eso.
4: Sí, cierto.
6: Mire, le voy a decir cuáles.
3: Levi's,
6: Heinz...
4: Burger King.
6: ¿Y cuál era?
4: No me acuerdo.
3: La campaña en español, ¿verdad? Que decía que no utilizaras
6: ciertas palabras y
3: que ibas a decir español. Que ibas a utilizar puro español.
4: La PA como un dial mundi,
3: ¿verdad?
4: De la Fafi.
3: Pues
6: no, hubiesen sacado más comerciales así. ¿Saben qué es lo peor? Es de que hasta en el mismo video, en el anuncio, dijeron que la habían puesto en sus carteles, en anuncio.
3: No, sí, estuvo muy...
6: Esa sí fue la más original porque la de Levi sí luego la siguieron por Blue Haynes y otra marca, creo que de crema de fitar. No me acuerdo cuál era.
4: es crema de afeitar, por favor, alguna marca de crema afeitar.
6: Pero Colgate no es.
4: No, Colgate.
5: ¿Colgate? Colgate es para dientes.
4: Colgate es de pastas.
5: ¿Cómo que?
6: Colgate es de esa marca vende pasta. No, pero no, a mí la que sí me hizo muy original fue la de...
4: La de Burger King. Uh-huh. La Paco Andial... ¿Cómo se pronuncia eso? Un trabalenguas.
6: La Paco Andial Moon de la Fafi.
4: Ah, sí. Es que por derechos de autor que hizo la FIFA hacia Burger King, pues decidieron hacer como un anuncio que dijeron que no podían decir pues la Copa Mundial de la FIFA 2026. Así que decidieron nombrarla, pero al revés.
6: No, ¿sabe qué es lo peor? Es de que dijeron un official sponsor, un official. En vez de official sponsor, pusieron un official.
3: Ahí es donde se ve la creatividad de las personas que se encargan del marketing, ¿verdad? Porque sí, aprovechan hasta la más mínima cosa para levantar, hacer marketing, exactamente. Toda
6: y
3: la creatividad
6: la FIFA
3: que se tiene que
6: censuras,
3: tener.
6: Con sus censuras, ¿qué es eso? Sí. Ponen la esta de Capsu de Heinz y luego salen con taparle la marca. Sabes claramente con el envase que es de Heinz.
5: Sí.
6: La censura de la FIFA también, ¿qué?
3: Sí, estuvo muy raro todo eso,
6: como
3: ¿verdad?
6: Si quisiera tapar la esta de Nike. La pata de Nike.
4: ¿Cómo reaccionaron cuando México perdió?
5: No, yo casi me pongo a chillar.
4: No, yo lloré, de hecho.
5: No.
3: Sí.
4: ¿Y cuando ganó España?
5: No, cuando ganó España sí me
4: puse. Yo sí me puse a celebrar.
5: Porque yo me voy a España en septiembre.
3: ¡Ah, qué padre!
6: Lo aunque malo lo que sí no pasa es que algunos españoles y mexicanos se llevan mal.
3: No, llevamos bien.
6: Algunos, por eso, alguna parte, porque por ejemplo hay gente que todavía sigue rescatando, rescatándoselo en la cara.
4: Nadie, absolutamente nadie. Conversación normal entre mexicano y español. ¡Devuelvan el oro!
6: Literal.
3: Nada más no. Eso es la única cosa, sí. Pero pues ya que ya pasó hace mucho, o sea, también como
6: también
3: que...
6: También la gente sobreexplota a veces.
4: Sí, sobreexplota todo.
3: Oiga, vamos a un corte y luego regresamos. Vamos a hacer
4: del Instituto Nacional Electoral.
3: Un noticiero, vamos a hacer un noticiero hoy, ¿eh? Ustedes van a ser los reporteros y bueno, ahorita nos repartimos aquí los papeles.

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Bueno, vamos a iniciar con este noticiero de tecnológico y cultural y de animales y demás. Vamos a iniciar, pues voy a poner

0: Bien, vamos a iniciar, Chuy. Adelante, como noticiera, como noticiero. Dos y tres.
1: Ciencia y descubrimientos. Número uno, tejido vivo de hongos que se repara solo. Lugar, Shenyun, China. Fecha 31 de julio del 2026. Ciencia Advances, estudio original, Instituto de Tecnología Avanzada de Shenzhen. Un equipo de científicos en China creó una tela hecha con hongos vivos. Usaron un hongo llamado Cordyceps militaris y lograron que formara láminas que se pueden doblar, cortar y coser, sin pegamento ni costuras extra. Lo curioso es que sí, la tela se rompe un poco de humedad, se rompe con un poco de humedad. Le crecen hilos nuevos y se repara sola. También le agregaron otros microorganismos para darle color y protegerla del sol. Y cuando ya no se usa, puede enterrarse. En apenas 41 días desaparece por completo. El estudio salió publicado a la revista Science Advances.
2: Cada segundo en el mundo se tira a la basura, o se quema un camión entero lleno de ropa. Al año son cerca de 92 millones de toneladas de ropa desechada y casi el 85% termina en vertederos porque casi nadie la recicla. Además, fabricar toda esa ropa gasta muchísima agua, tanta que la industria de la moda es responsable de una quinta parte de todo el desperdicio de agua del planeta, lo que la convierte en la segunda industria que más contamina el agua en el mundo. Gran parte de esa ropa está hecha de materiales como el poliéster, que vienen del petróleo y pueden tardar cientos de años en desaparecer. Por eso lo que lograron estos científicos es tan importante. Hicieron una tela con un hongo vivo y cuando lo entierran, en apenas 41 días se deshace por completo. Imaginen que en unos años su chamarra favorita fuera casi como una mascota. Habría que darle un poquito de agua si se rompe y ya solita se curarían. ¿Ustedes se animarían a tener una prenda que está viva?

0: Número 2. Cráneo de 200.000 años, hallado en Ruidera. Restos humanos antiguos. Lugar, Ruidera, Ciudad Real, España. Fecha 30 de julio del 2026. Puente, la cerca el debate. Info, CLMN. 1TV, estudio en Journal Human Evolution. En el yacimiento de la Ruidera, en la Ciudad Real, España, un equipo de científicos encontró un fragmento de cráneo humano de más de 200.000 años de antigüedad. Le pusieron el nombre RBH1 y es un pedazo antiguo parietal, uno de los huesos que forma parte de arriba y de los lados del cráneo. Los investigadores de la Universidad Complutense de Madrid y el Museo Nacional de Ciencias Naturales descubrieron que este hueso tiene la forma un poco común. Se parece del todo a los neandertales, que era otro tipo de humanos que también vivieron en esa época. El hallazgo se publicó en la revista Journal of Human Evolution y en Europa para estudiar cómo evolucionaron los primeros seres humanos.
1: 200.000 años es un número tan grande que es difícil de imaginar. Si cada año fuera un paso, tendrían que caminar 200.000 pasos. Eso lo llevaría más de 100 kilómetros. Para llegar hasta el momento en que este hueso perteneció a una persona viva. Lo interesante de este descubrimiento es que la zona donde está Ruidera, en el centro de España, casi no tenía huesos humanos tan antiguos encontrados antes. Los científicos sabían muy poco sobre quién vivía ahí en ese tiempo. Este fragmento es como encontrar la primera pieza de un rompecabezas gigante. No resuelve todo el misterio. Pero por fin les da un punto de partida real para empezar a entender quiénes fueron esas personas.

0: Número 3. Margaritas gigantes de Darwin, Galápagos. Primer estudio evolutivo a fondo. Lugar: Islas Galápagos, Ecuador. Fecha: 30 de julio del 26. Fuente: Real Jardín Botánico CSIC, cadena 3. Un equipo internacional de científicos con investigadores de los Jardines Botánicos Reales de Kew y el Real Jardín Botánico de Madrid publicó el primer estudio a fondo sobre las llamadas margaritas gigantes de Darwin, que crecen únicamente en las Islas Galápagos. Su nombre científico es Scalesia y existen 15 especies distintas, algunas tan pequeñas como arbustos y otras tan grandes como árboles. Después de llegar a las islas desde Sudamérica, adaptando la forma a sus hojas para sobrevivir en lugares tan distintos como bosques húmedos, de montaña o llanuras secas y calurosas.
1: Hola. Seguro han escuchado hablar de los pinzones de Darwin, esos pajaritos de las Galápagos que ayudaron a Charles Darwin a entender cómo funciona la evolución. Pues estas margaritas hacen algo muy parecido, pero con plantas. Los científicos las llaman los pinzones de Darwin del mundo vegetal. Y encontraron algo curioso. Hay margaritas en distintas islas que se parecen muchísimo entre sí, con el mismo tipo de hoja, por ejemplo. Pero al revisar su información genética, descubrieron que casi no están emparentadas. Eso significa que la naturaleza inventó la misma solución dos veces, por separado, en dos lugares distintos. Nada más porque funcionaba bien para sobrevivir ahí. A eso los científicos le llaman evolución convergente. ¿Qué es esto? ¿Qué es esto?

0: Número 4. Sonda Fitche de la NASA sobrevuela Marte. Video timelapse publicado. Lugar: Marte. Laboratorio de propulsión a chorro NASA, Estados Unidos. Fecha: sobrevuelo del 15 de mayo de 2026. Video publicado el 22 al 29 de julio del 2026. Fuente: Gizmodo, El Nacional Car, Naset.apod. El 15 de mayo de 2026, la sonda Fitche de la NASA pasó cerca de Marte a solo 4.609 kilómetros de su superficie, para aprovechar la gravedad de ese planeta y ganar velocidad sin gastar combustible. Durante ese sobrevuelo, la nave tomó miles de fotografías y en julio del 2026, la NASA publicó un video hecho con esas imágenes mostrando cómo Marte va creciendo poco a poco hasta mostrar sus cráteres, sus llanuras y el casquete de hielo de su polo sur. La sonda Fitche no va a quedarse en Marte. Su destino final es llegar a un asteroide metálico llamado 16 Fitche, al que llegará en el año 2029.
1: ¿Se imaginan usar la gravedad de un planeta como si fuera una resortera gigante? Eso es justo lo que hizo la NASA. En vez de gastar combustible para ir más rápido, dejaron que su propia fuerza de gravedad, la propia fuerza de gravedad de Marte, jalara la nave y le diera impulso, como cuando alguien te empuja a un columpio. Aprovechando que ya estaban ahí, encendieron todos los instrumentos de la nave para probar cómo funcionan bien antes de llegar a su verdadero destino. El asteroide Fitche 16 es especial porque los científicos creen que podría ser el centro metálico de un planeta que nunca terminó de formarse, algo que nadie ha podido estudiar de cerca jamás. Este sobrevuelo de Marte fue como un ensayo general 3 años después de la función principal.

0: continuamos con las noticias. Adelante, presentadora.
1: Creciendo poco a poco hasta mostrar sus cráteres, sus llanuras y el casquete de hielo de su polo sur, la sonda...
2: No, más bien tú eres este, número 5.
1: Perdón. Investigadores de Durango buscan convertir el lirio acuático del río Tunal en forraje. Lugar: Durango, capital Durango. Fecha: 23 de julio. Fecha 23 de julio del 2026. Fuente: El Siglo de Durango, autora Denise Ramírez. Presentador en estudio. En Durango, investigadores del Instituto Tecnológico del Valle del Guadiana desarrollan un proyecto para aprovechar el lirio acuático que contaminan el río Tunal. El doctor Jesús García Pereira, investigador de ciencias agrícolas, explicó
0: que la idea
1: no es destruir la planta,
0: sino
1: convertirla en forraje para animales como cabras y chivos. Según los estudios de
0: laboratorio
1: que hicieron con lirio retirado del río, la planta contiene 22% de nitrógeno, algo de fósforo y una alta concentración de potasio. Nutrientes que sirven para alimentar animales. Para llevarlo a cabo necesitan molinos y picadoras de forraje.
0: Y el
1: proyecto ya se presentó ante la Secretaría del Medio Ambiente, aunque todavía esperan el respaldo económico para arrancarlo.
3: ¡Tadeo! ¡Te quedas dormido!
4: Ay, esperen.
5: ¿Dónde?
4: El lirio acuático no es de aquí. Llegó a México desde Sudamérica hace más de 100 años. Y el problema es que en aguas contaminadas, como las que tiene el río Tunal por las aguas residuales, crece muchísimo más rápido de lo normal. Puede llegar a duplicar la superficie que cubre apenas una semana. Cuando cubre todo el río como una alfombra verde, no deja pasar el oxígeno hacia el agua. Y eso hace que se mueran los peces. Por eso lo que se propone este investigador es distinto a lo que se ha intentado antes en el río Tunal. ¿Cómo usar un insecto que se come a la planta en vez de solo eliminarlo? Quiere darle un uso, que ese mismo problema se convierta en comida para animales de la región.

0: Me toca.
1: ¿Cuál sigue? Sigue, la 6. Rápido.
2: Arqueología e historia. Ciudad bizantina descubierta en el oasis de Dakhla. Lugar: Oasis de Dakhla, desierto occidental, Egipto. Fecha: anunciada el 4 de julio del 2026. Fuente: pues un noticiero que ya veía flojera decirlo, pero te toca a ti.
1: Presentadora de, en el estudio, adelante.
3: Presentadora.
1: ¿Tú dices?
3: Presentadora.
1: El...
3: Dijo
1: presentadora. No, di.
0: Lo de abajo.
1: En el oasis de.
3: En el oasis de Dakhla. Dakhla. Uh-huh. Es que es un nombre
1: muy raro. Uh-huh.
3: En el desierto occidental de Egipto, un equipo de arqueólogos descubrió una ciudad de hace más de 1600 años construida en el siglo IV.
0: ¿Qué siglo será ese?
3: Cuando Egipto era parte del Imperio Bizantino. El hallazgo se anunció el sábado 4 de julio, el sábado 4 de julio del 2026. La ciudad tenía calles organizadas en forma de cuadrícula, con plazas y espacios públicos. Y en el centro había una iglesia grande con forma de basílica.
0: Sí.
3: También encontraron los restos de dos torres de vigilancia que protegían el lugar y varias casas hechas de ladrillos de barro.

0: Cuando pensamos en Egipto antiguo, casi siempre nos imaginamos pirámides, faraones y momias que hacen miles de años, Pero esta ciudad es de una época distinta y mucho más reciente. El Imperio Bizantino fue una continuación del Imperio Romano en Oriente y que existió hasta hace apenas 1000 años. Lo interesante de este descubrimiento no son tesoros de oro ni tumbas reales, sino objetos de la vida diaria, herramientas para moler grano, lámparas, casas comunes. Gracias a eso, los arqueólogos no solo saben qué construyeron, sino cómo vivían de verdad. Las familias que habitaron ahí, que comían, cómo trabajaban, en qué creían a veces. En que creían a veces la historia más valiosa.
1: ¿Sí?
0: No están los tesoros más brillantes, sino los objetos más comunes.

0: tecnología, cine y videojuegos. Human operator, dispositivo de IA que mueve la mano por estimulación muscular. Lugar, Cambridge,
1: Massachusetts, Estados Unidos.
0: Estados Unidos.
1: Sí, que yo digo esa parte. Fecha es Hackathon, mayo 2026. Repercusión hasta 2026. Fuente, Meet Media Lab y Euronews. Presentadora en el estudio.
0: Un equipo de 6...
1: Estudiantes
0: del MIT en Estados Unidos creó un dispositivo llamado Humano Operator que se pone como un brazalete en la mano y la muñeca. El aparato usa una cámara, un micrófono.
1: Ajá. ¿Para?
0: Para escuchar instrucciones
1: de voz.
0: E inteligencia artificial para entender qué movimiento hay que hacer. Luego manda pequeñas corrientes eléctricas a los músculos de la mano y eso hace que los dedos
1: y la muñeca
0: se mueven
1: solos
0: guiados por la inteligencia artificial.
1: Sí.
0: En las demostraciones que mostró el equipo, el dispositivo ayudó a personas a saludar con la mano, tocar notas de piano y hacer la seña de...
1: ¿Hola?
0: Okay.
1: Ok.
0: ¿Es así?
1: Sí.
0: Aunque esas personas no supieran hacerlo por sí solas, el proyecto ganó en el primer lugar en un... ¿Es hacha?
1: Es hackathon.
0: Hackathon de 48 horas en el MIT.
1: Reportero.
2: Sí, ya voy.

0: Piensen esto, normalmente cuando aprendemos algo nuevo, como tocar el piano, practicamos una y otra vez hasta que nuestros dedos aprenden. El movimiento, lo que hace este aparato, es diferente. En vez de que ustedes practiquen, la inteligencia artificial mueve sus dedos directamente, como si un momento se le prestaran su mano. Los propios creadores dicen que le dieron un cuerpo a la inteligencia artificial. Todavía es un experimento. Los mismos científicos dicen que hay preguntas importantes por resolver, como que hasta dónde debería llegar esa ayuda. Por eso, este tipo de inventos no solo abren posibilidades, también abren preguntas nuevas que la ciencia apenas está empezando a contestar.
1: Vamos ahora a un intermedio con un cuento y regresamos con el último bloque de noticias aquí en el noticiero Trapecio Infantil.

0: compartiré con usted.
1: Hola, soy Chelita Quirós y les voy a contar un cuento de mi autoría. ¿Dónde dejé las llaves? Había una vez en el bosque una familia de conejitos. Vivían en un hermoso bosque que tenía todo tipo de árboles y bellas plantas. En él también vivían ardillas, pájaros, changuitos y un sinfín de fauna que hacía divertida la vida en el bosque. Un día mamá coneja dijo preocupada: ¡Caramba! ¡No me acuerdo dónde dejé las llaves! Y se puso a buscar afanosamente en su casita. Después de varias horas, su hija Lolis dijo: ¡Mami! ¡Encontré tus llaves en el jardín! ¡Muchas gracias, hija!, le dijo mamá coneja. Pasaron los días y los olvidos de Anita, la mamá coneja, eran más recurrentes. La familia se empezó a preocupar. Ya no solo eran las llaves, se le olvidaban los nombres de las calles del bosque. También a veces se le olvidaba el nombre de cosas comunes, como silla, mesa, y hasta se le olvidó el nombre de la abuela coneja. Un día no encontraba el licuado de zanahoria de los niños. Lo hallaron en el lavadero y el jabón líquido en el refrigerador. Mamá coneja dijo llorando: «No puedo más, estoy muy asustada. Llévenme con el doctor Puma para que me revise. Creo que tengo Alzheimer». Papá conejo también estaba muy preocupado. Sin embargo, la tomó de su patita y cariñoso le dijo: «No te asustes, te llevaré con el doctor». Así que llegaron al consultorio y después de varias pruebas, el doctor Puma les dijo: «Señor y señora Rabbit, les tengo excelentes noticias. Después de revisar todas las pruebas y exámenes, llegué a la conclusión de que la señora Conejo no tiene Alzheimer. Solo les recetaré dieta, vitaminas y ejercicios». Los dos conejitos contentos se abrazaron y le dieron las gracias al doctor Puma. Al regresar a casa, le dieron la feliz noticia a toda la familia y uno a uno fue abrazando a mamá coneja, a quien se le salieron unas lagrimitas, pero de felicidad. Moraleja, si tienes alguna molestia recurrente, no esperes. Acude al médico inmediatamente. Y colorín colorado, este cuento se ha terminado.
0: Hola, soy Chelita Quirós y te voy a contar una fábula rusa. La gallina Cocorito. Cocorito era una gallina muy alegre que siempre acostumbraba a pasearse por la granja. «¡Buenos días, Lula!», la cerdita Lula le contestaba. «¡Buenos días, Cocorito!». «¡Buenos días, Patita!», la patita Tina le decía. «¡Buenos días, Cocorito!». Pero un día el zorro le echó un ojo y se le hizo agua a la boca. «¡Ya tengo gallina para mi caldo!». Corrió a su casa y le dijo a su esposa que pusiera agua para hervir un pollo y regresó de inmediato a la granja. Y sucedió que Cocorito, antes de que se enterara, ya estaba dentro de un costal sin poder pedir ayuda. Por fortuna para ella, su amiga Lina la paloma se dio cuenta de su captura. La paloma siguió al zorro y delante de él se dejó caer, pretendiendo tener una ala rota. En eso le hizo una seña a la gallina. El zorro no se percató, porque estaba tan contento de pensar que ya tenía gallina para su mole y que ahora, como caída del cielo, le había llegado el postre. Bajó el costal con la gallina y fue tras la paloma, quien inteligentemente se empezó a alejar poco a poquito. Mientras tanto, la gallina Cocorito se iba deslizando fuera del costal, pasito por pasito, y cuando hubo salido, puso una piedra en su lugar para darse a la fuga después. Cuando la paloma vio que su amiga estaba segura, ella voló a lo alto de un árbol. El zorro no lo podía creer, pero ni modo, se regresó y recogió el costal pensando que aún tenía la gallina. Cuando llegó a su casa, ¿cuál fue su sorpresa? Que al vaciar el costal en la olla del agua hirviendo, no había gallina. Había una piedra que al saltar en el agua hizo que le cayera agua caliente en las garras. El zorro salió huyendo y jamás volvió a perseguir a las gallinas. Moraleja, por ambicioso se puede perder lo que ya se tiene. Y colorín colorado, esta fábula se ha terminado.
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0: Adelante con la información. Espérenme, déjenlo poco.
1: ¿Heridas abiertas? ¿Qué es eso?
2: Yo tengo una herida abierta. Se me cayó un cajón encima.
1: Oh, my God.
2: Oh, my God. Oh, my God.
0: Adelante.
3: Ok. Fermachen, planta fertilizante en Lerdo, genera controversia por cercanía al cañón Fernández. Lugar: Sapiorsi, municipio de Lerdo, Durango. Fecha: primera piedra de 8 de junio de 2026. Protestas: junio a julio 2026. Fuente: Forbes México. Cronistria, Río Times. El siglo de Torreón. Mega Noticias, Vanguardia, heridas abiertas, datos de importación, Asociación Nacional de la Industria Química. En la comunidad de Sapiors, en el municipio de Lerdo, Durango, la empresa Fermachen colocó la primera piedra de una planta de fertilizantes el 8 de junio del 2026, con una inversión de 28 mil millones de pesos. La planta producirá 1 millón de toneladas de urea al año. México importa el 80% de la urea que usa en su agricultura, así que parte de esa producción se quedará en el país. Pero la propia empresa ha dicho que también planea venderse a Estados Unidos y a otros países de América Latina. Y no se ha hecho público porque el porcentaje se quedará en México, y el cual se irá al extranjero. Durante las construcciones se generan alrededor de 3.000 empleos temporales, y una vez terminada, dará trabajo permanente a cerca de 450 personas. El proyecto no está a, está a unos 4 kilómetros del Cañón Fernández, un área natural protegida. Desde que se anunció, grupos de ciudadanos de Lerdo Gómez, Palacio y Torreón han organizado marchas, juntando más de 50.000 firmas y presentando un amparo legal, pidiendo que se cancele la planta por el riesgo que representa para el cañón y para el agua de la región. La empresa y el gobierno municipal han respondido que la planta operará solo con agua tratada. Mía. Vamos al complemento a cargo de nuestra
1: reportera.
2: ¿Conocen el cañón de Fernández? Es uno de los lugares naturales más importantes de toda la comarca lagunera. Un cañón por donde corre el río Nazas, con paredes de roca, aguas color turquesa y una vegetación que casi no se ve en esa región tan seca. Por eso mucha gente lo llama uno de los pulmones de la zona. Ayuda a que haya agua limpia, refugio para animales y un lugar donde las familias van a nadar, acampar y convivir con la naturaleza. Y aquí les dejo una pregunta para pensar y si quieren nos escriben su respuesta en los comentarios. ¿Ustedes creen que el progreso siempre tiene que costarles algo a la naturaleza? ¿O puede haber progreso que no dañe a los animales ni a los lugares que nos dan vida? No hay una respuesta única. Cuéntenos qué piensan.

0: Número 3. 100.000 perros callejeros en Durango y el caso de Toby, abandonado 2 veces en la feria. Lugar: Durango capital, México, nota local. Países Bajos, referencia internacional. Fecha: 31 de julio del 2026. Estimado de 100.000 perros. Caso de Toby, última semana de julio de 2026. Fuente: El Sol de Durango, 100.000 perros callejeros. TV Azteca, Periódico Victoria, Infobae, Excelsior, Prensa Libre y Cultura Inquieta. Un análisis ha publicado este viernes 31 de julio que calcula que podría haber hasta 100.000 perros en situación de calle en la ciudad de Durango, usando la misma metodología que usa el INEGI. Y justo esta semana se conoció el caso de Toby, un perrito que fue abandonado por segunda vez en el recinto de la Feria Nacional Francisco Villa. La primera vez, Toby había sido rescatado por una ciudadana llamada Isel, quien lo encontró con sarna, desnutrido y con lesiones en el cuello. Ahora Toby estaba a salvo bajo su cuidado, mientras la policía ambiental investiga para dar con la persona responsable del abandono. En Durango, abandonar una mascota se sanciona con una multa de 2.410 pesos, pero en lo que va de 2026, solo 3 personas han sido sancionadas por esto, porque casi siempre es difícil identificar a quien lo hizo. Vamos al complemento a cargo de nuestra reportera.
1: Casos como el de Toby pasan todos los días, y no solo en Durango. Pero hay países que sí han logrado resolver este problema casi por completo. El ejemplo más conocido es de los Países Bajos, antes llamado Holanda, hoy considerado el primer país sin perros callejeros. ¿Cómo lo hicieron? Con una combinación de varias cosas al mismo tiempo. No solo una. Primero, esterilización masiva y gratuita, pagada por el gobierno, hasta lograr que el 70% de las perritas estuvieran esterilizadas. Segundo, leyes muy duras contra el maltrato y el abandono animal, con multas que superan los 16.000 euros y hasta 3 años de cárcel. Tercero, impuestos altos a la compra de perros de raza, para desanimar la compra-venta y empujar a la gente hacia la adopción. Y cuarto, campañas constantes de concientización que lograron que el 90% de la población adoptara un perro que antes vivía en la calle. Pero más allá de leyes y multas, algo muy sencillo que cada quien puede hacer desde su casa. Los perros, los gatos o cualquier animal de compañía no solo son juguetes, ni una decoración. Son seres que sientes, que se emocionan cuando llegas, que se entristecen cuando los dejas solo mucho tiempo. Si tienen un perrito o un gatito en casa, denle su tiempo, su comida a sus horas, sus vacunas y sobre todo, cariño de verdad, como si fuera de la familia, porque lo es. Y si conocen a alguien que tiene una mascota, pero no la cuida bien, pueden platicarle esto con cariño, sin pelear, nada más para que agarre la onda.

0: Número 6. ¿Qué fue de seguimiento de noticias que se hicieron virales y luego se enfriaron sin que nadie contara el desenlace? El gancho es esa brecha. Todo el mundo vio el inicio, pero nadie sabe cómo terminó. Requiere una noticia nueva por cada emisión. Número 1. Punch, el mono huérfano del zoológico de Ichikawa. Cumple un año y ya dejó de ser peluche. Lugar, Ichikawa, Japón. Cumpleaños el 26 de julio del 2026. Fuente, cobertura viral internacional. Actualización del zoológico Ichikawa. En el zoológico de Ichikawa, en Japón, vive un macaco japonés llamado Punch. Nació el 26 de julio del 2025 y cuando era muy pequeño su mamá no pudo cuidarlo, así que los cuidadores del zoológico le dieron un peluche orangután naranja para que no se sintiera solo. Punch no se separaba de él ni para dormir y esa imagen se hizo viral en todo el mundo a principios de este año. Ahora pasado el 26 de julio, Punch cumplió su primer año de vida y el zoológico recibió más de 2.500 tarjetas de felicitación de personas de distintos países. Lo más bonito es de que Punch ya no necesita el peluche, convive normal con otros 50 monos. Con otros 50 monos del zoológico y mientras juega con ellos, cuesta trabajo distinguirlo del resto.
1: A veces en los zoológicos una mamá mono rechaza a su cría al nacer. Puede pasar por estrés, porque es su primera vez siendo mamá, o por muchas razones que ni los propios cuidadores controlan del todo. Cuando eso ocurre, el equipo del zoológico busca la manera de que el bebé no crezca solo y a veces un peluche funciona como ese consuelo mientras el pequeño gana confianza. ¿A ustedes les ha pasado que de chiquitos no se separan de su cobija o su peluche favorito y ahora ya casi ni se acuerdan de él? Eso mismo le pasó a Punch. El peluche le ayudó a sentirse seguro en un momento difícil, pero no lo necesitó para siempre. Creció, hizo amigo de su propia especie y ahora es uno más de la manada.

0: La pulga despistada, de Liliana Cineto.
1: Muy alto saltaba Ludivina.
0: Más alto que cualquier otra pulga. Podía saltar así. Y así. E incluso así. Y era capaz de hacer vueltas de carnero, medialunas y la vertical, con una destreza única y admirable. Todo el bicherío lo sabía y aplaudía sus piruetas. El problema era que Ludivina era una pulga despistada. Más que despistada, despistadísima. 2 por 3, perdía el perro en el que viajaba. O se distraía en mitad de un salto y en lugar de caer sobre el lomo de un cachorro, se zambullía de cabeza en una palangana. O se confundía, como esa vez que de puro atolondrada se subió a un escobillón y se quedó 3 días barriendo el piso y comiendo pelusa.
2: No me di cuenta, se disculpaba. Era tan peludito.
1: Hay que prestar más atención,
0: le aconsejaban las otras pulgas cuando la veían hambrienta, magullada y rengueando de una de sus 6 patitas. Su mamá la retaba.
1: ¡Qué pirueta ni 8 cuartos!
0: Tendrías que aprender de tus 12.432 hermanas, tus 978 primas y tus 25.000 tías que pican con dedicación y esmero y se concentran en lo que es importante para una buena pulga. Y le contaba la historia de un familiar lejano que se había pasado toda la vida en el mismo perro. O la de aquel otro que había picado al gato de un rey. Y Ludivina intentaba seguir el buen ejemplo de sus parientes, pero no escarmentaba. Cuando tenía que hacer cosas de pulga, se encandilaba con cualquier cosa. La lucecita de una luciérnaga, el canto de un grillo, el color de las alas de una mariposa, el perfume de una flor. Y terminaba enredada en una tela de araña, o estampada contra una pared, o a upa de una tortuga. Y eso que había sido una excelente alumna en la escuela de pulgas y se había sacado sobresaliente y te felicito en las materias más importantes, como picaduras 1 y 2, gimnasia acrobática y saltos ornamentales. Y que entrenaba todos los días para estar en forma, haciendo abdominales, flexiones y sentadillas, y hacía ejercicios para mejorar su concentración. Ahora Ludivina llevaba semanas tratando de conseguir un perro nuevo para mudarse. El anterior se le había extraviado en plena calle, en un descuido. Justo pasó un mosquito zumbando y... Ludivina buscaba un perro espacioso, con muchos pliegues mullidos en el cuello, en la panza, detrás de las orejas, limpito además. No soportaba a los perros con olor a perro. Y sobre todo tranquilo y de buen carácter. No quería un perro malhumorado o gruñón, mucho menos un perro escandaloso, de esos que andan todo el día chumbándole a la gente que pasa por la vereda. Ya había tenido malas experiencias, sobre todo con el último, que era muy guardián, sí, pero la despertaba a cada rato con sus ladridos. Tampoco quería un gato, los consideraba animales peligrosos. Los gatos tienen uñas filosas con las que se rascan y pinchan. Salen a pasear de noche en lugar de dormir. Son peleadores y pendencieros. Y aturden al vecindario ¡miau! Con sus serenatas. Además, adoran treparse a los árboles y siempre, siempre, siempre caminan por las cornisas angostas, techos altísimos y otros sitios empinados.
1: No.
0: Ludivina no quería saber nada con los gatos. Ya se había dado varios porrazos resbalándose de meninos equilibristas. Por eso prefería a los perros, que son un medio de transporte mucho más seguro. El problema es que Ludivina no encontraba ningún perro que la convenciera. A todos les encontraba un defecto. Demasiado chico, demasiado alto, demasiada baba, demasiados dientes. Y así andaba, salta que te salta, hasta que lo vio.
2: en el medio de la plaza. Dormía la siesta a las 10 de la mañana, lo cual era buena señal. Evidentemente no era un perro activo, porque a las 10 de la mañana no es hora de dormir la siesta. Solito estaba, sin collar ni dueños a la vista. Eso era estupendo para Ludivina, que había descubierto, después de varios estornudos, que los humanos tienen esa desagradable costumbre de rociar a sus mascotas con líquidos malolientes y menjunjes apestosos para ahuyentar pulgas. Ludivina se escondió detrás de una margarita y lo espió. Era perfecto, un perro de buen tamaño y cara de mimoso. Tenía pelos largos de color té con leche, el color que más le gustaba a Ludivina, y parecía callejero, el sueño de toda pulga. El perro dormía a pata suelta. No le molestaba ni el ruido de los autos, ni el bochinche que hacían unos chicos que jugaban a la pelota, ni la música que llegaba desde la calesita. Ludivina comprendió que era el momento adecuado para subirse a su lomo y comenzar a disfrutar de un perro nuevo. Pero esta vez no quería equivocarse. Las otras pulgas comenzaban a burlarse de ella. De los nervios, masticaba un pastito mientras se concentraba y calculaba la velocidad del viento y la distancia de salto para aperrizar sin contratiempos. 3 por 2, 6 más 1, dirección norte-sur. Al fin se decidió. Respiró profundo. Tomó impulso y saltó. Pero pasó de largo y ¡pum! Chocó de lleno contra el bebedero. La pobre Ludivina se masajeó un chichón que empezaba a asomar mientras trataba de entender qué había pasado. Ella no se había distraído y sus cálculos habían sido perfectos. Y entonces se dio cuenta. El perro se había movido y estaba ahora patas para arriba, tal vez porque se le había acalambrado una pata. Aunque Ludivina no estaba segura de que a los perros se les acalambraban las patas. No importaba. Ludivina no iba a darse por vencida. Haría un segundo intento. Por lo menos se había acercado. Tomó una gotita de agua y volvió a concentrarse y a calcular la velocidad del viento y la distancia. 2 más 1, 3, dirección este-oeste. Respiró profundo. Tomó impulso y no llegó. Algo golpeó a Ludivina, que salió disparada contra la corteza de un árbol. La pobre Ludivina se masajeó otro chichón que empezaba a asomar mientras trataba de entender qué había pasado. Ella no se había distraído y sus cálculos estaban perfectos. Y entonces se dio cuenta. El perro sacudía la cola de acá para allá y de allá para acá, como hacen los perros cuando están contentos. Tal vez porque estaba soñando con un hueso de caracú o un pedazo de carne jugosa, aunque Ludivina no estaba segura de que los perros soñaran. Y le había pegado como si la pulga fuera una pelota de tenis. No importaba. Ludivina no iba a darse por vencida. Haría un tercer intento. Por lo menos estaba arriba. Mordió una hojita y volvió a concentrarse y a calcular la velocidad del viento y la distancia. 4 menos 2, 2, dirección vertical. Respiró profundo. Tomó impulso y quedó desparramada en el suelo. Tardó un rato en darse cuenta de que una persona se había acercado al perro que le hacía fiesta parado en dos patas. Pobrecito, un perro abandonado. Voy a llevarte a casa y a darte de comer. Ludivina se quedó atónita. Esta vez no había sido culpa de ella. Con lo lindos que le habían salido los saltos. Pero nadie iba a creerle. Y su mamá, sus 12.432 hermanas, sus 978 primas, sus 25.000 tías y otras pulgas del vecindario la criticarían. Y se reirían. Pero no se rieron, ni la criticaron, porque Ludivina decidió que esa vida no era para ella. Primero,
0: renunció a vivir en perros. Son tan peligrosos como los gatos. Se mudó a una cajita de fósforos. Además, ahora es vegetariana. Trabaja en un circo de insectos donde se presenta junto con la lombriz equilibrista, el ciempiés bailarín y la araña prestidigitadora. Es famosa y todos la admiran. Incluso su mamá, sus 12.432 hermanas, sus 978 primas y sus 25.000 tías. En su acto, Ludivina hace piruetas y acrobacias dificilísimas, como la triple mortal con vuelta invertida, que le sale perfecta casi siempre. Excepto algunas veces, cuando Ludivina se despista. ¿Has escuchado La pulga despistada? De Liliana Cinetto. Leído por Liliana Cinetto. La pulga despistada. De Liliana Cinetto.
1: Muy alto saltaba Ludivina.
0: Más alto que cualquier otra pulga. Podía ser.
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1: Oigan, y regresamos y voy a leer los comentarios y los saludos que tenemos aquí en el Facebook de Trapecio Infantil. Nos escribe María Cristina Aguirre Sáenz, dice, saludos a Chuya.
2: María Cristina
1: Aguirre Sáenz,
2: tu abuelita. ¡Mi abuela!
1: Sí. Sí, y dice, saludos a Chuya, Eli. Bueno, ahorita estaban de reporteros. Dice, muy buenos reporteros en esta sesión de hoy. También nos escribe Olos Solo y dice, saludos a todos en este programa.
2: ¿Quién es Olo Solo?
1: Especial, en este programa especial. Abrazo a Julia Sofía con cariño. Ahorita te enseño la foto. ¿Quién será?
2: Creo que es un tío mío.
1: Sí, se
2: llama. Que no lo conozco.
1: Ahorita te enseño la foto. A lo mejor, sí. Bueno, sí, sí lo conoces. Pues, ¿cómo no lo vas a conocer si es tu tío?
2: Pues tengo mucha familia que no he conocido. No he conocido a mi bisabuela, a mi tatarabuelo, a mi tatarabuela.
1: Tatarabuelos, imagínense.
2: No los conocí.
1: No los conociste. Y luego también nos escribe.
2: Solo pude conocer a mi bisabuela.
1: A tu bisabuela. Fíjate, ya son tres generaciones.
2: Mi bisabuelo.
1: Sí, es bastante. Y también nos escribe Elena Irigoyen.
2: Tu mamá.
1: Sí, y dice, saludos a los radionautas y tripulantes, en especial a Eli, te queremos mucho.
3: Y mi hermanita nunca me manda.
1: Ah, tu hermana, hay que decirle
2: gracias,
1: que...
2: Gracias, mamá Cris.
1: Que le presten el teléfono a que escriba el saludo y luego va a escribir.
3: Va.
1: Ándale, sí, cosas así.
3: YWHA.
1: Sí, más o menos.
3: ¿Qué tal?
1: Sí, como que siento que así va a escribir el saludo ella. Y bueno, también nos, y otro mensaje de María Cristina Aguirre dice, saludos y abrazos a Julia Sofía y a Tadeo en esta sección del noticiero sobre noticias interesantes y raras. Sí, son noticias diferentes.
2: Otra vez mi abuela.
1: Oye, bueno, ahora sí, ¿saben qué? ¿Qué pasó, Chuy? Adelante.
3: ¿Qué? ¿Cómo que Chuy, Tadeo?
1: Ah, perdón, como que escuché la voz de Chuy. A ver, habla, Tadeo.
4: Nada, que había.
2: Achis, achis, los mariachis.
4: No me escuchó, sí.
1: Sí, a ver, habla, Chuy.
4: Hola.
1: ¿Te escuchas? Ah, es que te. Ah, ya, ahí. A ver.
2: Achis, achis, los mariachis.
1: Achis, achis, los mariachis.
2: Eso dice mi papá.
1: Achis, achis, los mariachis. Y
2: la maestra de baile un día dijo:
5: achis, achis, los mariachis.
2: Dijo eso y yo dije: ay, ¿por qué todos dicen eso?
1: Ah, sí, sí. Pues es que rima. Achis, achis.
2: Los mariachis.
1: Exactamente.
2: Yo un día hice un chiste a mi papá de achis, achis, los mariachis.
4: Está llorando.
1: Achis, achis, los mariachis.
3: ¡Por favor!
1: ¿Qué
2: por
1: pasó?
2: ¿Por favor qué?
3: Miren, dicen, estreno de Spider-Man, un nuevo día.
4: ¡Ah, sí!
3: Lugar,
4: sí.
2: Spider-Man. Spider-Man.
3: Ya está en cine, Spider-Man.
4: Ah, oigan, también.
1: Espérense, uno a la vez.
3: La película del Hombre Araña que se estrenó en México el 29 de julio.
4: La película que
2: ¿están hablando de Spider-Man?
4: Ah, también lo sé. Espérense.
3: ¿Sabían que Spider-Man tiene más de 60 años?
2: ¡Spider-Man! ¡Es
4: Spider-Man!
2: Spider-Man, pero...
4: No,
2: pero allí decía... Pero dijo Spiderman.
1: Bueno, es que se escribe así.
4: Pues, ¿saben qué otra película salió? Salió la de los Backrooms, que no sé si la hayan visto.
3: Yo quiero saber esa, pero...
4: Yo no la he visto, dicen que sí está chida y otros dicen que está mala, está muy dividida.
3: Pero es que yo no vi esa película, pero a cada rato cuando me la muestran siento que está chida y cuando me la muestran pues me enojo porque no la vi y siempre me la spoilean.
2: Yo quiero la de Backrooms, se ve chida.
4: Sí, se ve chida.
2: Yo la voy a ver cuando tenga...
4: Todos esperaban...
1: Pero tiene que tener cierta edad, niños, para ver esas películas.
4: ¡No, la piratía!
2: Ya sé cuándo la voy a ver.
1: ¿A cuándo?
2: Creo 15 que años.
1: ¿Tienes que tener 13 años?
2: ¿Mínimo? Cuando tenga 15
4: años. Yo tengo 12,
2: años.
4: Yo tengo 12. No.
2: Yo tengo 7.
4: Yo tengo
2: 9.
1: Chuyamero es un niño independiente como
4: qué?
1: Punch.
4: Mire, yo tengo 12 y luego voy a cumplir este año 13, entonces ya podré ir. Oigan. Todos esperando.
2: Yo la voy a ver cuando tenga 15 años.
1: Te faltan 7.
2: Pero voy a cumplirlo en 18 de diciembre.
1: Te faltan muchos años todavía.
2: ¡No! A mí ya me falta 6.
3: Oigan. En 2013, toda la gente esperaba otra película de Spider-Man, pero no sucedió. ¡Hasta hoy!
2: Hasta hoy.
3: ¡En 2013!
2: Hasta hoy.
3: Es como tipo la gente también que de los backrooms que esperaba una película se tardaron un chorro de años. Especialmente Minecraft, la película Minecraft salió hace
4: un año,
3: el 1 de abril, el 5 de abril. Oigan. Y lo que pasó es que
2: yo vi una parte bien graciosa.
3: Un chorro. Se tardaron años. 16 años en sacar una película de Minecraft.
4: No, hombre, no. Aunque sí estaba chida. Yo sí la vi.
2: Yo también la vi en un cine.
3: Yo no grité cuando soy el Chicken Jockey.
4: Solo los noobs, los retrasados.
1: Oigan,
2: lo vi.
1: Porque nos falta poquito tiempo y todavía quiero aprovechar que Julia Sofía trae un cuento bien chido. Porque es un libro y el libro trae sonido.
2: ¿De dónde saca sonido?
1: Hey, tranquilo. Adelante, Julia Sofía, con la historia. Es una historia de Miramar.
2: Miramar.
3: Mirabel.
2: ¿Cómo que Miramar? ¿Cómo
3: que Mirabar? Brillantes.
1: A ver, a la cuenta de tres.
2: Es que ¿cómo Miramar es Mirabel, Ruth? ¿Cómo le llamarías Miramar?
3: Oye, brillante.
2: Sí. No pasa nada, es un nombre muy gracioso
1: Mirabel.
3: Mirabel.
2: No pasa nada.
3: Guatemala.
2: Te creaste un buen nombre gracioso para que me riera Guatemala. Cuando estoy aburrida.
1: Ah, ya ves. Mirabel.
2: ¡Ali!
3: Te ignoraron.
1: Vamos, a escucharla. Oigan, vamos a escuchar la canción. Oigan, niños, vamos a escuchar el cuento que trae Julia Sofía.
3: ¿Después del cuento le puedo decir una anécdota?
1: Sí, pero al finalizar el cuento, ¿eh? Sí. Oigan, fíjense. Adelante. Julia Sofía, ¿estás lista?
2: Mirabel Madrigal.
1: Ajá. Adelante, Julia Sofía. Y luego ponle ahí el micro para que se escuche bien el sonido. ¿Ya lista? Dos y tres.
2: Espera, necesito acomodarla.
1: Ahí está bien. Al cabo se escucha muy bien. Dos y tres.
2: Mirabel Madrigal.
6: Era una niña que se llamaba Mirabel.
2: Ya.
1: A ver, adelante.
2: ¿Sí escuchaste el sonido? Escucha.
1: A ver, Julia Sofía. Di hola.
2: Hola, les voy a contar un cuento de Mirabel Madrigal. Mirabel Madrigal vive en una casa mágica llamada Casita. En el Valle Mágico de Encanto. Creado hace años por un milagro. En su familia también hay magia. Todos los niños y nietos de Alma Madrigal.
3: Ahora sí. Con las manos en la masa.
2: Tiene dones mágicos. Como poder hablar con los animales. Y una habitación a juego. Todos menos Mirabel.
6: Miau, miau, miau,
2: miau. Gánate nuestro milagro, le dice siempre la abuela Alma. Mirabel. Sí. Teje toca el acordeón y consuela a su primo Antonio. Ya. Cuando está asustado, pero sabe que la abuela... Está decepcionada con ella. Un día Mirabel ve que Casita se está agrietando y decide salvar la magia y por fin ser un orgullo para su abuela.
7: ¡Cálmate, mija!
2: Mirabel, ¡ya cálmate! Busca pistas. Encuentra una vieja predicción de la casa. Predicción de la casa. Derrumbándose. Y ella aparece en el centro. ¿Acaso es Mirabel la causa de las grietas? ¡Que no!
7: Sí.
2: Aún sí, Mirabel intenta sanar su hogar. Pero mientras ella y la abuela discuten, la casa se derrumba por completo. ¡Que cálmate! Lo destruí todo, dice Mirabel con tristeza. Ya van a ver que eso no es cierto. Mirabel huye, pero al escapar se encuentra con la abuela Alma.
7: ¡Ah! ¡Mis uñitas!
8: ¡No haga eso!
9: Mírenme. Adelante.
1: No puedo. ¿Ya se acabó?
2: No. Ah. La abuela le... La abuela dice que Mirabel no causó las grietas. Todos los madrigal, incluso aquellos con dones mágicos, sentían en secreto que decepcionaban a la abuela. Esos sentimientos abrieron las grietas. No, Mirabel. Tú eres el milagro, le dice la abuela. Cuando se abrazan, aparecen mariposas. La abuela y Mirabel... Vuelven juntas a casa y las mariposas la siguen. Eso es...
1: ¿Ya se acabó?
3: No.
2: En el canto, Mirabel y su familia comparten sus miedos y esperanzas y el amor que sienten unos por otros y juntos reconstruyen su casita. Cuando Mirabel coloca el último fragmento, la magia regresa. Mirabel finalmente se da cuenta de que es una parte especial de la mágica familia madrigal.
3: ¡Fin!
1: ¡Bravo! ¡Bravo! ¡Bravo! Tadeo, espérate.
7: ¡Ay, mis cestos!
3: ¡Mamá!
1: Oigan, niño, ya nos quedan 5 minutos, vamos a despedirnos. ¡Qué bonita idea! Te cuento. Bueno, vamos a iniciar por Chuy. Chuy, okay. Y luego bueno, Eli.
3: Le mando saludos a...
1: A ver, niños, escuchen atención.
3: Le mando saludos
1: niños.
3: A...
1: A ver. Niños, espérenme. Y antes de despedirnos, traíamos por ahí la sección de la última, de que dice clima. ¿Quién lo lee?
10: Yo quiero.
1: Adelante, Eli. La última.
10: ¿Todo, verdad?
1: Sí, la última, que dice clima, es el número 8, ¿sí? Para que las personas estén atentas de cómo va a estar el clima en esta semana que viene. Okay. Adelante, Eli.
10: Esto no es.
1: Sí.
10: Clima. Durango, semana actual. Lugar. Victoria de Durango, Durango. Fecha. Durango, semana del 1 al 7 de agosto del 2026. Fuente. El Heraldo de México. Pronóstico Victoria de Durango. Servicio Meteorológico Nacional. Con agua, patrón regional del monzón mexicano. Aquí en Durango, este sábado 1 de agosto, tendremos una máxima de 31 grados y mucha nubosidad. Mañana, domingo, la temperatura empieza a bajar un poco y por la tarde puede caer una llovizna. De lunes al jueves va a llover casi todos los días y el miércoles será el día más fresco de la semana, con apenas 21 grados. Para el viernes vuelve a templarse un poco. La buena noticia es que la calidad del aire sigue excelente toda la semana.
1: Muy bien, ahora sí. Ahora sí, niños, ya, porque mañana,
4: sí,
1: que diga, esta semana que viene va a empezar a haber algunas probabilidades de lluvia. Y qué bueno, porque la verdad es que el clima está muy, muy caluroso.
4: Sí, mi maestra.
1: Bueno, ahora sí, sí vamos a despedirnos.
4: Si mi maestra de quinto B está viendo esto, por favor, pare de exigir tanta tarea, pare.
11: No. Tienes 11 años, Tadeo, debería estar en sexto.
4: Pare, maestra de sexto.
1: Niños, vamos a despedirnos, Chuy. Adelante, envía saludos rápido porque ya tenemos 5 minutos.
12: Niñas,
1: pongan atención.
11: Pues le mando saludos, Chuy, a mi mamá, pues a mi familia. También a Tadeo. Y decirles que no estaba arreglado. Y también
12: ¿qué cosa?
11: El fútbol, uh-huh, el partido. Y también, pues, mandarles saludos. Hola. Y dejarle hacerle mientras Julián.
4: Para mí el partido de España contra Argentina fue 3-0.
10: Claro.
11: Pero es que no, hombre, no.
4: La FIFA tuvo que cancelar los 2 goles de España.
11: Pero a fin de cuentas perdieron 1-0.
4: Sí.
11: Hasta que al fin no gana Brasil o Argentina.
4: Sí, Brasil ya tiene 5 copas.
11: Literal. Bueno, pues ya. Y pues también que se lo pasen bien. Y que, pues, a ver si vienen niños en el regreso, porque literalmente nadie quiere ir a la escuela en el regreso. Van a faltar todos hasta después de unos días.
10: Jalan.
11: Y pues ya.
1: Adelante, Eli. Tu salud.
10: Le mando saludos a Tadeo, el entretenido, Julia, la librera, Chuy, el serio. Y yo, la gritona.
11: Es que la sé.
10: ¡Hola!
1: Es que le hace como un ratoncito ahora.
10: Y Ruth, la de cabina.
1: Cabina.
10: Le mando saludos a mi mamá y

0: Sí, que vive en su propio país. Uh-huh. Y estado, bueno, le mando saludos a mi familia de Durango, que está en mi estado, en unos... Y le mando saludos a Tadeo. Le mando saludos a Tadeo, el que yo le dije que no soy tan lista, pero que él me dijo que sí soy lista. Le mando saludos a Eli.
1: ¿Sí? ¿Y ya?
0: Le mando saludos a Chuy.
1: A Chuy, a Eli, a Tadeo.
0: A mí también. A Ruth, a Juno y ya. ¿Era cómo?
1: Juno, Yatsi.
0: Yatsi, Juno.
1: Yatsi, Juno, en.
0: A Carol.
2: Y que ya no puede venir. A Carol, que no va a venir, parece.
1: A Dinoné también.
0: A Dinoné.
1: A Román.
2: A Aurora.
1: Aurora. A Félix.
2: Aurora ya no volvió. A mi tío gracioso.
0: Pepe.
2: Mira, está bailando.
0: No. Felipe.
2: ¡Feliz!
0: ¡Báilale, Pepe!
1: Ya nos vamos, ya son las dos.
0: Y
1: adiós.
0: Le mando saludos a mis primos. Le mando saludos a mis primos y a todos que están aquí en esta cabina.
1: Son las dos. Ya nos vamos, niños. Que tengan un sábado.
2: Esperen. Falta yo.
1: Rápido.
2: Me le mando saludos a toda mi familia y a todos mis amigos, a mi abuelita, por supuesto, a Jorge y Cintia. Toquen pasto, tomen agua, comen frutas y verduras.
1: Polvitos mágicos.
2: Hagan tareas de polvitos mágicos.
1: Adiós.

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Herbie Hancock. En la efervescente escena jazzística de la segunda mitad de la década de 1960, la elegante portada del disco Maiden Voyage y sus

Sonido optimista y refrescante, dejaron una indeleble impresión en quienes, como yo, amábamos al jazz en aquella época. Era como si alguien hubiese abierto por fin una ventana que había permanecido cerrada durante mucho tiempo. Hancock se mantuvo a partir de entonces en la primera línea del jazz y lanzó un buen número de discos magistrales que en ocasiones marcaron su época. Y sin embargo, no logro encontrar en ninguno de ellos nada que supere aquella frescura de Made in Voyage, que tanto nos sorprendió en el momento de su lanzamiento. Es un músico de una carrera prolífica, cierto, con una gran cantidad de discos en el mercado, cierto, pero sin apenas álbumes que a mí me apetezca escuchar de vez en cuando.

Hancock no es un músico que se abstraiga y cree música desde cero, sino que siempre lo hace teniendo muy presente su época, inspirándose en ella. Tiene buen olfato para captar las tendencias que flotan en el ambiente en cada momento y para aprovecharlas y adaptarlas a su estilo. De ahí surgen el arrojo y los efluvios novedosos que uno percibe en su música. Pero no va más allá de esa particular capacidad, una capacidad que no es suficiente por sí sola para convertir a Hancock en un abanderado de la escena musical y llevarla por territorios inexplorados, como lo hizo Miles Davis, alrededor de quien, por cierto, Hancock siempre gravitó, a veces siguiendo su estela y a veces tratando de resistirse a su fuerza de atracción.

En cuanto el sol de Davis fue apagándose, la música de Hancock también comenzó a extraviarse. Y aunque como intérprete continúe manteniendo un nivel alto, solo parece interesado en la técnica, sin importarle la limitación expresiva de sus composiciones. Temo estar haciendo una crítica negativa. Sin embargo, sus discos para el sello Blue Note son otra cosa. Vivos y burbujeantes, sofisticados, llenos de color y de grandes momentos, me recuerdan el elegante y formidable talento musical que poseía Hancock. Supongo, también para él, esos discos representan una época feliz. Una época en la que la música surgía de él con toda naturalidad, como agua de un manantial inagotable. Dentro de esos LPs es precisamente Made in Voyage el que me hace sentir de manera más viva esa plenitud musical.

Para la grabación de Made in Voyage, Herbie Hancock recluta a dos jóvenes músicos. George Coleman, quien después de tocar durante años con Miles Davis, acaba de abandonar la formación para ser sustituido por Wayne Shorter, y Freddie Hubbard. Al escuchar el LP se aprecia el desahogo y la libertad con la que tocan. Se nota en definitiva que están disfrutando la música. Cada compás transmite el goce, la generosidad y la seguridad de sus intérpretes. Tanto Hancock como sus músicos se encontraban en plena juventud, sin nada que perder y con un amplio y prometedor futuro ante sí. Escuchar este disco me lleva a la atmósfera de los bares de jazz de aquel tiempo. Ciertamente, era como si alguien hubiera alargado una mano hasta nuestros corazones y hubiese abierto una ventana en ellos, como si hubiésemos estado esperando con ansiedad que tal cosa sucediera. Después no volvió a abrirse mucho. O si lo hizo, resultó que había un muro justo enfrente. En cualquier caso, Made in Voyage es jazz auténtico que sí abrió una ventana de verdad. Uno se sumerge en él y se encuentra con una música auténtica hecha con el corazón. A veces es así. Uno escucha un disco y se topa con esa autenticidad que permanece, que no envejece, como la hermosa imagen de una persona con la que coincidimos en algún momento de nuestra vida.

Herbie Hancock, 1940. Nace en Chicago. Mientras forma parte del segundo gran quinteto de Miles Davis, entre 1963 y 1968, mantiene también una fructífera actividad con su propio sexteto. En ese momento graba Made in Voyage, un disco que dará el impulso definitivo a su carrera. Tras su separación de Davis, empieza a incorporar teclados eléctricos en sus actuaciones y grabaciones. Y en 1973 alcanza un gran éxito con el LP Headhunters, en el que abundan los sintetizadores. En la segunda mitad de la década de 1970, abre camino en la fusión del jazz con la música disco y el pop. Muy consciente de las idiosincrasias de cada época, siempre ha sabido captar la atención del público.

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5: En rechazo al convenio de cooperación hídrica celebrado entre la Junta Central de Agua y Saneamiento de ese estado y la Agencia Israelí de Cooperación Internacional para el Desarrollo. El gobierno federal amplió su operación de ayuda humanitaria para Venezuela por los terremotos del 24 de junio al enviar más de 718 toneladas de insumos a bordo de dos buques de la Armada de México. En Colombia, al menos 11 heridos dejó la explosión de un camión bomba en un recinto policial de la ciudad de Cúcuta, a 6 días de la investidura del presidente electo Abelardo de la Espriella. El gobierno español aseguró que Ceuta ha regresado a una razonable normalidad tras la partida de casi todas las decenas de miles de personas que cruzaron desde Marruecos a este enclave norteafricano, lo que desató una crisis migratoria. ¿Qué tal? ¿Cómo está usted? Muy buenas tardes. Esto es Pulso, edición sabatina, y este es el detalle de la información. Aspirantes que hicieron el examen en línea y fueron seleccionados para estudiar una licenciatura en la UNAM en el próximo ciclo escolar se manifestaron frente a la Torre de Rectoría para rechazar la aplicación de una evaluación presencial y exigir que se garantice el proceso de ingreso. Asimismo, convocaron a otra marcha el próximo lunes hacia la máxima casa de estudios, que aseguran será pacífica, con respeto y sin afectar a terceros, para expresar nuestra preocupación y solicitar que se proteja el esfuerzo de quienes obtuvimos nuestro lugar de manera legítima. Además, en redes sociales comenzó a circular el borrador de un amparo colectivo contra la decisión del rector Leonardo Lomelí, con el argumento de que vulnera principios de seguridad jurídica, debido proceso y derecho a la educación. Por su parte, la presidenta Claudia Sheinbaum ofreció un lugar en la Universidad Nacional Rosario Castellanos a todas y todos los aspirantes que sean rechazados en el examen de control de la UNAM.
6: Sin fecha para realizar el examen de control presencial, ante la determinación de la Comisión Técnica de la Universidad Nacional Autónoma de México, que revisó los cambios sustanciales obtenidos en los puntajes de examen de ingreso a nivel licenciatura, las y los alumnos siguen exigiendo que se respete su derecho humano a la educación superior en condiciones de equidad e inclusión, ya que se vulneraron sus derechos de audiencia, debido proceso y seguridad jurídica. Una de las alumnas entrevistada por Radio Educación asegura que de momento no ha recibido la fecha en la que deberá presentar el examen, pero señala que esto se pudo haber evitado con un examen presencial.
3: Bueno, yo apliqué para psicología en la FES Zaragoza y pedían de puntaje mínimo este año 105 aciertos. Yo obtuve 106, entonces fui seleccionada. Y bueno, a partir de que nos dijeron esto del examen de control, a mí y bueno, a la gente yo conozco que igual quedó asignada, no nos ha llegado ningún correo con la fecha y la sede para hacer este examen. Y tampoco en la página de la DGAE, en el sitio del aspirante, también sigue igual todo. Entonces, pues ellos no se han comunicado directamente con nosotros aún, aunque sí han dicho que será rápido, pero bueno, estamos esperando. Y bueno, no sabría decir si es justo o injusto. Siento que se hubieran ahorrado mucho si de primero lo hubieran hecho presencial, ya que es algo que personalmente sentía que le daba mucha credibilidad a su pues método de selección.
6: Hay que decir que el examen de control presencial se aplicará a 58,000 aspirantes seleccionados y no seleccionados que alcanzaron un puntaje mayor o menor al número de aciertos requeridos entre 2021 y 2026 para ingresar a la máxima casa de estudios. En su gira por Oaxaca, la presidenta Claudia Sheinbaum Pardo aseguró que ningún estudiante se quedará sin lugar y que ya instruyó al titular de la Secretaría de Educación Pública, Mario Delgado, para que vea la posibilidad de que estos aspirantes entren a la Universidad Nacional Rosario Castellanos.
7: Por cierto, aprovecho también para decir, porque hubo, no sé si supieron, un examen en la Universidad Nacional que pues tuvo allí muchos problemas. Ya ayer anunció el rector cómo los van a solucionar. Pero yo creo que lo de fondo, lo importante es que todas y todos los jóvenes que quieren estudiar la universidad puedan estudiar la universidad. Así que si hay un estudiante rechazado en ese examen, le vamos a abrir la puerta en la Universidad Nacional Rosario Castellanos para que puedan estudiar de manera gratuita. Y ayer le pedí a Mario Delgado que se pusiera a trabajar con la rectora de la Universidad Rosario Castellanos y también con otras universidades si quieren hacerlo, para que todas y todos los jóvenes que realicen este examen no se queden sin escuela.
6: Asimismo, en la cúpula dorada de la Universidad Nacional Autónoma de México continúan los acomodos tras la renuncia de la secretaria general de la UNAM, Patricia Dávila, quien tenía a su mando la Dirección General de Administración Escolar, área encargada de gestionar las pruebas de ingreso, quien ya fue sustituida por Javier de la Fuente Hernández. Para Pulso de Radio Educación, Eliud Hernández.
8: En el mismo evento, la presidenta Claudia Sheinbaum encabezó la puesta en marcha de la reconstrucción de caminos del plan Lázaro Cárdenas.
9: México, nana presidenta y coyo, shikate de shikue animati, tacuana coyo, yabana coyo, yantatu, intenica no chiquito quichato, conando animando chacona yo anima yo, no nana yo.
6: Entre comparsas y rituales de agradecimiento a los cuatro elementos, la presidenta Claudia Sheinbaum Pardo encabezó la puesta en marcha de la reconstrucción de caminos del plan Lázaro Cárdenas en la unidad deportiva del mismo nombre en Santo Domingo, Oaxaca. Este plan consta de 6 puntos que contemplan construcción de caminos, saneamiento, salud, educación, además de defensa de tejidos locales que se realizan en la Mixteca. La presidenta señaló que este plan lleva el nombre del general Lázaro Cárdenas y que su nieto Lázaro Cárdenas Batel es el responsable del mismo. Adelantó que este plan contempla nuevas tarifas eléctricas para el saneamiento. Además, destacó que defiende la independencia de los pueblos.
7: Por cierto, de una vez lo anuncio, vamos a hacer una nueva tarifa para las plantas de tratamiento que operan los municipios, porque pagan mucho de electricidad y eso está mal, porque se abandonan las plantas de tratamiento. Y también agua potable, y también acercar más riego a todas las zonas agrícolas. Nunca vamos a poner en riesgo nuestra independencia. Juárez luchó por la independencia. Desde Hidalgo, Morelos, Juárez luchó por la independencia. Lázaro Cárdenas también garantizó la soberanía y la independencia de México.
6: Por su parte, el secretario de Infraestructura, Comunicaciones y Transportes, Jesús Esteva, dio a conocer el monto que se invertirá en este plan.
10: Y en total, en el estado, ya no voy a detenerme obra por obra, pero son 37,800 millones el presupuesto que tiene destinado la presidenta para Oaxaca. Serán 13,000 millones en 2026 y el resto para los siguientes años.
6: Por su parte, el director general del Instituto Nacional de Pueblos Indígenas, Adelfo Regino, subrayó que se llevará a consulta la nueva Ley General de Derechos de los Pueblos Indígenas y Afromexicanos a partir del 7 de agosto.
11: Con la nueva Ley General de Derechos de los Pueblos Indígenas y Afromexicanas que se está ya consultando, hemos ido a sus comunidades para entregar la información, para que ustedes conozcan el texto normativo y que a partir del día 7 de agosto hasta el 13 de septiembre podamos participar en las asambleas regionales de consulta para que ustedes den su voz, su opinión, su palabra y sobre esta base construir una ley desde abajo con los pueblos.
6: Para Pulso de Radio Educación, Eliud Hernández.
8: Un grupo de ciudadanos protestaron este sábado por la mañana en la Ciudad de México para exigir la cancelación inmediata del acuerdo firmado en 2023 por la Junta Central de Agua y Saneamiento del Estado de Chihuahua con la agencia israelí Mashab.
12: Un grupo reducido de personas se manifestó en contra del convenio de cooperación hídrica celebrado entre la Junta Central de Agua y Saneamiento de Chihuahua y la Agencia Israelí de Cooperación Internacional para el Desarrollo. Los inconformes argumentaron que el acuerdo fue firmado en febrero de 2023 y permanecerá vigente hasta 2027. El objetivo, dijeron, es que no se privaticen los recursos hídricos en esa entidad. Se movilizaron de la Estela de Luz con destino al Zócalo capitalino. Comentaron que el acuerdo no fue registrado ante el gobierno federal ni ante la Agencia Mexicana de Cooperación Internacional para el Desarrollo, lo cual podría constituir una posible violación a la legislación mexicana en materia de tratados.
13: Estamos en contra de mal uso o la corrupción que se está haciendo por el mal uso de los recursos hídricos en Chihuahua. Principalmente se pide claridad en el convenio, porque es pues medio injusto, ¿no? Que vengan empresas extranjeras y tomen el control total cuando pues son procesos que deberían de primero pues no decidirse tan solo con el gobierno estatal. Si algo se nos ha inculcado desde pequeños es defender la soberanía del país.
12: Dijeron que son apolíticos y que ello podría dar inicio a la apertura de la privatización en el manejo del agua en una zona con problemas de disponibilidad de ese recurso. Para Pulso de Radio Educación, Carlos Godín Estelles.
8: Y de manera simultánea, en la ciudad de Chihuahua, un contingente de alrededor de 100 personas marchó hacia el Palacio de Gobierno para exigir la cancelación inmediata de ese acuerdo que contempla el intercambio de conocimientos, experiencias y tecnología en materia de agua, así como la participación del sector privado israelí. Durante el trayecto, los manifestantes de diversos colectivos mostraron pancartas con leyendas como "Agua primero a la familia del obrero" y "No es sequía, es saqueo". Los organizadores exigieron que no debe mantenerse ningún convenio diplomático con una nación señalada por los manifestantes de cometer genocidio. Al término del evento, un grupo de jóvenes con el rostro cubierto colocó pliegos petitorios en la entrada del Palacio de Gobierno dirigidas al director de la Junta Central de Agua y Saneamiento, Mario Mata, en la que le piden llevar a cabo una consulta pública y romper cualquier vínculo o convenio con empresas israelíes. Los organizadores de la marcha en la ciudad de Chihuahua señalaron que a las 16 horas de este sábado habrá una segunda movilización que partirá del Parque Revolución en la capital de Chihuahua, en la que participarán otros colectivos que comparten las mismas demandas. En Sonora, propietarios del rancho La Loba e integrantes del ejido Cuauhtémoc presentaron una denuncia colectiva ante la Fiscalía General de la República para que se investiguen los hechos relacionados con el derrame de hidrosulfuro de sodio ocurrido el 26 de julio tras el descarrilamiento de un tren de Ferromex en el municipio de Naco. Los habitantes solicitaron que se deslinden responsabilidades por el accidente ferroviario ocurrido en el tramo Cananea-Agua Prieta, donde se derramó material químico y que generó preocupación entre productores de la zona por posibles afectaciones al agua, al ganado y al entorno ambiental. El accidente involucró tres góndolas con aproximadamente 240 toneladas de concentrado de cobre y un carro tanque con 72,000 litros de hidrosulfuro de sodio, de los cuales alrededor de 70,300 litros fueron derramados sobre un arroyo de acuerdo con información de autoridades ambientales. La Procuraduría Federal de Protección al Ambiente ordenó a Ferromex presentar un plan de caracterización ambiental y un programa de remediación para determinar el alcance de la afectación y establecer las acciones de limpieza y recuperación del área. Tras las declaraciones del secretario de Seguridad y Protección Ciudadana, Omar García Harfuch, quien informó que las investigaciones apuntan a que el asesinato del alcalde de Uruapan, Carlos Manso, habría sido consecuencia de una provocación al cártel Jalisco Nueva Generación, su esposa y sucesora, Grecia Quirós, expresó dudas sobre esa línea de investigación. En una publicación en redes sociales, la alcaldesa cuestionó por qué, si Manso representaba una amenaza para el crimen organizado, no fue atacado durante los recorridos que realizaba con frecuencia en zonas con menor presencia de personas o cuando caminaba solo por el centro de la ciudad. Asimismo, recordó que desde su etapa como diputado federal, invitado por Morena, mantenía una postura crítica contra el crimen organizado y se preguntó por qué, según su percepción, en ese periodo no fue objeto de un atentado. Las declaraciones de Quirós surgen después de que García Harfuch informara que, de acuerdo con las entrevistas y declaraciones de los detenidos, el grupo criminal consideró como una provocación las acciones y señalamientos públicos de Manso. El funcionario precisó que hasta el momento suman 31 personas detenidas y vinculadas a proceso entre presuntos autores materiales e intelectuales, además de colaboradores y operadores logísticos. También confirmó la captura de Ramón Ángel Álvarez Ayala, alias el R1, identificado como uno de los presuntos líderes de una cédula del CJNG, o cártel Jalisco Nueva Generación, y señalado como probable autor intelectual del crimen. Quirós afirmó que continuará exigiendo justicia para Carlos Manso y pidió que las investigaciones respondan a las interrogantes que, a su juicio, aún permanecen sin resolver. Hay muchas preguntas incómodas que quizá al sistema no le gustaran, pero yo seguiré levantando la voz y exigiendo justicia, advirtió. Además, extendió su llamado para que se esclarezcan otros homicidios y se haga justicia para las madres buscadoras y las familias afectadas por la violencia. A 11 años del multihomicidio en la colonia Narvarte, familiares y activistas rinden homenaje a las víctimas y reiteran la exigencia de justicia.
12: a 11 años del multihomicidio ocurrido en un departamento de un edificio de la colonia Narvarte, familiares de las víctimas, activistas, organizaciones y reporteros llevaron a cabo una jornada para honrar su memoria. El 31 de julio de 2015 fueron localizados sin vida el fotoperiodista de Proceso Rubén Espinosa Becerril, la activista Nadia Vera, Milé Virginia Martín, Yesenia Quirós y Alejandra Negrete. Aunque las autoridades, que en la capital del país se definen como de izquierda, la justicia no ha llegado para los familiares. La hermana del fotoreportero, Patricia Espinosa, dirigió unas palabras.
14: 11 años en donde nos fueron arrebatados nuestros seres queridos en este edificio. Y pues ahora no venimos a hacer exigencias, sino más bien a recordarlos. Y que pese a todo la teoría que se dio y todos los señalamientos que se hicieron sobre sus vidas, esto ha sido solo una forma de evadir la justicia, de evadir la verdad, de ensuciar sus caminos.
12: Los asistentes dirigieron unas palabras y recordaron a las víctimas en el exterior del edificio de Luz Aviñón 1909. Las personas fueron halladas sin vida en el departamento 401 de ese inmueble en la alcaldía Benito Juárez. Para Pulso de Radio Educación, Carlos Godín Estelles.
8: El Ejército Zapatista de Liberación Nacional, el EZLN, se declaró listo para el Encuentro de Artes y el Encuentro de Resistencias y Rebeldías que se desarrollarán durante este mes de agosto en distintas sedes de Chiapas. Con la participación de organizaciones nacionales e internacionales, académicos, activistas y simpatizantes. Un comunicado firmado por el comandante Moisés detalla que en los encuentros participarán representantes de diversas organizaciones, además del capitán Marcos y otros comandantes del EZLN. Las actividades iniciarán la noche de este sábado en el semillero Comandanta Ramona, anexo al Caracol de Morelia, en el municipio de Altamirano. Posteriormente, del 18 al 20 de agosto, habrá mesas redondas en el Centro de Integración del Desarrollo del Emprendimiento y Capacitación Integral de San Cristóbal de las Casas. Asimismo, del 21 al 29 de agosto, las actividades continuarán en el Caracol de Jacinto Canek, mientras que la clausura será el día 30 y será encabezada por el capitán Marcos. Algunos de los participantes en los próximos encuentros ya se encuentran en Chiapas desde el pasado 25 de julio e incluso acudieron a la clausura del encuentro Semillero Guerra contra la Humanidad, las Poblaciones y la Naturaleza bajo Asedio, realizado en San Cristóbal de las Casas. En el pasado mes de julio se registraron 1.230 asesinatos en el país, de acuerdo con las cifras del Secretariado Ejecutivo del Sistema Nacional de Seguridad Pública.
15: La violencia costó la vida a 1.213 personas en México durante el mes de julio, informó el Secretariado Ejecutivo del Sistema Nacional de Seguridad Pública. Cifras oficiales indican que a pesar del despliegue de elementos de fuerzas federales, ayer hubo 9 víctimas en el Estado de México, seguida de Sinaloa con 6 asesinatos, donde los enfrentamientos armados entre chapitos y mallitos no cesa. Es la herencia del exgobernador con licencia de Sinaloa, el morenista Rubén Rocha Moya, quien se encuentra acusado en Estados Unidos de vínculos con el cártel de Sinaloa, ello tras la captura de Ismael El Mayo Zambada y su entrega por uno de los hijos del Chapo Guzmán al vecino país del norte desde hace más de 2 años. Después se colocó Guanajuato con 4 víctimas, durante el último día de julio. La radiografía de este delito la complementaron Baja California, con 3 homicidios dolosos, 2 en la Ciudad de México, Guerrero, Hidalgo, Michoacán, Morelos, Tamaulipas y Veracruz. La Secretaría de Seguridad y Protección Ciudadana reconoció que durante la actual administración, 36.592 personas fueron asesinadas en el país, luego de que el sexenio pasado se tuvo conocimiento de alrededor de 200.000 homicidios dolosos. Para Pulso de Radio Educación, Carlos Godín Estelles.
8: La Fiscalía General de la República solicitó una nueva orden de aprehensión contra el empresario Raúl Rocha Cantú, accionista mayoritario de la franquicia de Miss Universo, ahora por su presunta participación en una estructura dedicada a operaciones con recursos de procedencia ilícita. La nueva causa penal deriva de una denuncia presentada por la Unidad de Inteligencia Financiera el 2 de diciembre del 2025 ante la Fiscalía Especializada en Investigación de Operaciones con Recursos de Procedencia Ilícita, Falsificación y Alteración de Moneda, en la que se documentó un presunto esquema de manejo de recursos mediante empresas, cuentas bancarias y personas físicas. Según la investigación, la Unidad de Inteligencia Financiera identifica a Rocha Cantú como el supuesto beneficiario controlador y principal operador corporativo de la estructura financiera. Entre los movimientos analizados figuran adquisiciones de inmuebles mediante cheques de caja por un monto cercano a los 7 millones de pesos, así como operaciones bancarias atribuidas a diversas empresas relacionadas con la investigación. En la localidad de San Lorenzo Malacota, Estado de México, fuerzas federales y de la Secretaría de Seguridad Estatal aseguraron un aserradero clandestino en cuyo interior había recursos maderables, maquinaria especializada y artesanal, así como

0: y transformación de materias primas forestales o aserraderos ubicados en la localidad de San Lorenzo, Malacota. En la zona conocida como Muelle de las Malvinas, en el Parque Industrial Alfredo V. Bonfil de Mazatlán, se produjo una explosión en el interior de un barco de pesca de camarón que era reparado, por lo que un trabajador falleció al ser expulsado por la fuerza de la onda de expansión. Según los primeros datos recabados por elementos de bomberos y de protección civil que llegaron al lugar para sofocar el fuego que se generó en la embarcación, un soldador, cuya identidad aún no se conoce, trabajaba dentro del barco realizando diversas reparaciones cuando se produjo la explosión. Debido al fuerte estallido, el trabajador salió expulsado del barco y, de acuerdo con los cuerpos de auxilio que acudieron al muelle, este ya no presentaba signos vitales, por lo que se notificó a la autoridad judicial. El gobierno federal envió a Venezuela 2 buques de la Armada con ayuda humanitaria con más de 718 toneladas de insumos. En un comunicado conjunto, la Cancillería y la Secretaría de Relaciones Exteriores informaron que el buque Papaloapan transporta aproximadamente 684 toneladas de ayuda, mientras que el Huasteco lleva 34.5 toneladas de asistencia destinada a la población venezolana. El envío representa una nueva fase de la respuesta humanitaria mexicana hacia Venezuela, luego de los sismos del pasado 24 de junio que provocaron severos daños en distintas regiones venezolanas. Con este nuevo embarque, el gobierno federal afirmó que refrenda la política de cooperación internacional y la tradición humanitaria de México, al tiempo que fortalece la asistencia a uno de los países más afectados por los terremotos registrados en junio pasado en Venezuela. En Colombia, al menos 11 heridos dejó la explosión de un camión bomba este sábado en la ciudad de Cúcuta, 6 días antes de la investidura del presidente electo Abelardo de la Espriella.
1: Un atentado con camión bomba dejó el sábado al menos 11 heridos en la ciudad colombiana de Cúcuta, cerca de la frontera con Venezuela, a 6 días de la investidura del presidente electo Abelardo de la Espriella. La explosión ocurrió de madrugada junto a una estación de policía y provocó daños en viviendas y edificaciones cercanas, en medio de la peor ola de violencia que vive el país en la última década. Las autoridades reportaron un balance preliminar de 8 policías y 3 civiles heridos. En el lugar, periodistas de la AFP observaron el vehículo en llamas, fachadas destruidas y un amplio despliegue de policías y militares.
2: La Gobernación de Norte de Santander rechaza contundentemente este acto violento y ofrece una recompensa de hasta 100 millones de pesos por información que conduzca al esclarecimiento de los hechos violentos que se presentaron en la madrugada del día sábado.
1: De la Espriella condenó el atentado y aseguró que el terrorismo no intimidará a Colombia ni frenará sus planes para reforzar la lucha contra grupos armados y organizaciones narcotraficantes. El ataque ocurre mientras el presidente Gustavo Petro realiza una visita oficial a Cuba. Hasta el momento, el mandatario no se ha pronunciado sobre la explosión en Cúcuta. Desde La Habana, Petro ha centrado sus declaraciones en la política de Estados Unidos hacia Cuba y en los operativos estadounidenses contra embarcaciones en el Caribe, presuntamente vinculadas al narcotráfico. La investidura de la Espriella, prevista para el 7 de agosto en Cali, contará con un dispositivo de unos 11.000 efectivos de seguridad. El relevo presidencial marcará un cambio de rumbo político tras 4 años de gobierno de izquierda, en un contexto de recrudecimiento del conflicto armado, atentados con explosivos y crecientes amenazas contra dirigentes políticos y fuerzas de seguridad.
0: El gobierno español aseguró que Ceuta ha regresado a una razonable normalidad tras la partida de casi todas las de

0: Decenas de miles de personas que cruzaron desde Marruecos a este enclave norteafricano, lo que desató una crisis migratoria.
1: Casi todos los aproximadamente 60.000 migrantes que entraron en el enclave español de Ceuta han regresado a Marruecos, según informaron las autoridades españolas. Bajo la vigilancia de soldados y policías españoles, el sábado por la mañana se pudo ver a los últimos jóvenes migrantes que quedaban cruzando de nuevo la frontera.
2: Que en menos de 48 horas... la situación en Ceuta no tiene nada que ver y que la normalidad se está alcanzando. También saben, ya se ha informado, de que en esta madrugada ya hemos empezado al establecimiento de lo que es la barrera marítima, en concreto una barrera neumática y una primera línea de boyas con un canal intermedio.
1: Para cruzar a Ceuta muchos nadaron rodeando una pequeña barrera fronteriza que se adentra en el Mediterráneo. Al menos 67 personas fallecieron en el intento, entre ellas algunas que se ahogaron y otras que murieron en una estampida al intentar cruzar un rompeolas. Las autoridades han afirmado que ninguna de las personas que entraron en Ceuta de forma irregular ha abandonado la ciudad para dirigirse al continente europeo.
0: En tanto, los ministros de Interior de la Unión Europea anunciaron que se reunirán el próximo martes por videoconferencia para abordar la evolución de la crisis migratoria en Ceuta.
3: Los ministros de Interior de la Unión Europea se reunirán el próximo martes por videoconferencia para abordar la evolución de la crisis migratoria en Ceuta, después de que tanto el presidente del gobierno, Pedro Sánchez, como los líderes de otros 22 Estados miembros solicitarán la convocatoria urgente de un encuentro extraordinario para analizar la situación y coordinar la respuesta del bloque. Así lo ha anunciado el primer ministro irlandés, Michel Martin, en un mensaje publicado en redes sociales, en el que ha asegurado además que permanece en estrecho contacto con todos los Estados miembros y las instituciones y que continúa siguiendo de cerca la situación. La confirmación llega unas horas después de que Sánchez haya solicitado a las instituciones europeas la convocatoria de una reunión extraordinaria para articular una respuesta común ante la crisis, una iniciativa que paralelamente también han formulado este sábado los líderes de 22 países de la Unión Europea mediante una carta dirigida también a la presidencia irlandesa del Consejo, al presidente del Consejo Europeo Antonio Costa y a la presidenta de la Comisión Europea, Ursula von der Leyen.
0: Los equipos de extinción de incendios españoles continúan trabajando en los principales fuegos activos que afectan al país este sábado, sobre todo los que iniciaron ayer en la provincia de Lyon.
4: Los equipos de extinción de incendios continúan trabajando en los principales fuegos activos que afectan a nuestro país en este primer fin de semana de agosto. Los incendios que más preocupan en estos momentos son los de la Vall d'Uixó, en Castellón, y el incendio de Veguellina, en la provincia de León. Este último, declarado en índice de gravedad potencial 2, ha frenado su avance hacia la localidad de Moreda tras los trabajos desarrollados durante la tarde del viernes y la noche, de modo que el fuego afecta actualmente a unas 1.400 hectáreas y cuenta con un perímetro de 27 kilómetros, si bien el frente situado al noroeste ha avanzado hacia una zona de difícil acceso, con terreno escarpado y con riesgo de desprendimientos, lo que dificulta el trabajo de los medios terrestres. A la zona se ha desplazado la ministra para la transición ecológica y el reto demográfico, Sara Agesen, quien ha agradecido la labor de los equipos de emergencias y ha dado cifras de la afectación del territorio español por incendios forestales en lo que va de año.
5: A día de hoy, los últimos cálculos que tenemos es más de 186.000 hectáreas afectadas. Hablamos de 38 grandes incendios forestales. Si lo comparamos con el año pasado, teníamos 11 grandes incendios forestales.
4: Por otro lado, el incendio declarado en la localidad castellonense de la Vall d'Uixó cumple una semana y se encuentra estabilizado tras quemar 9.568 hectáreas con un perímetro de 89 kilómetros. En estos momentos, los equipos terrestres son los que permanecen trabajando en el territorio para su extinción definitiva. Por su parte, la Sierra Oeste de Madrid continúa evaluando los daños que ha provocado la devastación del incendio forestal declarado hace más de una semana. Con el incendio controlado, las labores se centran en evitar las reactivaciones y evaluar los numerosos daños materiales que se han producido.
0: En tanto, los bomberos franceses continúan luchando contra un nuevo incendio forestal que azota al país en la región de Montfort-sur-Argent. Grecia también combate varios incendios forestales y ya emitió órdenes de evacuación.
6: Otro bosque en llamas en Francia. En la zona rural entre Marsella y Cannes, los bomberos lucharon contra el fuego durante toda la noche.
7: Hay muchas llamas, están pasando por encima del río. Estamos tratando de evitar que se propague hacia las casas.
6: Hace apenas 4 días, estos mismos incendios habían sido controlados tras destruir unas 4.500 hectáreas. Pero los fuertes vientos del Mediterráneo avivaron las llamas y más de 2.500 personas tuvieron que evacuar sus hogares.
8: No han pasado 3 días desde que regresamos. La situación se había calmado, pero ahora está peor que nunca.
6: Otro país europeo está luchando contra las llamas, Grecia. Las autoridades emitieron órdenes de evacuación en un suburbio de Atenas mientras progresa un incendio en las colinas cercanas a la capital. Otras regiones como la de Boeotia y la isla de Creta también están afectadas por las llamas, reforzadas por los fuertes vientos.
9: Alrededor del mediodía salí porque el sol se había vuelto naranja. Vine hasta aquí y vi que el incendio había comenzado detrás de la montaña y con el viento se fue extendiendo poco a poco hasta detenerse aquí.
0: Irán ha elevado este sábado la tensión con Estados Unidos al advertir de que endurecerá el cierre del estrecho de Hormuz e incluso podría bloquear otros pasos marítimos estratégicos si Washington mantiene el bloqueo naval sobre los puertos y buques iraníes en el sur del país. El secretario del Consejo Supremo de Seguridad Nacional de Irán, Mohammad Bagher Solgard, aseguró que la continuidad del bloqueo estadounidense y de la escalada militar provocará un mayor cierre del estrecho y podría extender las restricciones a otros puntos de estrangulamiento marítimos. Según sus declaraciones, recogidas por la agencia Tasnim, vinculada a la Guardia Revolucionaria, las consecuencias las sufrirán la economía mundial y el mercado energético. Por su parte, las embajadas de Estados Unidos en varios países de Medio Oriente advirtieron hoy a los ciudadanos estadounidenses sobre una posible escalada del conflicto regional y les instaron a estar preparados para abandonar la zona. Los estadounidenses que se encuentren en la región deberían plantearse marcharse o estar preparados para hacerlo en caso de escalada, indica una alerta de seguridad cuyas versiones fueron publicadas en redes sociales por las misiones estadounidenses en Amán, Jerusalén y Bagdad. Los mensajes invitan a los ciudadanos estadounidenses a comprobar la información relativa a sus vuelos y a seguir las instrucciones de seguridad de las autoridades locales. Los estadounidenses que se encuentren actualmente en Medio Oriente deben actuar con prudencia y redoblar la vigilancia y prepararse para posibles cancelaciones de vuelos, cierres periódicos del espacio aéreo y posibles perturbaciones en los desplazamientos, precisa la alerta. En Jordania se recomendó que evitaran las bases militares estadounidenses blanco reciente de misiles iraníes. En Israel se les aconsejó que localizaran el refugio antiaéreo más cercano. En tanto, las autoridades de Estados Unidos investigan una serie de ciberataques contra sistemas de agua que ya alcanzan al menos 7 estados. Aunque la investigación sigue en curso, funcionarios y expertos sostienen que la evidencia disponible apunta hacia Irán, un país que en los últimos meses ha incrementado su actividad en el ámbito cibernético, según las agencias encargadas del caso. Hasta el momento, las autoridades no han encontrado señales de que el suministro de agua haya sido alterado o contaminado. Sin embargo, los ataques encendieron las alertas porque los intrusos lograron acceder a sistemas informáticos utilizados para supervisar procesos como la presión del agua y el tratamiento químico en distintas plantas. Los bombardeos de Israel en la Franja de Gaza mataron a 2 personas y causaron graves daños en unos almacenes de material médico de un hospital que el ejército israelí declaró que se trataba de 5 almacenes de armas de Hamas. Estos ataques se producen tras el anuncio de un acuerdo para poner fin a la guerra, anunciado por el presidente estadounidense Donald Trump y posteriormente por el grupo islamista palestino Hamas, porque Israel aún no ha confirmado oficialmente. Pero que Israel no ha confirmado oficialmente. El acuerdo prevé el cese de las operaciones militares y una retirada progresiva del ejército israelí a cambio del desarme del movimiento islamista. Al menos 1.222 palestinos han muerto en Gaza desde octubre del año pasado, cuando entró en vigor un alto al fuego, según el Ministerio de Salud del territorio, cuyas cifras son consideradas fiables por la ONU. El presidente de Ucrania, Volodymyr Zelensky, denunció que las fuerzas rusas lanzaron 35 misiles, entre ellos 27 balísticos y 185 drones, contra Ucrania durante la madrugada de este sábado, por lo que pidió a sus aliados que le proporcionen apoyo para protegerse frente a este tipo de ataques.
4: Al menos 9 personas han muerto y otras 30 han resultado heridas, entre ellas 4 niños, en un ataque lanzado durante la madrugada de este sábado por las Fuerzas Armadas de Rusia sobre Kiev, la capital ucraniana. Lamentablemente, 9 vecinos de Kiev han fallecido, ha informado el gobierno regional en un mensaje en sus redes sociales. Por su parte, el presidente ucraniano, Volodymyr Zelensky, ha detallado que los ataques han afectado a 7 distritos de la capital, dañando infraestructura civil e incluso la embajada de Lituania. El líder ucraniano ha criticado que los ataques rusos han ido dirigidos contra edificios de civiles y ha informado de que durante la noche Moscú ha lanzado 185 drones y 35 misiles, de los cuales 27 eran balísticos, contra la capital de Ucrania. Además, aparte de la región de Kiev, los ataques del ejército ruso también han ido dirigidos contra las regiones de Dnipro, Sumy, Kharkov y Poltava. Una vez más, Volodymyr Zelensky ha denunciado las carencias del arsenal ucraniano para hacer frente a este tipo de ataques y ha lamentado que tan solo han podido derribar uno de los misiles balísticos empleados por Rusia en las últimas horas. De esta manera, ha reclamado el apoyo de los aliados de Ucrania para que les proporcionen el material necesario para contener y detener la guerra rusa en Ucrania.
0: Las autoridades japonesas dieron por concluida la operación de búsqueda y rescate que se prolongó durante varios días en el centro comercial derrumbado en el suroeste de Japón tras el potente sismo que dejó 34 muertos a principios de esta semana. El terremoto de magnitud 7.1 sacudió la prefectura de Kumamoto, en la principal isla meridional de Japón, Kyushu, el martes pasado, cuando el Aeon Mall, en la localidad de Kashima, colapsó después de que una explosión posterior al sismo provocara el derrumbe de las paredes. La explosión, que la empresa indicó que cree que se debió a una fuga de gas, ocurrió luego que unos 3.000 compradores fueran evacuados a un estacionamiento tras el sismo, pero algunos empleados permanecieron dentro. Los rescatistas sacaron a 5 personas de entre los escombros del centro comercial y recuperaron los cuerpos de otras 7 durante los últimos 5 días. Las autoridades informaron este sábado que se había localizado a todas las personas reportadas como desaparecidas y dieron por terminada la operación en el centro comercial. No obstante, se desconoce el número total de desaparecidos en la prefectura afectada y las labores de búsqueda continuaron con miles de efectivos de las fuerzas de autodefensa, policías, rescatistas y perros rastreadores desplegados. Y en el ámbito cultural, la secretaria de Cultura Federal, Claudia Curiel de Icaza, presentó a los 7 semifinalistas mexicanos de México Canta 2026, mismos que se suman a los 7 México-estadounidenses que fueron presentados el pasado jueves 23 de julio.
10: Desde la perspectiva de la secretaria de Cultura del Gobierno de México, Claudia Curiel de Icaza, el proyecto México Canta ha sido uno de los aspectos que ha contribuido a hacer una reducción de la violencia en el país, lo cual no significa que per se se vayan a resolver los problemas.
11: Es un espacio de co-creación con el Consejo Mexicano de la Música. Los chicos que están aquí ya todos ganaron, ya todos van a tener contactos, a todos los vamos a cuidar, a todos los vamos a respaldar. Entonces, lo que sigue principalmente, porque no es un concurso comercial donde estemos buscando hacer un producto, no nos interesa en absoluto. Lo que queremos es hacer artistas, personas, acompañarlos y pues que lo disfruten, porque en la medida en que, como decían, haya corazón, realmente transmitan autenticidad, es como funciona esto, es como conectan con el público.
10: Al presentar a los 7 semifinalistas mexicanos del programa, reconoció que si bien se denomina como concurso, realmente no lo es, sino más bien un espacio de coalición con el Consejo Mexicano de la Música y otras instancias.
11: Pero es una política integral, donde es mayor acceso a la educación, hay muchos más universidades, hay mucho más secundarias, hay muchos más preparatorias, hay un trabajo importante de cultura, de apoyar artistas comunitarios, artistas de todo tipo. Hemos fortalecido los festivales en el país, pasamos de apoyar 60 a 150, estamos haciendo este año 200 festivales en total, masivos, festivales pequeños, medianos, de gran formato, además de muchas otras estrategias.
10: Belén La Malchita de Yucatán, Luna López de Zacatepec, Morelos, Brian Soto del Valle de Chalco en el Estado de México, Grecia Delgado de Monterrey, Nuevo León, Milán Morales de Torreón, Coahuila, Emiliano Macías de Tlaquepaque, Jalisco y Fátima Cuevas de Guadalupe, Nuevo León, conforman la segunda generación de México Canta, cuya primera semifinal se va a realizar en Los Ángeles, California, el próximo 23 de agosto. Para Pulso de Radio Educación, Jesús Alejo Santiago.
0: Participamos en Pulso Sabatino en la coordinación de la información Elsa Cruz y Tomás Domínguez, en la grabación y edición digital Fortino Longines, en los controles técnicos Danae Gutiérrez, en redes sociales Tania Nicanor y Alan Rodríguez, y en la lectura de la información Patricia Yaguno. Gracias y muy buenas tardes.
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Son las 3 con 24 minutos, 32 grados centígrados. Gracias por estar aquí con nosotros en el 100.5 FM. Aquí en la cabina les acompaña con muchísimo gusto Ruth Valdés y vamos a continuación a escuchar algo de, bueno, un soundtrack en esta sección llamada Partituras del Séptimo Arte. Y en esta ocasión estaremos disfrutando de la vida de, bueno, del soundtrack de la película La Vida de Pi, que bueno, la banda sonora de La Vida de Pi fue compuesta por Michel Dana y combina música orquestal con influencias de la tradición india, pues para crear una atmósfera emotiva y espiritual que acompaña al viaje del protagonista. Su calidad artística fue reconocida con el premio Oscar a la mejor banda sonora original en el 2013. Vamos pues a escuchar el soundtrack de La Vida de Pi aquí en el 100.5 FM.

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2: Sinceramente, no sé desde cuándo las mujeres podemos votar.
3: No estoy muy segura, pero creo que fue 1953 o 1955. Uno de esos dos años, creo.
4: Y no sé quiénes fueron las pioneras de este movimiento, la verdad, pero pues demostraron que teníamos el mismo derecho que los hombres a tomar decisiones, ¿no?
5: En este episodio de Expediente Pulso, abrimos un archivo que marca un antes y un después en la historia de México. ¿Desde cuándo podemos votar las mujeres? ¿Quiénes alzaron la voz cuando el silencio era norma? ¿Qué obstáculos enfrentaron para conquistar un derecho que hoy damos por hecho? A 70 años de la primera elección federal, en la que las mujeres pudieron votar en julio de 1955, hacemos un viaje al pasado. Retomamos discursos que han quedado olvidados y que las más jóvenes probablemente no conocen. Buscamos sonidos y testimonios que cuentan una lucha larga, pero imparable. Este episodio es un ejercicio de memoria sonora, un homenaje a las mujeres que abrieron camino, porque en México, votar, siendo mujer, no siempre fue un derecho, fue una conquista.
6: Las sufragistas.
5: Antes de hablar de México, vale la pena mirar un momento hacia el mundo. El Reino Unido es considerado el primer país en tener un movimiento sufragista femenino organizado y visible. En 1832, Mary Smith presentó una petición ante el Parlamento británico. Alegaba que, como ciudadana que pagaba impuestos y cumplía las leyes, debía tener el derecho de elegir a sus representantes. Y aunque su solicitud fue ignorada, abrió el camino para que décadas más tarde surgieran movimientos más fuertes. En 1867 se fundó la Sociedad Nacional por el Sufragio de las Mujeres, que impulsaba el voto femenino por la vía legal y pacífica. Después, Emmeline Pankhurst y sus hijas crearon la Unión Social y Política de las Mujeres, que marcó un giro radical en la estrategia. Sus integrantes recurrieron a protestas, huelgas de hambre y actos de desobediencia civil para visibilizar la causa. Su lema era «Deeds, not words», «Hechos, no palabras». A pesar de ello, el voto femenino en el Reino Unido no llegó sino hasta 1918, y solo para las mujeres mayores de 30 años. En 1928 se igualó la edad del sufragio entre hombres y mujeres. Para entonces, países como Nueva Zelanda, Australia, Finlandia, Noruega y hasta Estados Unidos ya habían reconocido el derecho de las mujeres a votar. Pero, ¿y aquí en México? Solemos pensar que la lucha por el voto femenino comenzó hasta principios del siglo XX. Sin embargo, la historiadora Gabriela Cano, del Colegio de México, documenta que ya en noviembre de 1821, poco después de la consumación de la independencia, un grupo de mujeres del entonces Nuevo Reino de Galicia, lo que hoy conocemos como Zacatecas, envió una petición a las autoridades locales solicitando ser reconocidas como ciudadanas con derecho a participar en la vida política. Este acto temprano, aunque no tuvo un impacto inmediato, demuestra que desde los primeros años del México independiente hubo mujeres conscientes de su exclusión y dispuestas a enfrentarla. También durante el porfiriato, maestras como Rita Cetina comenzaron a cuestionar públicamente este tema. Hoy en día hay un programa social de becas que lleva su nombre, pero pocas personas conocen realmente quién fue y el papel que jugó. Desde 1870, a través de su periódico La Siempre Viva, en Yucatán, Rita Cetina promovió la educación para las mujeres y defendió su derecho a participar en la sociedad, más allá de los roles tradicionales.
7: Uno de los primeros manifestaciones en favor del voto fue en 1910. Un grupo de mujeres pidió el voto para poder votar, para poder sufragar en favor de Madero. Será hasta el Congreso Constituyente de 1916-17, donde sí hubo tres iniciativas con respecto al voto de las mujeres. La primera fue de Ermila Galindo. Esta iniciativa que ella envió preveía que se otorgara, se concediera el voto a mujeres que supieran leer y escribir. Esa fue la primera de las iniciativas.
5: La voz que acabamos de escuchar es de la doctora Ana Lau Hayben, una de las investigadoras más destacadas en estudios de género e historia de las mujeres en México, en entrevista para este equipo. Ermila Galindo fue una destacada escritora, activista, feminista y política mexicana, colaboradora cercana de Venustiano Carranza durante la Revolución Mexicana.
7: La segunda iniciativa la envió el general González Torres, en donde decía que ese sufragio se tenía que dar gradualmente. Y la tercera iniciativa fue en contra del sufragio femenino. ¿Por qué? Porque quienes lo manifestaban decían que las mujeres iban a tener que preguntarle al sacerdote de la iglesia si podían votar o no.
5: Como se creía que las mujeres eran sumamente religiosas y que iban a consultar a los sacerdotes respecto a quién otorgar el voto, se temía que esto derivara en más poder a la iglesia. Por otra parte, de acuerdo con la historiadora Enriqueta Tuñón, quien ya falleció, pero cuya voz pudimos retomar de la Fonoteca Nacional, si bien el porcentaje de hombres y mujeres analfabetas en esos años era prácticamente el mismo, a las mujeres se les excluyó explícitamente. Si revisamos el censo del año 1921, el porcentaje de mujeres que sabían leer y escribir era de aproximadamente 30%, mientras que el de los hombres era de 37%.
8: Es interesante también que recordemos que cuando se habló de la posibilidad de dar el voto a las personas analfabetas, se decidió que a los hombres analfabetas sí se les iba a dar el voto. ¿Por qué? Porque no era posible, eso era como faltar a un principio de la revolución, ¿no? El decir, los analfabetas no van a tener el derecho al voto.
9: Cuando era una revolución social.
8: Exactamente, entonces tenían que hacerlo. Pero, sin embargo, a las mujeres

0: en el escenario público. Había posturas conservadoras que pedían ceñirse al papel de maternar. Las moderadas exigían condiciones para trabajar y votar, mas no para ser votadas. Y las radicales promovían una participación política amplia, el divorcio y además la enseñanza de las materias de anatomía y biología en la primaria. Salvador Alvarado era el gobernador de Yucatán.
1: Justamente Salvador Alvarado espera que una de las resoluciones sea el voto femenino, justamente porque él aspira a ser presidente de México. Y él piensa que si él le da el voto a las mujeres, en esta idea muy masculina, ¿no? De yo le voy a dar el voto, pues que ellas van a votar por él. O sea, es como quien dice un plan con maña.
0: Acabamos de escuchar a Fausto Gómez, académico del Centro de Estudios de Género del Colegio de México, en la serie Bingo, Voto Femenino, No Discriminación del IMER. El caso de Yucatán es clave en esta historia, pues aunque el Congreso Feminista de 1916 no logró incidir en la redacción de la nueva Constitución de 1917, en la entidad continuaron las movilizaciones por los derechos políticos de las mujeres. Una figura central de esta lucha fue Elvia Carrillo Puerto, alumna de la ya mencionada maestra feminista Rita Cetina y hermana del gobernador Felipe Carrillo Puerto.
2: Durante el gobierno de Felipe Carrillo Puerto en Yucatán, entre 1922 y 24, se reconoció el sufragio femenino tanto a nivel municipal como estatal. En 1923, tres mujeres fueron electas como diputadas al Congreso Estatal: Elvira Carrillo Puerto, hermana de Felipe, Raquel Ziff y Beatriz Peniche de Ponce. El único problema fue que con el asesinato del gobernador, las mujeres que habían accedido como diputadas tuvieron que dejar sus cargos. ¿Por qué? Porque Felipe no había cambiado la constitución a hacer el sustento legal.
0: Luego llegó la era de Lázaro Cárdenas. Durante su presidencia en los años 30, Cárdenas impulsó una reforma para, por fin, reconocer el derecho al voto de todas las mujeres mexicanas. El sueño parecía alcanzarse. En su mensaje al Congreso de la Unión el 1 de septiembre de 1937, el entonces presidente de la República dijo lo siguiente:
3: "No puede llamarse democracia plena si no se reconoce a la mujer como ciudadana con derecho al voto y a ser votada".
2: Cárdenas dudaba de la posibilidad de reformar la Constitución y cambiar los artículos 34, 35 y 36. Pero en 1937, el primero de septiembre, en su mensaje al Congreso de la Unión, planteó al legislativo que se promovieran las reformas correspondientes al cambio del artículo 34 a fin de otorgar plenos derechos civiles a las mujeres. En 1938, la reforma se aprobó y, sin embargo, no se publicó en el Diario Oficial de la Federación.
0: En este equipo de Expediente Pulso nos dimos a la tarea de revisar los archivos de la Hemeroteca Nacional Digital de México. Allí encontramos una copia del diario El Informador de la Sociedad Tapatía. Se trata de una publicación del martes 14 de septiembre de 1937. En la página 6, justo arriba de un anuncio de crema facial para mujeres, se alcanza a leer lo siguiente:
3: "El voto femenil se va a conceder a las mujeres, pero no a todas. Respiremos. Y que a las nuestras, desde luego, no se les conceda nada".
0: En los diarios conservadores de la época se seguía repitiendo que las mujeres somos demasiado sentimentales para intervenir en política, extremadamente influenciables por los maridos, por lo que conceder el voto equivaldría a dar dos al esposo. O peor aún, en el caso de que se defendieran causas distintas, se sembraría la discordia en los hogares. Por otro lado, el derecho al voto sería solo el principio. Si las mujeres empezaban a votar, pronto querrían ser diputadas y miembros del gobierno, y eso sería perjudicial tanto para los intereses de la nación como para la salud de las mujeres, que probablemente se resentiría a causa de la intensa actividad propia de la política. Las ideas machistas, desde luego, eran replicadas por el cine. Este es un

0: Fragmento de la película Al son de la marimba. Se trata de un diálogo entre Joaquín Pardavé y Emilio Tuero.
1: Mujeres con verdadero aroma que huelen a lo que deben oler las mujeres.
2: ¿Y a qué deben oler las mujeres, según tú?
1: ¿Cómo a qué? A limpia, sí, concedido. Pero sin más perfume que de la cocina, que es el lugar de las mujeres. Las viejas deben oler a cebolla y ajo. Así despiertan mejor el apetito.
0: Cuando escuchamos este tipo de discursos, podemos tratar de entender por qué, a pesar de que ambas cámaras ya habían aprobado el voto de las mujeres, el presidente Lázaro Cárdenas nunca lo publicó en el Diario Oficial de la Federación. Aunque, de acuerdo con el historiador Felipe Ávila, también había otros factores políticos de carácter externo. Este es un fragmento del programa Conmemoraciones de Canal 11.
3: En 1938, se vino el problema de la expropiación petrolera, la resistencia de las compañías expropiadas, hubo una enorme movilización popular, también estaba ya más próxima a la sucesión presidencial de Cárdenas, había distintas fuerzas políticas que se estaban movilizando, estaba el mundo casi entrando a la Segunda Guerra Mundial. Entonces las condiciones internas y externas por las que pasaba el país en ese 38 y en el 39, hicieron que el presidente Cárdenas decidiera no enviar la iniciativa para su promulgación y su publicación en el Diario Oficial, y por ese requisito burocrático, una reforma que ya estaba aprobada se quedó en la penumbra.
0: Ya en 1947, el gobierno de Miguel Alemán Valdés reconoció el derecho de las mujeres a votar en elecciones municipales. Fue un avance, sí, pero también una concesión limitada, marcada por una visión paternalista. Se pensaba que en los municipios, esa casa chiquita donde las mujeres sí podían opinar, no había peligro en dejarlas participar. Es la voz de la historiadora Enriqueta Tuñón, retomada de nuestra búsqueda de archivos en Fonoteca Nacional.
4: Les ofrece el derecho al voto en un mitin que se llevó a cabo en la Arena México en 1945, cuando todavía él era candidato. Él les pide a las mujeres que no vayan a dejar de ser la madre incomparable, la esposa abnegada y hacendosa, la hermana leal y la hija recatada. O sea, no se vayan a creer ustedes que si van a tener el derecho al voto, van a poder tener más derechos. No, no, no. Ustedes van a tener el voto, pero para, desde esa posición sumisa, ayudarnos.
0: Para ese entonces, en América Latina, Ecuador, Uruguay, Brasil, Argentina y otros, ya se habían adelantado a México. Además, la Asamblea General de la ONU, en la Convención sobre los Derechos Políticos de la Mujer de 1952, determinó que un país democrático debía reconocer la ciudadanía de todos sus integrantes, incluyendo a las mujeres. Ese era el panorama internacional durante la campaña del candidato presidencial Adolfo Ruiz Cortines, quien le pidió a la activista y feminista Amalia González Caballero de Castillo Ledón que le llenara un estadio y reuniera 500.000 firmas de mujeres para justificar políticamente una reforma constitucional que reconociera el voto femenino a nivel federal una vez que asumiera la presidencia.
5: Cuando está la campaña de Ruiz Cortines, les dice, sí, pero llénenme un estadio. Y se llena un estadio con mujeres y llegan camiones de toda la República, como ya lo sabemos, y se llena el estadio 8 de marzo. Y él promete mandar una iniciativa para reconocer el voto. Ahora, esta iniciativa tiene un catch, como se puede decir. ¿Por qué? Porque ya estaba la iniciativa que mandó Cárdenas. Entonces, si ponían esa iniciativa, iba a decir que Cárdenas otorgó el voto, reconoció el voto. Entonces, cambian de varón y mujer a hombre y mujer en la iniciativa.
6: El testimonio de Estela Mújica.
7: Soy de Querétaro, aunque a los 4 años toda mi familia nos fuimos a vivir a Guanajuato. Era una población muy pequeñita. Las mujeres no teníamos allí oportunidad. Mi papá, creo yo que para esos tiempos, era de ideas avanzadas. Y él no quiso que sus hijas nos quedáramos allá, porque el porvenir de las mujeres era casarse con un borracho o quedarse a vestir santos.
0: Acabamos de escuchar la voz de la señora Estela Mújica, economista de profesión, quien hoy tiene 88 años. Nos abrió las puertas de su casa para brindarnos esta entrevista.
7: Empecé a trabajar para poder ayudar en la casa. Presenté un examen en la Secretaría de Hacienda y entonces me gané una plaza de secretaria con elementos de taquimecanografía.
0: Ella estuvo presente aquel 17 de octubre de 1953 en el Palacio de Bellas Artes, en el evento al que convocó a Adolfo Ruiz Cortines para anunciar el reconocimiento del voto femenino.
7: No recuerdo si mi papá me comentó, más bien en la oficina que trabajaba, nos dijeron que iba a haber un evento en el Palacio de Bellas Artes y que el presidente de la República, Adolfo Ruiz Cortines, iba allí a hacer un anuncio muy importante. Entonces asistimos, puras mujeres, asistimos al evento en Bellas Artes. Yo creo que yo tenía 17 años. 17 años a mí me impactó.
0: Estela nos cuenta que lo que le impactó fue caer en cuenta de que hasta antes de ese anuncio, las mujeres no eran ciudadanas de este país. Ese día quedó establecido en el artículo 34 de la Constitución que las mujeres podían votar a los 18 años siendo casadas o hasta los 21 si no. Y fue hasta el 3 de julio de 1955, es decir, hace 70 años, que las mujeres en México pudieron ejercer su derecho al voto por primera vez en una elección federal para elegir diputaciones. La cadena de periódicos García Balseca, que hoy es conocida como El Sol de México, documentó que solo 20 mujeres participaron como candidatas de un total de 356 contendientes. Es la voz de María Lavalle Urbina, en entrevista con una reportera de Excelsior, cuyo nombre se desconoce. El audio, que data de aquel 1955, también lo obtuvimos de los archivos de la Fonoteca Nacional. Lavalle Urbina fue la primera mujer en ejercer como presidenta del Senado.
8: Hubo un hecho, pues, realmente extraño. En las que yo visité como redactora de Excelsior, me pareció que en la mayoría había más mujeres que hombres votando. Yo quisiera que me dijera usted, ¿a qué atribuye usted ese hecho? ¿Si a que las mujeres tenemos más sentido de responsabilidad o a que somos más ingenuas y se nos engaña más fácilmente?
9: No creo que seamos más fácilmente engañadas ni que pudiera haber en realidad en esta ocasión la menor inquietud al respecto. Creo que si en las casillas se observaban grandes contingentes femeninos, era la primera ocasión en que la mujer acudía a votar en una elección de esta importancia.
0: Como resultado de esa jornada, 4 mujeres fueron electas como diputadas: Margarita García Flores, Marcelina Galindo Arce, Guadalupe Ursúa Flores y Remedios Ezeta Uribe. También hay que mencionar a Aurora Jiménez de Palacios, quien para ese momento ya era diputada, tras ganar en una elección extraordinaria un año antes en Baja California. Al no tener aún 21 años y no estar casada como lo indicaba la reforma constitucional, Estela Mújica no pudo ejercer su voto en esa ocasión. Lo hizo hasta las elecciones presidenciales de 1958.
7: En el 58 pude votar y ya voté.
10: ¿Y se acuerda de ese día? ¿Había muchas mujeres? ¿Había pocas mujeres?
7: ¿En el 58? Uh-huh. ¿Qué va? Éramos muy poquitas.
0: La señora Estela nos dice también que el reconocimiento del voto no implicó un cambio cultural inmediato, pues el machismo seguía presente en los espacios públicos.
7: Y creo que yo misma, en la escuela, yo era muy buena estudiante. Y cuando me ofrecieron que yo fuera la representante del grupo, yo dije, no, ¿yo por qué? No, ¿yo por qué? Mejor que sea un hombre. Me dio miedo, o yo qué sé, pero había pues una mujer por cada 10 hombres. Las mujeres nos sentíamos presionadas. de algunos profesores que decían que estábamos quitándole un lugar a un hombre, que a ver si éramos tan buenas.
0: En 2024, el año en que por primera vez en la historia una mujer asumió la presidencia de la República, las mujeres registraron una participación electoral del 64%, superando significativamente a los hombres, cuya participación fue del 54%.
11: Pueblo de México, protesto guardar y hacer guardar la Constitución Política de los Estados Unidos Mexicanos y las leyes que de ella emanen, y desempeñar leal y patrióticamente el cargo de Presidenta de la República que el pueblo me ha conferido. Y digo llegamos porque no llego sola, llegamos todas.
7: A esta edad que tengo, me impactó mucho el que llegara a ver una presidenta. El darme cuenta que ahora la mujer participa en igualdad.
0: También platicamos con Natalia Sendro. Ella es politóloga, gerente de Radio Chilango y nieta de Estela. Reconoce en su abuela a una mujer poderosa y acepta también que cuando ella acudió a votar por primera vez, no dimensionó que era un derecho por el que otras habían tenido que luchar y esperar por años.
12: En el camino nos hemos dado cuenta que muchas mujeres con muchas aptitudes y con muchas herramientas y con grandes cosas que aportar a la sociedad, pues no pudieron aportarlo simplemente por el hecho de ser mujeres. Y esa es la parte que da un poco de terror de darnos cuenta de que llevamos en esto menos de 100 años.
0: Si bien en 2019 se reformó nuevamente la Constitución para garantizar la paridad de género en el Congreso, en los gobiernos estatales, municipios, en el Poder Judicial y hasta en órganos autónomos, todavía hay expresiones violentas que cuestionan que las mujeres estén en cargos públicos. Es la voz de José Casas, diputado local de Morelos del 2018 a 2021.
13: Lamentablemente, usadas sí, por el tema de género, porque sus maridos no pudieron ser diputados y las pusieron a ustedes. Tenemos que transitar en este Congreso. Es lo malo de sacar a las personas de la cocina y darles una curul.
0: También Natalia Sendro aborda el tema del escrutinio al que son sometidas las mujeres en la política y destaca cómo, además de cumplir con sus responsabilidades, muchas veces deben enfrentar críticas relacionadas con su imagen o su vida personal.
12: A nosotros se nos evalúa de una manera mucho más ruda y no sé si también de una manera también un poco más frívola en ciertos sentidos.
14: Botox presidencial. Las redes explotan con rumores sobre Sheinbaum. En los últimos días, usuarios de las redes sociales han señalado a la presidenta de México de haberse sometido a un supuesto tratamiento estético con Botox.
12: Pienso en la presidenta. Creo que ella lo ha hecho muy bien, pero yo no sé cómo se levanta ella todas las mañanas pensando, yo tengo que lidiar con la carga histórica de que soy la primera mujer presidenta y que además lo tengo que hacer lo suficientemente bien. No puedo equivocarme porque entonces, no sé, se da espacio a conversaciones que no tienen nada que ver con su trabajo, pero que solamente por ser mujer se ponen sobre la mesa.
15: Te dan sencillo, mas te exigen doble. Sangras ante la ley cada conquista. En la maternidad, sustancia noble. Gigante siempre, aunque el dolor embista. Por fuera suave, muy adentro roble. Pero te hacen a golpes feminista.
0: Esto que escuchamos es un fragmento del poema Mujer, de Griselda Álvarez, la primera gobernadora de un estado de la República Mexicana, Colima. En 1955, las mujeres lograron que por primera vez sus decisiones políticas fueran reconocidas. Pero la historia no se detiene. La igualdad se construye día con día. En el Congreso, en la casa, en la escuela y en la calle. Escuchar a mujeres como las que hoy nos compartieron su voz nos recuerda que el derecho a votar no fue un regalo, fue una conquista. ¿Y ahora? Ahora toca usarlo, porque la democracia es una palabra que se escribe en femenino.
14: Una democracia verdadera no puede existir sin la participación de todos, incluyendo a las mujeres.
16: Es muy importante porque estás eligiendo a una persona que tomará decisiones del país.
17: Ahorita hay gente que claramente lo ve como de una manera normal, pero años atrás nosotras no teníamos ningún derecho, no podíamos trabajar, no podíamos votar, no podíamos estudiar, no podíamos hacer nada.
18: Me siento muy, muy contenta y orgullosa de saber la lucha que dieron aquellas mujeres.
0: En este capítulo de Expediente Pulso sobre la conquista del voto femenino, trabajamos a Alexia Cervantes, Manuel Mora, Gaby Pérez y Fortino Longines.
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0: ¿Qué tal a todos, amigas y amigos de Radio Universidad del 100.5 FM? Les saluda Sergio Piña y junto con mi compañero y amigo Daniel Rodríguez les traemos una emisión más del programa Desde las Humanidades para la Radio Universitaria. El día de hoy platicaremos de un concepto, de una categoría que nos permite evaluar una serie de procesos sociales que han tenido que ver más directamente con la academia. Y el concepto, digamos, central de este de esta entrada de Desde las Humanidades es el concepto de la profesionalización, esta categoría analítica. La categoría es, se podría decir que reciente, porque no tiene más de un siglo. Y decir esto a nivel de academia y a nivel conceptual, pues puede ser bastante fuerte, pero en realidad hay conceptos que tienen mucho más de un siglo, ¿no? Por ejemplo, cuando se habla del concepto de la política, cuando se habla del concepto de la institución, de una institución, el concepto de poder, el concepto de religión, son categorías, son elementos que se han presentado a lo largo de la vida del pensamiento. Pero el concepto de profesionalización, bueno, apenas a finales y a mediados del siglo XIX empieza a proponerse esta categoría para comprender cómo es que un saber cualquiera se vuelve parte de una profesión. Es decir, ¿cuándo empezó la enfermería? Pensémoslo de manera general. ¿Cuándo la enfermería se consolida de ser un saber a ser una profesión? Y combina estas partes, ¿no? Seguramente hay procedimientos que tienen que ver con la enfermería que tienen muchísimos años, pero hasta recientemente, poco tiempo, se consideró a la enfermería una profesión. A mí me ha llamado la atención este concepto porque habla de los procesos de profesionalizar las ciencias sociales, las humanidades o la filosofía. Pero bueno, yo ya empecé, Daniel, y justamente me gustaría que lo platicáramos. Yo no sé cómo te va y qué opines de este concepto, Daniel.
1: ¿Qué tal, Sergio? Me parece un concepto interesante porque efectivamente es muy nuevo. Tú ya lo señalaste, del siglo XIX para acá, que en términos históricos es como si dijéramos ayer o antier, a lo mucho. Pero fíjate, Sergio, que hay un historiador holandés, John Huizinga, que me acuerdo mucho de uno de sus textos cuando él narra o su idea o la hipótesis que él manejaba sobre la tesis tan conocida y temida en los ámbitos universitarios. Y él decía, es que en la Europa medieval existían los famosos gremios, que de hecho van a sobrevivir hasta el siglo XIX como el ente encargado de legitimar las actividades de una determinada profesión. Los gremios, había pues el gremio de los herreros, había el gremio de los panaderos, había el gremio de las diversas profesiones, y un maestro herrero, por decirlo de alguna forma, tomaba a algún discípulo bajo su enseñanza, se volvía su pupilo, su protegido, le enseñaba sus habilidades, lo que tenía que hacer, etcétera, y cuando consideraba que el pupilo ya estaba lo suficientemente capacitado para ser considerado un herrero, se reunía el gremio de los herreros y se le pedía al muchacho que elaborara alguna obra, una campana, no lo sé, algún cañón en su momento, alguna obra determinada. El muchacho lo hacía y lo presentaba al gremio, ¿no? Y los maestros del gremio lo inspeccionaban, si era una campana, pues que sonara bien, que no se rompiera, que etcétera, que pesara lo adecuado, y si consideraban que la obra era lo suficientemente buena, entonces reconocían al muchacho como un herrero, no como un estudiante, como un pupilo, sino ya como un herrero, uno más de su gremio. Y esto era importante porque ellos eran los que le daban la legitimidad para el ejercicio de la determinada profesión. Aquí en México, por ejemplo, hasta el siglo XIX se manejó esta idea de los gremios. Entonces, por ejemplo, un médico que vivía en Ciudad de México, si quería ir a vivir a Veracruz, por decir algo, y ejercer su profesión de médico, tenía que presentarse ante el gremio local y lo inspeccionaban y miraban si tenía las habilidades y conocimientos pertinentes para ejercer como médico y le daban el permiso para ejercer como médico en Veracruz. De ahí se dice Huaxinga, viene, por ejemplo, la famosa tesis, ¿no? Que sería el mismo principio, elaborar una obra, una aportación a la profesión, de tal manera que los que van a ser tus pares te reconozcan como uno de sus iguales, ¿no? Y te eleven a ese rango y ya no eres alumno, sino que eres uno de nosotros, ¿no? Esa interpretación me parece interesante porque efectivamente nos habla de que en las actividades manuales, intelectuales, de las que sea, siempre ha habido un elemento de legitimación de las labores que se realizan. No necesariamente universitario, era preuniversitario, e incluso, aunque en lugares donde no había gremios, había ciertas autoridades que tenían que dar el aval, ¿no? Entonces, me parece que la profesionalización podemos entenderla en un espectro más amplio, en un aspecto más amplio a lo largo de la historia, que involucra elementos de legitimación, porque se está legitimando las actividades que tú realizas por parte de otros que tienen cierta autoridad, se legitima, pero al mismo tiempo, Sergio, creo que también esta noción de profesionalización conlleva la idea de limitaciones, es decir, la disciplina que se legitima es esta, y eso significa que hay prácticas, que hay ideas, que hay teorías, que hay enfoques que quedan fuera de ese elemento legitimador. No sé tú cómo lo analices.
0: Pues sí, justamente Daniel, creo que en estos procesos, o más bien, a mí lo que me interesa es la categoría, ¿no? Para hacer esos análisis. Y me parece muy prudente cómo tú lo apuntalas hacia otros procesos que se han profesionalizado y que el ente o la institución que los legitima son los gremios, no tanto una institución en particular. Por ejemplo, en estas visiones que tú has presentado, un herrero sabe, llamamos herrero a alguien que sabe o tiene cualidades, tiene características que le permiten hacer algo, ¿sí? Ya sea soldar, remendar, ajustar incluso como ciertos tipos de minerales, digámoslo así en términos muy generales, pero un herrero es aquel que sabe hacer algo, ¿no? Y tiene una función social, tiene una necesidad social, es decir, a mayor demanda de personas que necesiten algún trabajo de herrería, pues se van a requerir más herreros. Ahora, estos gremios, curiosamente, Daniel, como tú lo mencionas o siguiendo un poco tu pregunta, si se puede desvincular de los procesos académicos, sí se puede desvincular. Pero también caemos en, y si se puede excluir, también, pero hay que poner matices. Por ejemplo, uno de los matices, pensando en la herrería, volvamos al ejemplo de la herrería. En la actualidad, dado que no existe una entidad que legitime esos quehaceres, no existe una entidad que te diga qué herreros son, no está organizado en gremios la herrería todavía. Uno tiene que ir buscando a su suerte, ¿no? Como, pues, sin garantía, por decirlo de alguna manera. Entonces, podemos encontrarnos con personas que no necesariamente saben mucho sobre la herrería. Ahora, esto es llamativo porque cuando nosotros volteamos a ver, por ejemplo, disciplinas humanísticas, pensemos en la historia, pensemos en la filosofía, pensemos en el derecho, en este tipo de profesiones que hoy son consideradas profesiones, es mucho más difícil poder darnos cuenta cuando alguien sabe sobre esto, ¿no? Ya no se trata de saber hacer, ahora se trata de un saber algo. Y aquí radica también, Daniel, un poco esta pregunta o esta inquietud que comentas sobre los procesos de exclusión. ¿Tienen que ver los procesos de exclusión con los procesos de profesionalizar? Sí, sí tienen que ver. En la actualidad, por ejemplo, Daniel, se puede hacer poesía sin necesariamente haber cursado una carrera literaria, ¿sí? De hecho, algunos poetas que yo conozco y que son muy buenos poetas, son destacados poetas y poetisas, se dedican a o egresaron, digamos, se profesionalizaron en el ámbito de la ingeniería, algo que para ciertos contextos podría ser bastante dispar. Sin embargo, hacen un excelente ejercicio en sus formas poéticas, pero también hay escritores, hay personas que se dedican a hacer poesía que han pasado por una escuela. El problema radica, creo, en estas categorías como profesionalización. El problema radica en por qué se le debe dar peso a una credencial en vez de a una actividad. Y eso nos mete a otros puntos que discutir. Pero en efecto, hay personas que han egresado como literatos, digamos, que han egresado de una escuela de letras y no necesariamente son los mejores escritores. A lo mejor la escuela de letras generó habilidades en ellos mucho más de corte analítico, mucho más de corte académico, mucho más de corte de docencia que de corte de escritor. Y creo que es muy frecuente, Daniel, que confundamos estos dos ámbitos. Pensemos en la historia. Me gustaría llevarlo a ese terreno que es quizás uno en el que los dos hemos pisado y podemos verlo, ¿verdad? A lo mejor hay personas que toda su vida se han dedicado al ejercicio de la memoria, ¿no? Y son cronistas y escriben libros y de hecho en la comunidad se les reconoce como historiadores. Pero a lo mejor hay ciertas habilidades que no han desarrollado enteramente en sus prácticas de crónica, como el contraste de fuentes, como el reconocimiento por instancias internacionales, en fin. El punto creo que nos debe de señalar es, creo que es importante no demeritar, es decir, es válido, tiene presencia, tiene validez, pero no necesariamente uno es mejor que el otro. Ambos tienen una dinámica. Pero bueno, eso es parte de los procesos de profesionalización, aunque yo no sé si esto aclare un poco la duda.
1: Sí, fíjate, Sergio, ahorita que te estaba escuchando, recordaba un caso muy reciente, un reportaje, no sé si tú lo llegaste a ver, sobre la otorgación de los doctorados honoris causa por parte de una institución de líderes internacional, mundial, algo así se llama, pero que el reportaje muestra cómo pagando 35 mil pesos te dan tu doctorado honoris causa, ¿no? Sin importar que tengas una trayectoria destacada o no, o seas una de estas figuras del espectáculo que son muy aberrantes, o sea, ahí te lo da, ¿no? Y se entrevistaba a un investigador del Instituto de Ciencias Sociales, de Investigaciones Sociales de la UNAM, y él decía, el problema con este tipo de prácticas, que obviamente son recaudatorias y se volvieron un negocio, es que a esas personas se les da en la categoría de doctores, o sea, si ya se pueden presentar ante la sociedad y ante el gremio como yo soy un doctor en historia, en filosofía, en lo que tú quieras, sin tener la formación y la trayectoria que se necesita, que viene detrás para poder tener ese título como debería de ser, es decir, pues una serie de estudios, licenciatura, maestría, doctorado. Y el problema es que se vuelven, según este investigador, una especie de charlatanes, ¿no? O sea, cuando tú vas con el médico, pues quieres que tu título sea real. Cuando vas con el abogado, es la misma lógica, ¿no? Porque son profesiones que son llevadas a la práctica, y que tienen repercusiones muy tangibles en nuestra salud, en nuestra situación jurídica, etcétera, ¿no? Pero en el caso de las ciencias sociales, efectivamente, como la historia, como la filosofía, no se ha llegado a ese grado de profesionalización o de entender la profesionalización, mejor dicho, porque no tienen una repercusión tangible como la de las profesiones que acabo de señalar, como la de los estudios de la medicina o de la o del derecho. En el caso de un historiador, por ejemplo, cuando en uno de estos casos que tú bien has señalado, personas que merecen todo el respeto del mundo, ellos, la labor que realizan, porque muchas veces son los únicos que realizan la labor en determinadas comunidades, etcétera. Pero el hecho de que se presenten como historiadores y no como cronistas, sino como historiadores a partir de su gusto, a partir de las ganas que le echan, a partir de lo que de que les apasiona el estudio del pasado, etcétera. El hecho de que se presente como historiadores en ese campo, creo que termina configurando también una idea de lo que es la profesión. O sea, es muy curioso en ese caso, en el caso de la historia, que parece que este tipo de personas son los que han terminado definiendo lo que se comprende en amplios márgenes como la profesión de la historia. O sea, ¿el historiador qué hace? Mucha gente tiene la idea de que el historiador pues tiene que hacer lo que hacen estas personas, que muchas veces es como un cuento bastante básico, donde hay buenos, donde hay malos, donde hay una moraleja, donde hay datos anecdóticos deliciosos, que Francisco Villa le encantaba la malteada de fresa y a Zapata un día fue y se robó una muchacha y el papá salió y le dispararon, ¿no? Ese tipo de, y parece, eso termina configurando, ¿no? Mientras que los de la historia propiamente académica, que tienen estas otras características, el análisis de fuentes, la cuestión metodológica, la cuestión teórica, etcétera, que se termina reduciendo al círculo exquisito, ¿no? De lo propiamente académico. Eso es algo que creo que solo pasa en las ciencias sociales y en las humanidades, cómo estos otros personajes terminan configurando la noción general que se tiene, de tal forma que hay gente que se mete a estudiar estas carreras pensando, teniendo una idea errónea de lo que es. Gente que dice, es que yo iba a estudiar la licenciatura en historia, pero yo pensé que iba a ser como la primaria. Yo he escuchado gente así, que dicen, es que yo pensé que iba a ser como la primaria, de que pues te van a contar la historia de México, pero no, resulta que tengo que hacer tesis y que el archivo y que no, mejor yo me voy, esto no era lo que yo pensaba, ¿no? Creo que ahí es un punto interesante para hacer la reflexión, para hacer el análisis entre estos, como que dos caras de una misma moneda en cuanto a la profesionalización. Y cómo en determinadas disciplinas la profesionalización no parece ser tan relevante como la pasión, como el interés, como la capacidad de comunicación, porque muchas de estas personas, cronistas, etcétera, tienen grandes capacidades para comunicar, mucho más que los historiadores académicos.
0: Sí, creo que es bastante. Hay muchos puntos, pues, que debemos matizar incluso. Por ejemplo, y ya para empezar como a los procesos de conclusión, Daniel, pero es cierto que todas las profesiones tienen que ser reconocidas socialmente. O sea, cuando nosotros pensamos en un médico, representamos al médico sabiendo hacer cosas. Uno de los problemas que hay en ciencias sociales y en humanidades es que cuando pensamos la profesión de alguien dedicado a ciencias sociales o de alguien dedicado a humanidades, es que no lo vemos haciendo algo, porque tenemos representaciones sobre sus labores que pueden llegar a ser muy, pues pueden llegar a ser bastante limitadas, y esa es la palabra correcta. Por ejemplo, cuando nosotros pensamos en un sociólogo, no entendemos completamente a nivel general, no entendemos completamente dónde se inscribe su actividad ocupacional, que en el fondo es eso lo que es la profesión. Una profesión es una actividad ocupacional en la que se es reconocido por la sociedad y al mismo tiempo retribuyes a la sociedad algo. Entonces, pensamos en un sociólogo y no sabemos qué papel ocupacional tiene. Pensamos en un psicólogo y tenemos, por ejemplo, con un psicólogo tenemos una representación que no siempre encaja y a veces esa representación se hace parte del proceso de profesionalización. En esta, pues, breve sentencia, ¿no? Casi como todos los psicólogos dan terapia. Pues no, de hecho la psicología tiene diversas partes en las que se puede inscribir un psicólogo en el ámbito de investigación, en el ámbito de desarrollo de técnicas, en el ámbito de aplicación de terapia. O sea, es mucho más diverso esto, pero es lo curioso. Muchas veces los propios procesos de organizar a la profesión no se comprenden como tal y terminas, digamos, trabajando con las representaciones más generales, más cotidianas y que no siempre corresponden. Por ejemplo, bueno, es un filósofo, ¿no? Un filósofo también tiene una representación general bastante equívoca. Cuando los jóvenes dicen quiero estudiar filosofía, quizás la primera respuesta que tienen de sus padres es ¿y de qué vas a vivir? La pregunta es bastante legítima porque tiene que ver con la inserción ocupacional de esa área. El problema es si en esos procesos se está profesionalizando con habilidades específicas o bien con representaciones generales que pueden llegar a ser, insisto, equívocas. Entonces, eso es un punto relevante para hablar de los procesos de profesionalización. Claro, hablar de alguien que ha estudiado letras, hablar de alguien que ha estudiado filosofía, historia, en todas estas áreas creo que se comparten inquietudes similares. Y las inquietudes es, vistas a nivel técnico, dónde se inscribe ocupacionalmente la habilidad que vas a adquirir y cómo eso te va a permitir vivir, ¿no? Que es al final de cuentas, me parece, una de las preocupaciones más legítimas. Entonces, áreas como los procesos de educación, áreas como los procesos de investigación, áreas como procesos técnicos tienen que ver con las humanidades, pero muy pocas veces es reconocido socialmente estas actividades. Entonces, ¿qué hay que hacer, digamos, o qué se puede ir trazando? Pues yo creo que cada vez dar a conocer más la importancia de las ciencias sociales y de las humanidades. Por ejemplo, muy pocas personas se dan cuenta que a nivel de archivo, todas las dependencias tienen un archivo y todas las dependencias tienen que aprender a catalogar sus propios archivos, tienen que aprender a sistematizar estos archivos. En el área jurídica, el archivo es importantísimo y eso tiene que ver con los procesos de profesionalizar la historia. Tiene que ver, no necesariamente es que un historiador pueda trabajar ahí, no, tiene que ver. Hay un problema también, Daniel, y eso es algo que lo hemos platicado en diversos seminarios, y es que a veces se nos vende la profesión fetichizada, es decir, esta idea de que tú cuando estudias una licenciatura vas a llegar o vas a salir como egresado siendo como la vaca sagrada, y no. No necesariamente. Puedes estudiar una licenciatura e inscribirte en un proceso, bueno, eso sería lo deseable, ¿no? Inscribirte en un proceso de trabajo. Pero lo característico de las visiones fetichizadas de estos quehaceres es que luego tenemos estos casos que tú comentaste, ¿no? Estos doctorados honoris causa, patitos, comprados, o que simplemente son quizás por el estatus. Se compran para tener estatus. ¿Por qué? Porque se cree que así se valida a la persona, ¿no? Se valida, por ejemplo, al cazafantasmas, ¿no? El cazafantasmas ya tiene un doctorado honoris causa, entonces ya lo que dice el cazafantasmas es válido. Y pues no, lamentablemente no. Lo único que se hace, me parece, es estropear las actividades académicas pensando que cualquiera puede tener uno de esos, cuando en realidad, pues es más complejo que eso. No sé tú cómo lo veas, Daniel.
1: Fíjate, Sergio, que eso que comentas me parece muy relevante porque yo lo relacionaría con el famoso concepto de la posverdad, tan dado en nuestra época y sobre todo si recordamos la experiencia de la pandemia de COVID-19, cómo efectivamente en los medios de comunicación, en las redes sociales, esta frontera que aparentemente era muy marcada, muy, muy sólida, entre lo profesional y lo no profesional. Entonces, de repente todos eran expertos en pandemias, todos eran expertos en pandemias y por un lado tenías al médico epidemiólogo que estudió eso por muchos años, y de repente tenías al señor que opina en la televisión, que lo llevan a una mesa redonda y tiene una gran y tienen mucho, bueno, no sé si mucho, pero en ciertos sectores de la sociedad todavía tienen prestigio y credibilidad, ¿no? Por el simple hecho de estar ahí. Aunque si le rascamos un poquito, pues no tienen las credenciales suficientes, pero tienen un respaldo mediático que lleva a muchas personas a sumarse a lo que esas personas están comentando. Es decir, cómo la profesionalización, incluso en el mundo moderno, se desvanece a favor de lo emocional, a favor de explicaciones mucho más sencillas y rápidas, como las teorías conspirativas del tipo que uno quiera pensar, ¿no? Entonces, también me parece que es un elemento importante ese factor de la posverdad en el papel de la profesionalización de las disciplinas, y sobre todo que en estas disciplinas, regreso, de las ciencias sociales, de las humanidades, en el que parece que si, o sea, por lo que tú ya señalaste, por lo que tú ya señalaste de que no hay como que una comprensión realmente clara de las labores propiamente, ni de la formación que está detrás, parecería que cualquiera puede hacer un análisis sociológico, un análisis histórico, un análisis literario, y tiene exactamente la misma validez, ¿no? Como decir, pues este poema sí me gusta. Y puede salir un licenciado en letras hispanas y te desmonta la estructura del poema, ¿no? De cosas que uno ni siquiera se hubiera imaginado, de que mira, las sílabas o no sé cómo se llamen, se dividen y se forman y de alguna forma te explica, ¿no? Te explica que el poema de Octavio Paz, pues es una fregonería desde la construcción, ¿no? Pero por más que te explique, tú dices, pues a mí me gusta o a mí no me gusta, y eso es válido exactamente como tú lo, es tan válido como tú lo, como lo que tú estás diciendo, cuando en realidad están en escalas diferentes. O sea, el que algo te guste o algo no te guste no tiene que ver con la parte de la construcción del texto o de la complejidad de la música, que también se experimenta por esa parte, ¿no? O sea, creo que esa parte se confunde mucho con estas lógicas de la posverdad, ¿no? En donde la profesionalización de repente pensamos que se equipara a cuestiones de

0: o no nos queda más que despedirnos y agradecer su preferencia. Sin más, pues nos escuchamos hasta el próximo sábado.
1: Hasta luego.
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6: Okay, 3, 2, 1, let's jam. Hola, ¿qué tal? ¿Cómo están? Bienvenidos a su programa La Butaca. Muchísimas gracias a quienes nos sintonizan a través de la frecuencia del 100.5 FM de Radio Universidad y en www.radio.ujet.mx. Ustedes lo saben, soy Esther Díaz. Bienvenidos.
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6: Mire, la Universidad Nacional Autónoma de México, a través de su radiodifusora Radio UNAM, ha emprendido una campaña para visibilizar estos acervos sonoros con los cuales cuenta. Porque sin lugar a duda, la fonoteca cumple una función fundamental al preservar, resguardar y poner al alcance de la sociedad el patrimonio sonoro que forma parte de nuestra memoria colectiva. Más que un archivo, es un espacio vivo donde las voces, las historias, la música, los testimonios y las producciones radiofónicas encuentran nuevas oportunidades para ser escuchadas, estudiadas y, por supuesto, valoradas. Al compartir estos acervos, la fonoteca contribuye a la difusión del arte de hacer radio, fomentar el acceso al conocimiento y fortalecer el vínculo entre las generaciones. La cultura y la experiencia acumulada en el medio radiofónico continúen inspirando a comunicadores, investigadores y audiencias del presente y del futuro. El día de hoy vamos a escuchar El gato negro de Edgar Allan Poe. Edgar Allan Poe, 1809-1849, escribió: "Los que sueñan de día llegan a conocer muchas cosas que escapan a los que solo sueñan durante la noche". Dos de los tres relatos en esta adaptación muestran diversas formas de venganza. El gato negro advierte que quien maulla al último, maulla mejor, mientras que el barril de amontillado constituye una clara revelación de que la venganza se paladea mejor cuando se ha añejado.
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0: Hijo, he venido para que confieses en esta tu última hora todas tus ofensas al Señor y pueda así absolverte.
1: Pero, padre, todavía no. La ejecución se va a retrasar. Mi abogado está...

0: En estos...
1: Tranquilamente dormido en su casa.
0: No.
1: No, hijo. Es inútil. Será mejor que te resignes y confíes en la bondad de nuestro Señor.
0: Pero le juro que no fui yo. Fue el espíritu de la perversidad el que me indujo, el que dirigió todos mis actos.
1: Reduró, deje eso. No tenemos mucho tiempo.
0: Padre, ¿acaso usted no se ha sorprendido una y cien veces cometiendo una acción tonta o malvada por la simple razón de que no debía cometerla? Sus hábitos han librado a su alma de ese insondable anhelo por vejarse a sí misma, por violentar su propia naturaleza, por hacer mal por el mal mismo.
1: Reduró, si continúa, no podré confesarlo.
0: No, no, no, padre, por favor. Necesito que alguien me escuche. No espero ni pido que me crea, pero lo que le voy a contar no es un sueño. Tal vez su inteligencia reduzca mis fantasmas a lugares comunes o cuando menos logre disminuir mi terror ante lo que me espera.
1: Habla, hijo. Trataré de ayudarte.
0: Desde la infancia me destaqué por la docilidad y la bondad de mi carácter. La ternura que abrigaba mi corazón era tan grande que llegaba a convertirme en objeto de burla para mis compañeros. Me gustaban especialmente los animales y pasaba los momentos más felices a su lado. Este rasgo de mi carácter creció conmigo y cuando llegué a la virilidad se convirtió en una de mis principales fuentes de placer. Hay algo en el generoso y abnegado amor de un animal que llega directamente al corazón de aquel que con frecuencia ha probado la falsa amistad y la frágil fidelidad del hombre. Me casé joven y tuve la alegría que mi esposa compartiera mi preferencia por los animales. Teníamos pájaros, peces de colores, un hermoso perro, conejos, un monito y un gato. Plutón. Plutón era su nombre. Era un animal tan hermoso. Un gato completamente negro, de notable tamaño y con una sagacidad asombrosa. Tan grande que mi mujer aludía con frecuencia a la antigua creencia popular de que todos los gatos negros son brujas metamorfoseadas.
1: ¿No lo creerías tú?
0: No, claro que no. Solo mencioné ese dato porque acabo de recordarlo, pero... En fin. Plutón se convirtió pronto en mi mascota favorita y compañero inseparable. Nuestra amistad duró así varios años, pero en el curso de ellos, mi temperamento y mi carácter se fueron alterando radicalmente por culpa del demonio de la intemperancia. Día a día me fui tornando más melancólico, irritable e indiferente hacia los sentimientos ajenos. Padre, no sé cómo decírselo, pero empecé a usar un lenguaje brutal con mi mujer y terminé por infligirle violencias personales. También llegué a causarles daño a mis animales. Solo Plutón se había librado de mi enfermedad porque, padre, ¿qué enfermedad es comparable al alcohol? Pero tampoco él se pudo librar. Una noche en que volvía a casa completamente embriagado.
2: Ven, perrito. Ven. Perrito. ¡Pech, perro cobarde! Plutón. Ven, Plutón. Si quieres a tu amo, Plutón. Así, Plutón.
3: ¡Ay! ¡Ay! ¡Maldito gato! ¡Te voy a enseñar a morder a tu amo! ¡Oh!
0: Le juro, padre, Le juro que no fue mi intención vaciar el ojo al gato. Fue más bien un furor demoníaco que se apoderó de todo mi ser. Fue una maldad más que diabólica,
1: tranquilícese, eso está en el pasado. Cuénteme lo que sucedió después.
0: Sí, ya me calmo. Cuando la razón retornó con la mañana del día siguiente y hube disipado en el sueño los vapores de la orgía nocturna, sentí que el horror se mezclaba con el remordimiento ante el crimen cometido. Pero, padre, usted debe comprender que mi sentimiento era débil y ambiguo. No alcanzaba a interesar el alma. Una vez más me fue hundiendo en los excesos y muy pronto ahogué en vino los recuerdos de lo sucedido. El gato, entre tanto, fue mejorando poco a poco. No parecía sufrir ya, aunque, claro, huía aterrorizado al verme. Al principio me dolió la evidente antipatía de ese animal tuerto al que había querido tanto, pero ese sentimiento no tardó en ceder paso a la irritación. Fue entonces cuando se presentó de nuevo el demonio de la perversidad. Me incitó a consumar el suplicio que había infligido a la inocente bestia. Y una mañana, a sangre fría, ceñí un nudo corredizo en torno a su cuello y lo ahorqué en la rama de un árbol. Padre, usted no puede entenderme. Pero lo ahorqué mientras las lágrimas manaban de mis ojos y el más amargo remordimiento apretaba mi corazón. Lo ahorqué porque sabía que él me había querido, porque estaba seguro de que no me había dado motivo alguno para matarlo. Padre, lo ahorqué porque sabía que al hacerlo cometía un pecado mortal que comprometería mi alma hasta llevarla, si ello fuera posible, más allá del alcance de la misericordia infinita del terrible y misericordioso Dios.
1: Hijo, aún no has comprendido
0: que... Y ahora, padre, ahora le voy a comentar algo increíble. No quiero que piense que establezco una relación de causa y efecto entre el desastre y mi criminal acción, pero la noche del mismo día en que cometí tan cruel acción, me despertaron unos gritos de...
4: ¡Marcel, despierta! ¡La casa se está incendiando!
5: ¿Qué pasa? ¿Qué pasa?
4: ¡Marcel! ¡Levántate pronto! ¡La casa se incendia!
5: Sí. Vamos a salir pronto. ¡Vamos!
4: ¡Ven! ¡Pronto! ¡Ven!
6: ¡Más agua! ¡Rápido!
4: ¡Dios mío, Marcel! ¡Los animales se quedaron adentro!
5: ¡Agua! ¡Sí, mis dianes! ¡Todo! Dios ¡todo mío. Está perdido!
4: ¡Dios mío! Dios mío, no quedó nada más que esa pared.
5: ¿Qué hace toda esa gente curioseando nuestra desgracia?
1: Qué extraño. Sí, apenas se alcanza a vislumbrar algo.
5: ¡Quítese! ¡Déjeme pasar!
1: Ya la distinguí. Sin duda es la imagen de un gigantesco gato con una soga alrededor del pescuezo.
0: Padre, al descubrir esta aparición me sentí dominado por el asombro y el terror. Pero después pensé que alguien había arrojado el cadáver del gato por la ventana y el amoníaco de este junto con la cal y las llamas habían producido la imagen. Pero aunque así tranquilicé mi razón, mi conciencia empezó a provocarme fantasmagorías terribles y finalmente remordimiento a tal grado que comencé a buscar un gato similar entre los antros que frecuentaba. Una noche, borracho a medias, encontré un gato sin dueño, Un gato negro, muy, muy grande, tan grande como mi antiguo gato Plutón. De hecho, era igual a este, salvo por una vasta, aunque indefinida, mancha blanca que le cubría todo el pecho. El gato me siguió hasta la casa y pensé que había encontrado el animal que buscaba. De inmediato se convirtió en el favorito de mi mujer. Pero conforme pasó el tiempo, el marcado cariño que demostraba el gato hacia mí terminó por disgustarme y fatigarme. Muy pronto lo empecé a odiar. Evitaba encontrarme con el animal como si fuera la peste.
1: ¿Pero qué tenía el animal que le causara tal repulsión?
0: Descubrí a la mañana siguiente de haberlo llevado a casa que aquel gato, al igual que Plutón, era tuerto. Tuerto. Y precisamente fue esa circunstancia la que lo hizo más grato a mi mujer. Por mi parte aumentaba mi aversión con la misma intensidad con que el gato incrementaba su devoción por mí. Con una tenacidad imposible de creer, seguía todos mis pasos. En cuanto me sentaba, se acurrucaba bajo mi silla o saltaba a mis rodillas, prodigándome sus horribles caricias. Si empezaba a caminar, se metía entre mis pies amenazándome con hacerme caer, o bien clavaba sus largas y afiladas uñas en mi ropa para poder trepar hasta mi pecho. Le juro, padre, que en esos momentos ansiaba aniquilarlo de un solo golpe, pero me sentía paralizado por el recuerdo de mi primer crimen y sobre todo por un espantoso temor al animal. Y sabe, padre, ¿sabe qué era lo que más me aterrorizaba de aquella bestia?
1: No, no lo sé.
0: La mancha grande, blanca, que diferenciaba a este gato de Plutón. Más de una ocasión mi mujer me hizo ver que esa mancha que yo había juzgado indefinida representaba, sí, representaba la imagen de una cosa atroz, siniestra. La imagen del patíbulo. Lúgubre invención del horror y del crimen, de la agonía y de la muerte.
1: Castigo terrible.
0: Venganza terrible. Al ver la mancha me sentí más miserable que todas las miserias humanas. Pensar que una bestia cuyo semejante había yo destruido desdeñosamente, una bestia era capaz de producir tan insoportable angustia en un hombre creado a imagen y semejanza de Dios. ¡Ah! ¡Ay! Ni de día ni de noche pude ya gozar la bendición del reposo. De día aquella criatura no me dejaba un instante solo. De noche despertaba yo de los más horrorosos sueños para sentir el ardiente aliento de esa cosa en mi rostro y su terrible peso apoyado eternamente sobre mi corazón. Padre, no pude más. Bajo el agobio de tormentos semejantes, sucumbió en mí lo poco que quedaba de bueno. Solo los pensamientos infames disfrutaban ya de mi intimidad. Aborrecía a la humanidad entera y mi pobre mujer, de que nada se quejaba, pasó a ser la habitual y paciente víctima de mis furiosos y frecuentes estados de cólera. El tiempo se me está yendo y aún no le he contado lo que me trajo aquí, a la celda de los condenados. Mi esposa me acompañó cierto día al sótano para cumplir una tarea doméstica. Al sótano de esa vieja casa que nuestra pobreza nos obligaba a vivir. El gato me siguió mientras bajaba la escalera.
7: ¡Oh, maldito gato! ¡Te voy a enseñar a cruzarte por entre mis piernas!
4: Marcel, suelta el hacha. El gato no quiso.
7: ¡Quita!
4: ¿Qué te pasa?
7: ¡Quita!
4: ¡Marcel!
7: ¡Quita tus manos de ahí! ¡No! ¡Te digo que te quites! ¡Ah!
8: alma. Primero tienes que deshacerte del cuerpo. Si lo descuartizo y lo quemo en pedazos... No. Los vecinos podrían sospechar por el humo. Si lo meto en un cajón y lo tiro en el basurero de la ciudad... No. Alguien te podría ver. Claro. Los monjes en la Edad Media emparedaban a sus víctimas. Y este sótano es ideal. Bien, Marcel. Qué inteligente eres. Ya le relaté cómo asesiné a mi esposa, pero... Pero aún no sabe lo peor. Después de que tuve la idea del emparedamiento... Me dediqué a construir un nuevo enladrillado que no permitiera siquiera imaginar que la pared había sido tocada. Barrí hasta el menor fragmento de material suelto y estuve seguro de que no había trabajado en vano. Mi paso siguiente consistió en buscar a la bestia que había causado tantas desgracias, pero... Al fin había resuelto matarla. Pero no pude encontrar al gato en ninguna parte. No puedo describir el profundo, el maravilloso alivio que la ausencia de la detestada criatura trajo a mi pecho. No se presentó aquella noche y así por primera vez desde su llegada a la casa pude dormir profunda y tranquilamente. Sí, padre... Pude dormir bien, aún con el peso del crimen sobre mi alma. Pasaron el segundo y tercer día y mi atormentador no volvió. Pensé que el monstruo aterrado había huido de la casa para siempre. Gozaba de una suprema felicidad y respondí sin dificultad a las averiguaciones que se hicieron respecto a la desaparición de mi esposa. Incluso la policía realizó una inspección por la casa, pero naturalmente no encontró nada. Mi tranquilidad futura estaba asegurada. Pero al cuarto día del asesinato, un grupo de policías se presentó inesperadamente para realizar una nueva investigación de la casa. Naturalmente, no sentí la más leve inquietud.

0: ¿El señor Marcel Reduro?
1: Él mismo.
0: Tenemos órdenes de inspeccionar su casa.
1: ¡Ah, por supuesto! ¡Pasen! ¡Son bienvenidos!
2: Nos gustaría que nos acompañara en el registro.
1: ¡Ah, por supuesto! Lo que ustedes manden.
3: Tal parece que no hay nada aquí.
2: Si no tienen prisa, me gustaría revisar nuevamente el sótano.
0: Está bien, vamos.
1: Por aquí, por favor. Tengan cuidado con las escaleras, ¿eh?
3: No, definitivamente no hay nada.
0: Pues bien, señor Reduro. Lamentamos haberlo molestado de nuevo. Más, tomando en cuenta la pena que debe embargarle por la desaparición de su esposa. Pero le aseguro que esta inspección es la última.
1: No es ninguna molestia. Pueden regresar cuando les plazca, ¿eh? Caballeros, me alegro tanto de haber disipado sus sospechas. Les deseo una buena salud y un poco más de cortesía. Dicho sea de paso, caballeros, esta casa está muy bien construida. Les repito que es una casa de excelente construcción. Estas paredes, sí, caballeros, estas paredes tienen una gran solidez. Ay, padre, que Dios me proteja de las garras del demonio. Apenas había cesado el eco de mis golpes, una voz respondió desde dentro de la tumba. Era un quejido sordo y entrecortado al comienzo, que luego creció rápidamente hasta convertirse en un largo y agudo y continuo alarido, anormal, como inhumano. ¡Un aullido! ¡Un clamor de lamentación! ¡Mitad de horror, mitad de triunfo! ¡Como solo podría brotar de la garganta de los condenados en su agonía y de los demonios que gozan en la condenación! Lo demás usted lo sabe, padre. Yo fui presa en ese momento de la locura y me fui tambaleando hasta la pared opuesta. Por un instante, el grupo de hombres en la escalera quedó paralizado por el terror y luego atacaron la pared que cayó de una pieza. El cadáver de mi esposa, muy corrompido ya y manchado de sangre coagulada, apareció de pie ante los ojos de los espectadores. Sobre su cabeza, sí, sobre su cabeza, con las rojas fauces dilatadas y llameando el único ojo, estaba agazapada la horrible bestia cuya astucia me había inducido al asesinato y cuya voz delatora me entregaba al verdugo. ¡Había emparedado al monstruo en su tumba!

¿Qué le pareció este teatro en atril de Descarga Cultura UNAM, la cual forma parte de estos imprescindibles archivos de la fonoteca de esta estación cultural? La traducción y la adaptación es de Etzel Cardeña, es una producción del año 2009 con la lectura a cargo de César Arias y María Clara Zurita, con la dirección de Eduardo Ruiz Aviñón, operación y postproducción Jorge Castro y Diego Ibáñez. Por supuesto, en los estudios de grabación de Radio UNAM en el año 2008.

con esta pieza musical llegamos al final de su programa La Butaca. Muchísimas gracias a todos ustedes por su escucha. Ya lo saben, soy Esther Díaz. Yo los espero la próxima semana.

0: Hasta la próxima función.
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